Muy buenas noches, oyentes, amigos de Cebis Radio. Sean todos bienvenidos a una nueva edición de Alabanza y Folclor Latinoamericano, un espacio donde unimos nuestra fe, nuestra cultura y el amor a Dios a través de la música y la reflexión. Esta noche queremos compartir con ustedes un tema muy importante que toca el corazón y la vida espiritual de muchas personas. Mitos que no nos dejan amar a Dios. Sus contactos, opiniones, mensajes de texto al 0992-666740. Buenas noches, aquí arrancamos con lo mejor de la música andina y folclórica.

19 horas con 12 minutos. Muchas veces crecemos escuchando ideas equivocadas sobre Dios, que sin darnos cuenta nos alejan de Él. Uno de los mitos más comunes es pensar que Dios solo ama a los perfectos. La verdad es que Dios nos ama tal como somos, con nuestras luchas, errores y debilidades. Otro mito es creer que acercarse a Dios significa dejar de ser feliz. Al contrario, cuando caminamos con Él encontramos paz, esperanza y una alegría que no depende de las circunstancias. Dios no es un juez implacable que espera castigarnos, sino un Padre amoroso que siempre nos espera con los brazos abiertos.

Y a esta hora procedemos a abrir el mensajero de alabanza y folclor latinoamericano. Tenemos ya algunos mensajes que nos han llegado desde distintos lugares. Y nos dice Alba Fernández, nos escribe desde Salcedo. Aprendí que Dios no me rechaza por mis errores. Este programa me ayuda a acercarme más a Él sin miedo. Desde Píllaro nos escribe Luis Montalvo. A veces pensamos que Dios está lejos, pero en realidad somos nosotros quienes nos alejamos por ideas equivocadas. Y Rosa Jiménez nos escribe desde Shelmera. Gracias por recordarnos que Dios es amor y no castigo. Bendiciones al programa. Gracias a todos por escribirnos y ser parte de esta gran familia radial. Continuamos con más de la música, 19 horas y 23 minutos.

Otro mito y muy fuerte es creer que no somos dignos de amar a Dios o dignos del amor de Dios. La Biblia nos enseña que su amor no se gana, sino se recibe. También existe la idea de que Dios solo escucha a unos pocos, cuando en realidad escucha el clamor sincero de cada corazón. Cuando rompemos estos mitos, nuestra relación con Dios se vuelve más cercana, más sincera y llena de confianza. Amar a Dios es un camino de libertad, no un miedo.

Seguimos compartiendo mensajes de nuestros oyentes. Luis Herrera nos escribe desde Múlalo. Este tema me hizo reflexionar sobre cómo a veces pongo barreras para acercarme a Dios. Y por su lado, Anita Morales desde Huachi Grande dice: Dios me ama tal como soy y eso me da fuerzas para seguir adelante cada día. Y finalmente tenemos el mensaje de José Ramírez, nos escribe desde Piura, Perú, y nos comenta: qué hermoso programa. Nos ayuda a entender que Dios es misericordioso y amor. Gracias por sus mensajes llenos de fe y de esperanza. 19 horas con 42 minutos. 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

queridos oyentes. Llegamos a la parte final de nuestro programa Alabanza y Folclor Latinoamericano por Cebis Radio. Recordemos siempre que ningún mito, temor o mentira debe impedirnos amar a Dios y dejarnos amar por Él. Les invito a seguir sintonizados, a compartir este mensaje y a vivir cada día con fe, esperanza y amor. Que Dios los bendiga abundantemente. Hasta nuestro próximo encuentro musical. Que tengan una linda noche, que la pasen muy bien.

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0: ¿Qué hora es?
1: 20 horas con 5 minutos.
2: Gracias, muchas gracias, señor locutor.
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5: Yo quiero invitar a mi esposa acá, Carla Barrientos, mi vida. Lo he dicho varias veces, pero admiramos el corazón precioso de esta congregación Camino. Cada vez que hemos venido, hay un sentir tan real y tan palpable de la presencia de Dios aquí en este lugar. Y yo les quiero pedir que lo atesoren, que lo aprecien, porque ustedes saben que nosotros hemos podido viajar un poco alrededor del mundo, y quisiera decirte que esto es muy común, que es muy normal en todos lados donde vamos, pero hay muchos lugares donde la gente se reúne buscando a Dios y su presencia no se manifiesta, porque, bueno, por diferentes razones, no vamos a señalar ni a juzgar a nadie, pero en este lugar hay personas que tienen corazones íntegros, dispuestos y con una disposición para que el Señor se manifieste en este lugar, y por eso la presencia de Dios está aquí. Yo no sé si tú lo puedes sentir, pero Él está en medio nuestro, Él está aquí en medio nuestro para salvar, para sanar, para liberar. Y yo creo que una de las razones importantes es porque sus pastores tienen un corazón precioso, y no tenemos ninguna necesidad de echarles flores ni de caerles bien, porque ya les caemos bien. Son amigos queridos de muchos, muchos años, empezando con los pastores fundadores, Pastor Sergio, Pastora Aida. Los bendecimos, los honramos, y por supuesto los pastores Sadot y Diana, que están trayendo una frescura del Espíritu Santo aquí de una forma más plena, porque así es, la senda de los justos es como la luz de la aurora que va en aumento. Lo que empezamos los papás, los hijos lo llevan a otro nivel, y los nietos todavía más. Así es que prepárense, porque hay camino para rato.
6: Amén, amén, amén. Y sí, como dice mi esposo, este es un lugar privilegiado. La presencia de Dios está aquí, y eso cambia todo, mis hermanos, porque podemos estar en silencio y con solo la presencia de Dios, Él transformar nuestras vidas. Pero yo quiero leerles algo que esta mañana el Señor ponía en mi corazón, y dice en Mateo 6:33: mas buscad primeramente el reino de Dios y su justicia, y todas estas cosas os serán añadidas. Así que no nos afanéis por el día de mañana, porque el día de mañana traerá su afán. Basta a cada día su propio mal. Yo les quiero animar en este día a que busquen primeramente a Dios en todo. Que sea lo primero que hagan ustedes en el día, lo primero que hagan es levantar su voz y poner delante de Dios el día. Y no estar pensando en el mes que viene ni en el año que viene, sino el día. Y el Señor nos enseña a que no nos afanemos y que vivamos este día. Y en particular, a mí me ayuda mucho eso, porque yo soy de las personas que yo ya estoy pensando en adelante, en la semana que viene, en el mes que viene, pero no sabemos.
5: Ya estás pensando en Navidad.
6: Casi, casi. Pues somos mujeres que nos tenemos que preparar y siempre tenemos que tener en avance. Pero el Señor nos ha enseñado, y a mí particularmente, en no afanarme y estar día a día en su presencia, buscarlo a Él, y Él va a traer la bendición para este día. Mañana también, si estamos aquí, pero Él quiere que pongamos nuestro afán delante de Él. Así que yo quiero invitarte esta mañana que levantes tu mano y vamos a poner todos nuestros afanes, todo lo que nos preocupa, delante de Él y decirle: Señor Jesús, yo pongo delante de Ti cada una de mis preocupaciones, cada uno de mis afanes, lo que me tiene preocupada, lo que me tiene triste, lo que me tiene enojado, lo que me tiene con los nervios de punta, Señor, con todo lo que me afana. Yo hoy decido, este 8 de febrero del 2026, a no afanarme y a poner todo delante de Ti y buscar primeramente Tu reino, porque si yo busco primeramente Tu reino, todo lo demás va a ser añadido. Señor, es una promesa que este día declaramos, y Señor, yo te pido que entonces venga la paz, el gozo, la alegría a mi vida, porque si ya no me afano, todo lo bueno viene delante de mí. Así que, Señor, yo te pido que llenes a cada persona que está aquí representando una familia con gozo, con alegría, con paz. Y, Señor, sabiendo que todo lo que les preocupa o todo el afán que está en sus mentes va a ser resuelto con Tu ayuda, en el nombre de Cristo Jesús. Amén y amén.
5: Ayer tuvimos una noche maravillosa, no sé cuántos estuvieron aquí ayer. Yo estoy convencido de que el Espíritu Santo hizo una obra de sanidad en el corazón de todos los que estábamos aquí, incluyéndome a mí. Yo estaba con lágrimas en mis ojos, sintiendo cómo el Espíritu Santo seguía más profundamente sanando, restaurando, liberando. Porque cada día, así como Carla lo explicó hace rato, cada día tiene sus afanes, pero cada día hay gracia de parte del Señor para ti, y cada día Él te ayuda, cada día te va sanando, porque algunos somos como Shrek, tenemos muchas capas, ¿verdad? Como las cebollas, tenemos muchas capas, y uno piensa que ya Dios trató con la capa que estaba hasta arriba, y luego el Señor dice: bueno, vamos a tratar un poco más adentro y más adentro, hasta que llega a sanar aún los recuerdos de nuestra infancia, aún cuando te perdiste en el súper cuando tenías 5 años y no encontrabas a tu mamá, y de ahí te friqueaste, y todas las cosas Dios las sana. Uno a veces no se imagina cómo esas cosas se quedan ahí como un residuo y pueden afectarte en otro tipo de circunstancias que tienes más adelante. Pero gracias a Dios que el Señor es nuestro sanador, nuestro salvador, nuestro libertador, y Él está aquí en medio de nosotros. Gracias, Señor. Anoche fue un día muy especial, pero hoy el Señor tiene una porción muy preciosa para tu vida. Y anoche terminó el evento Somos Uno, este congreso de servidores, y toda esta gracia de con todo nos sigue salpicando el día de hoy. Y yo quiero referirles a la escritura que es el tema de este fin de semana, Deuteronomio capítulo 10, verso 12. Y ahora, Israel, ¿qué te pide el Señor tu Dios? Simplemente que le temas y andes en todos sus caminos, que lo ames y le sirvas con todo tu corazón y con toda tu alma. Di conmigo: con todo mi corazón y con toda mi alma. Eso es lo que el Señor nos pide. Ahora, como explicábamos ayer, esta escritura viene directamente, y les quiero pedir un favor, los que están manejando las pantallas, eso ya lo vimos y está precioso, pero me gustaría que dejen las escrituras en la pantalla, por favor, porque así algunos leemos más lento, y entonces cuando lo cambias, algunos quizás no han terminado de leer. Es más, si lo leemos 2 veces o 3 veces mientras yo estoy hablando, mejor. Así es que gracias por su amabilidad. Entonces, ayer estábamos hablando de una oración que el pueblo de Israel durante siglos, literalmente, ha hecho, que se llama el Shema, el Shema Israel Adonai Elohenu, Adonai Echad, es hebreo para oye Israel, el Señor nuestro Dios, el Señor uno es. Y esa oración es el corazón de la declaración de fe del pueblo de Dios, del pueblo de Israel, y en pocas palabras resume quién es Dios y cómo debemos responder a su grandeza, a su amor y a su justicia. Ahora, ¿cuántos saben que el capítulo 10 de Deuteronomio está después del capítulo 6, verdad? 6, 7, 8, 9, 10, ¿verdad? Qué revelación tan grande, pero bueno, ¿por qué lo digo? Porque este verso que está en el capítulo 10 se deriva precisamente del Shema, que está en Deuteronomio capítulo 6 versos 4 y 5. Vamos a leerlo. Deuteronomio capítulo 6 versos 4 y 5. Escucha, oh Israel, el Señor es nuestro Dios, el Señor uno es. Amarás al Señor tu Dios con todo tu corazón, con toda tu alma y con toda tu fuerza. Una vez más, por favor, repítelo conmigo, el Shema. Escucha, oh Israel, el Señor es nuestro Dios, el Señor uno es. Amarás al Señor tu Dios con todo tu corazón, con toda tu alma y con toda tu fuerza. Si puedes dejar esa escritura ahí, por favor. Fíjate cómo lo repite con todo, con todo, con todo. Y por eso este fin de semana hemos estado meditando por una instrucción del Señor, del Espíritu Santo a los pastores de esta casa. Hemos estado meditando en la importancia de amar y servir a Dios con todo. Puedes repetirlo una vez más conmigo, por favor. Amarás al Señor tu Dios con todo tu corazón, con toda tu alma y con toda tu fuerza. Para beneficio de los que no estuvieron ayer, estuvimos hablando acerca de que es imposible hacerlo con todo tu corazón y con toda tu alma y con toda tu fuerza si estás fracturado por dentro. Hablamos brevemente de cómo las experiencias traumáticas que hemos tenido en el pasado pueden llegar a dividir nuestra atención, a tener un doble ánimo, que a veces queremos las cosas buenas y santas y a veces nos encontramos deseando cosas oscuras y tóxicas y que nos dañan, no solo a nosotros, sino pueden dañar nuestro matrimonio, pueden dañar a nuestros hijos, pueden dañar nuestra estabilidad financiera. ¿Cuántas personas han perdido fortunas enteras por un vicio? ¿Cuántas personas han perdido matrimonios o familias que pudieran haber sido una gran bendición por un tropiezo, por haber estado buscando intimidad en el lugar equivocado? Entonces, todas estas cosas que suceden en la vida de una persona, que generalmente es cuando una persona busca en el pecado lo que solamente puede Dios darle, que es la sanidad, la paz y el alivio para el dolor a causa de los quebrantos que pasó en su pasado. Solamente Dios puede sanarle. Pero cuando una persona busca en el pecado lo que solo Dios le puede dar, hace que su vida todavía se quiebre más, se fracture más, se quebrante más. Y por eso es que es prácticamente imposible para una persona, yo sé que es muy fuerte lo que estoy diciendo, pero es imposible para una persona que está fracturada el amar a Dios con todo su corazón, porque parte de su corazón está dirigido hacia otras cosas que no son Dios. Es más, parte de su corazón anhela profundamente placeres, iba a decir placeres prohibidos, pero eso sonó a telenovela o a película de Netflix. Pero es cierto. ¿Por qué creen que son tan populares ese tipo de telenovelas? Porque en el interior de una persona que todavía no experimenta la obra preciosa del Espíritu Santo para sanar los quebrantos del pasado, todavía hay esa dualidad. Lo que los psicólogos han llamado disonancia cognitiva, cuando hay un choque entre dos ideas en el interior. Pero gracias a Dios, el Señor sana nuestros quebrantos, nos libera de las cosas que en el pasado nos estaban atando y cautivando a una vida de adicciones, de esclavitud. Gracias a Dios por la sangre de Jesús que lava nuestro pecado y por el poder del Espíritu Santo que echa fuera toda maldad de nuestras vidas. Lo creemos en el nombre de Jesús. Yo cuando conocí del Señor me aprendí muchos coritos y uno de ellos era: este gozo no va a pasar, este gozo no va a pasar. Algunos se lo saben. Este gozo no va a pasar porque está dentro de mi corazón. Y luego decíamos: el fuego cae, cae, los males salen, salen, y los creyentes alaban al Señor. Los jóvenes me están viendo así como diciendo: ya llovió, granizó, nevó, se secó el suelo y volvió a llover. Pues ya hace algunos añitos. Pero no me olvido de ese tipo de coritos. ¿Sabes por qué? Porque son reales. Cuando el fuego de Dios cae, los males salen, toda la aflicción sale, toda la opresión sale. Gracias a Dios por eso. Y es posible sanar y ser liberados para poder cumplir con el mandato de amar al Señor con todo nuestro corazón, con toda nuestra alma y con toda nuestra fuerza. Porque amar con todo el corazón bíblicamente no es solamente un sentimiento, sino también una acción. Di conmigo: amar no es solo una emoción, es una acción. Otra vez: amar no es solo una emoción, es una acción. Nosotros demostramos verdaderamente que amamos a Dios y amamos a nuestros hermanos a través del trato que les damos, a través de nuestras acciones de fe, a través de nuestra obediencia. Porque las palabras son baratas, pero las acciones son muy caras. Por eso es que no solamente se trata de cantar canciones. Cualquier perico puede cantar, pero no cualquier persona puede verdaderamente decirle al Señor: con todo mi corazón te voy a servir y voy a obedecerte. Una canción que el Señor me permitió por su misericordia escribir hace 28 años, que se llama Sin Reservas. Un amigo muy cercano de la iglesia allá en Dallas me decía: hasta hace 6 meses yo no podía cantar esa canción, porque esa canción dice: sin reservas y sin condiciones te serviré. Y él se sinceró conmigo. Es una persona que ama al Señor, pero tiene un trasfondo muy, muy difícil. De hecho, su padre fue un sicario de uno de los carteles y él siempre vivió con temores. De hecho, él hizo un voto que lo ha roto ya en el nombre de Jesús. Dijo: nunca me voy a casar y nunca voy a tener hijos, porque no quiero que nadie se aproveche de mí o que me puedan tratar de hacer daño o tratar de meterse a través de mis hijos o de mi familia para hacerme daño a mí. Era una persona muy fracturada y sin embargo, en un momento de gracia, él pudo decir: Señor, yo me rindo completamente a ti, te voy a amar y te voy a servir sin reservas y sin condiciones. Y por primera vez, hace como 6 meses, pudo cantar esa canción. Porque cuando cantábamos cualquier otra canción, él la cantaba, pero empezamos a cantar esa y él se quedaba callado. Bueno, cuando menos era sincero y honesto, no quería cantarlo nada más de dientes para afuera, como se dice. Pero es cierto, mis hermanos, si queremos verdaderamente amar al Señor con todo nuestro corazón, con toda nuestra alma y con todas nuestras fuerzas, tenemos que entender que necesitamos recibir sanidad interior, número uno, y número dos, que necesitamos entender que amar y servir no es nada más algo que hacemos superficialmente, sino es la entrega de todo nuestro ser. Así es que, para ilustrar un poquito mejor esto, yo quiero mostrarles un video de 3 minutos que creo que nos va a ayudar a comprender un poquito mejor esa idea. Si pueden poner el primer video, por favor.
0: Escucha, oh Israel, el Señor es nuestro Dios, el Señor uno es. Amarás al Señor tu Dios con todo tu corazón, con toda tu alma y con toda tu fuerza. Amar es una palabra muy común en la mayoría de los idiomas, como lo es en el hebreo antiguo. Se pronuncia ahava. Su significado básico se refiere a la clase de afecto o atención que una persona muestra hacia otra. Abraham tuvo ahava por su hijo Isaac. Ese es amor paternal. Jonathan mostró ahava por su amigo David. Ese sería amor fraternal. De hecho, un grupo entero de personas pueden tener ahava por su líder, como cuando los israelitas mostraron su amor por el rey David. En Deuteronomio, Moisés dijo a los israelitas, Dios mostró afecto por ustedes. Él los eligió debido a su ahava por ustedes. Dios no ama porque los israelitas se lo hayan ganado o lo merezcan. Simplemente se origina en el propio carácter de Dios. Esta es la razón por la que Jeremías puede decir que el amor de Dios es eterno. No tiene fin porque no tiene principio. El amor de Dios es simplemente una realidad eterna del universo. El amor de Dios no es un deber, es un sentimiento y afecto genuino que Dios experimenta. Esta es la razón por la que el profeta Oseas compara el amor de Dios por su pueblo al ahavá de un esposo por su esposa o a un padre mostrando ahavá por su hijo. Es uno de los sentimientos más fuertes que Dios siente. Pero eso no significa que el amor de Dios sea solo un sentimiento. El amor de Dios también es una acción. Es algo que Dios elige hacer, como cuando Moisés dice, por el ahavá de Dios hacia tus padres, Él te sacó de Egipto con su gran poder. El amor de Dios no es solo un sentimiento, es algo que Dios hace. En el Shema, Israel es llamado a responder al ahavá de Dios mostrando ahavá de vuelta. Así como el amor de Dios, el amor humano se debe mostrar a través de acciones, como en Deuteronomio 10. ¿Qué requiere de ti el Señor tu Dios, sino que temas al Señor tu Dios? Que andes en todos sus caminos, que lo ames y que sirvas y que guardes los mandamientos. Todas estas acciones están centradas en el amor. Si no las estoy haciendo, en realidad no amo a Dios, solo digo que lo hago. Lo que nos lleva a una última cosa. En el Antiguo Testamento, muestro mi amor por Dios por la manera en que trato a las personas a mi alrededor. En Deuteronomio, leemos que Dios defiende la causa del huérfano y la viuda, y que Él muestra ahavá por los extranjeros entre ustedes, dándoles alimento y vestido. Las personas deben imitar el ahavá de Dios, mostrando ahavá por otros. Esta es la idea detrás de la famosa frase, ahavá a tu prójimo como a ti mismo. Al final del día, todo esto está arraigado en el ahavá eterno de Dios, como leemos en la epístola de Primera de Juan en el Nuevo Testamento. Amamos porque Dios nos amó primero.
5: Esa es la razón, mis queridos hermanos, por qué es indispensable que aceptemos la promesa de Dios cuando Él dice, yo les daré un solo corazón y un solo camino para que me teman perpetuamente para bien de ellos y de sus hijos. Fíjense cómo Dios ya está pensando en nuestras generaciones, en nuestros hijos y en los hijos de nuestros hijos. Y lo único que tiene en su corazón Dios para ti, para tu familia, es el bien. Amado, yo deseo que tú seas prosperado en todas las cosas y que tengas salud, así como prospera tu alma. Ese es el corazón del Padre. Entonces, ¿por qué nos cuesta, una vez más pregunto, por qué nos cuesta tanto trabajo amarlo a Él como Él nos ama a nosotros? Es obvio, Él es Dios y nosotros somos seres muy frágiles y finitos. Pero la verdadera razón por la que nos cuesta tanto amarlo a Él como Él nos ama a nosotros, una vez más, es porque nuestro corazón está partido, está fracturado. Y por eso, amados hermanos, Dios promete darnos un solo corazón, porque conoce nuestros traumas, conoce nuestro quebranto. Él sabe que los traumas son principalmente cosas que han sucedido adentro de nosotros como resultado de eventos hirientes, quizás una violación, quizás un abandono, quizás un acto que fue cometido en contra tuya y que te lastimó profundamente en tu identidad, aún desde que eras una niña o un niño. Dios, en su gracia y en su misericordia, tiene todo el poder, y no solo todo el poder, sino todo el deseo de ayudarte si tú simplemente se lo pides. Por eso, al final de esta reunión, cuando el pastor Sador pase, tú vas a tener la oportunidad de aprovechar este ofrecimiento precioso que Dios te da. Acepta su amor, acepta su perdón, acepta la obra sobrenatural de su Espíritu Santo para restaurar tu vida, y te aseguro que vas a poder empezar a amar como Dios ama. Vas a poder empezar a amar a tu esposa, a tu esposo, de una manera diferente. Vas a poder amar a tus hijos, a tus padres, de una forma diferente. Vas a poder aún perdonar a gente que no habías podido perdonar. Por eso, amar con toda nuestra fuerza y con todo nuestro corazón requiere de esta obra sobrenatural del Espíritu Santo. Eso es importante, porque entonces no nos echamos sobre nuestros hombros la presión y la carga de que tenemos que ser las personas más buenas del mundo, mientras todavía estamos escondiendo adentro de nosotros fracturas que nos da vergüenza que otros vean. Que no te dé vergüenza acercarte a Dios, porque Él nunca te va a criticar, Él nunca te va a rechazar, nunca se va a reír de ti como otros se han reído en el pasado. Él es bueno y para siempre es su misericordia, porque Él tiene Ahavá para ti. Él te ama con amor eterno. Por eso, si podemos resolver todos estos traumas y todas estas fracturas con su amor, su gracia y su misericordia, y vaya que yo he sido sanado de muchas fracturas desde que era yo niño, gracias a Dios, y por eso estoy aquí parado, y por eso te puedo hablar de estos temas no con un tono de legalismo o de juicio, sino de compasión y de misericordia, como alguien que sabe cómo duele un quebranto. Y por eso también, como alguien que sabe lo que se siente cuando Dios te restaura, te animo a que lo pruebes, que no te quedes en, ¿cómo se dice?, en la barrera, ¿verdad? No mires los toros desde la barrera, como dice el dicho. Métete al terreno de juego, bájate a la cancha, encuentra a Dios, porque Él va a hacer que tu vida sea revolucionada completamente. Y si eso sucede, entonces la segunda parte de este fin de semana: ama con todo y sirve con todo. La segunda parte que viene después de esta restauración es que vas a poder servir con toda tu fuerza. Porque el Señor en el Shema dijo: oye Israel, el Señor nuestro Dios, el Señor uno es, y amarás al Señor tu Dios con todo tu corazón, con toda tu alma y con toda tu fuerza. Ahora, es muy interesante que en el Shema es el único lugar donde la palabra meod, que ahorita la vamos a ver en otro video, es una palabra hebrea, meod. Es el único lugar en toda la Biblia que meod se traduce como fuerza. Es muy interesante, porque lo que ellos entienden cuando dicen fuerza es muy diferente quizás a lo que nosotros entendemos, porque cuando escuchamos la palabra fuerza inmediatamente pensamos en, no sé ni cómo se paran los... Pero lo que en la mentalidad del pueblo de Israel, cuando declaran el Shema, lo que ellos están diciendo, amarás al Señor con toda tu fuerza, es mucho más que el servicio físico que le das. Eso es importante. Gracias a Dios por los que sirven aquí, gracias a Dios por los que sirven enseñando a los niños, por todos los que traen sus chalecos anaranjados. Los veo y se me llena el corazón de tanta gratitud. Tanta gente aquí que están sirviendo con tanto cariño a sus hermanos de todas las edades. Me encanta que hay personas de la tercera edad y jovencitos sirviendo en esta congregación. Esto es muy agradable delante del Señor, pero no es todo lo que significa amarás al Señor con toda tu fuerza, con todo tu meod. Ahorita vamos a entender un poquito más a qué se refiere. Amar y servir a Dios con todas tus fuerzas no se refiere solo a fuerza física, sino amarlo y servirlo con todo tu ser. Dios quiere que lo ames con todo lo que tienes y que uses cada posibilidad, oportunidad y capacidad para honrarlo a Él. Vamos a ver el segundo video y yo creo que esto nos va a ayudar a comprenderlo un poco mejor.
0: Escucha, oh Israel, el Señor es nuestro Dios, el Señor uno es. Amarás al Señor tu Dios con todo tu corazón, con toda tu alma y con toda tu fuerza. Vamos a explorar la última palabra, fuerza. La palabra hebrea es meot. Aparece unas 300 veces en las Escrituras y no significa fuerza en realidad. Hay una muy buena palabra para fuerza en hebreo y no es meot. De hecho, el Shema es uno de los únicos lugares en toda la Biblia cuando meod se traduce como fuerza. ¿Qué está pasando aquí? El significado más común de meod es muy o mucho. Es una palabra hebrea muy común que intensifica el significado de otras palabras, muy esto o mucho aquello. Sin embargo, los autores bíblicos podían usar meod de maneras únicas, como cuando querían incrementar la fuerza de una palabra a su máximo. Ellos dirían meod dos veces. Así que Jacob se volvió meod, meod próspero, con rebaños y camellos y burros y siervos. O cuando los espías israelitas fueron a investigar la tierra prometida, dijeron, la tierra que exploramos es meod, meod buena. Así que es muy claro que meod no significa fuerza en términos de poder muscular, sino más bien muy o mucho. Así que volvamos al Shema, donde el pueblo es llamado a amar a Dios con todo su corazón. Esto es, con su voluntad y afecto y con toda su alma. Es decir, con toda su vida y ser físico y con todo su meod. Entonces, esto último que utilizas para amar a Dios no es una cosa, es en realidad todo. Amar a Dios con todo tu meod significa dedicar cada posibilidad, oportunidad y capacidad que tienes para honrar a Dios y amar a tu prójimo como a ti mismo. Es la palabra más amplia y expansiva del Shema. Meod puede referirse a casi cualquier cosa. Pero si observas las traducciones arameas de la Biblia hebrea, descubrirás que estos eruditos interpretaron meod como riqueza. El dinero es una cosa concreta que abre toda clase de oportunidades para amar a Dios dando recursos. Cuando le preguntaron a Jesús sobre el mandamiento más importante en la Escritura, él citó el Shema y utilizó dos palabras para desarrollar el significado de meod. Él dijo, ama a Dios con toda tu mente y con todo tu poder. Ambas son capacidades humanas que pueden ser usadas para amar a Dios en incontables maneras. Entonces, ¿cuál de estas interpretaciones de meod es la correcta? ¿Significa fuerza o riqueza o mente? Esa es la pregunta equivocada. La palabra meod no limita las formas en las que puedes mostrar tu amor a Dios. Todo lo contrario. El punto es que todo en la vida de una persona, todo momento, toda oportunidad, toda habilidad y capacidad ofrece una oportunidad para amar y honrar a aquel que te hizo.
5: Amén. Entonces, cuando la palabra de Dios dice que debemos de amar al Señor con todo nuestro meod, no está diciendo fuerza física, sino está hablando de todo lo que es, yo sé que va a sonar chistoso, pero con toda tu muchez. ¿Han oído cuando una persona dice, te quiero muy mucho, o me gustó muy mucho, que no es quizás el mejor uso del idioma, pero es porque hay cosas que no se pueden expresar nada más con una sola palabra? De esta manera, meod expresa toda la plenitud, de toda la capacidad, de toda la oportunidad, de todas las posibilidades, de tu mente, de tus bienes, de tu fuerza física, de tu salud, de tus dones. Todo, todo es ofrecido para servir a Dios. Yo sirvo a Dios con toda mi fuerza, sirvo a Dios con todo mi meod. Por eso sirvo a Dios con mis recursos. Qué extraordinario ministerio de niños tienen en este lugar. No solamente porque hay maestros bien capacitados y bien ungidos. Qué instalaciones tan increíbles. Cada vez que yo paso por ahí, me tengo que quedar un ratito observando la belleza, el diseño, la creatividad. Alguien puso un montón de su meod en ese lugar. ¿Sí me están siguiendo? Tú puedes servir a Dios con tu meod. A lo mejor no tienes muchas riquezas. A lo mejor no tienes mucho dinero. Das lo que puedes. Pero a lo mejor eres muy rico en creatividad en otras áreas. A lo mejor puedes dar tu tiempo para estar de rodillas intercediendo por las peticiones de oración que llegan cada semana. Quizás estás en una situación difícil con respecto a tu negocio, y no tienes mucho tiempo, pero a lo mejor ahí donde estás, en ese lugar, puedes ser una persona que traes esperanza a otro y estás sirviendo al Señor con tu meod, con lo que tienes, porque tienes esperanza de que vas a salir adelante y le salpicas a otra persona. Servir a Dios con todo tu ser, con todo tu meod, con toda tu fuerza, es solamente posible por una sola razón: porque Jesús vino a la tierra para darnos vida cuando estábamos muertos. Y por eso quiero terminar con un pasaje de Lucas capítulo 1. Esto se lee muchas veces en la época navideña, pero es un pasaje maravilloso en el que Zacarías, que fue el padre de Juan el Bautista, cuando María, embarazada de nuestro Salvador, va a visitar a Elizabeth, que era la esposa de Zacarías. No los quiero revolver con muchos nombres, pero se sabe la historia. El bebé que estaba en el vientre de Elizabeth brincó al estar en la presencia de nuestro Salvador en el vientre de María. Y cuando nace Juan el Bautista, los labios que se habían sellado por la incredulidad, los labios de Zacarías, se abren y él hace la declaración: este niño se va a llamar Juan. E inmediatamente después empieza a profetizar acerca de por qué era necesario que Juan preparara el camino, porque venía uno que iba a traer salvación y vida eterna. Y empieza a profetizar, y este pasaje es la profecía de Zacarías lleno del Espíritu Santo. Dice: y Zacarías, su padre, padre de Juan el Bautista, fue lleno del Espíritu Santo y profetizó diciendo: bendito el Señor Dios de Israel, que ha visitado y redimido a su pueblo, y nos levantó un poderoso Salvador en la casa de David su siervo, como habló por boca de sus santos profetas que fueron desde el principio.

Otra vez el verso 74, por favor. Dice la Escritura que librados de nuestros enemigos, sin temor les serviríamos. Quédate ahí un momentito, por favor. ¿Qué pide el Señor de ti? Esa es la pregunta del pasaje central de este fin de semana. ¿Qué pide el Señor de ti? Y la primera cosa que dice la Escritura es que temas al Señor. Y explicamos que temer a Dios no es tenerle miedo, sino es tenerle una enorme reverencia, respetarlo. Me cuesta un poquito de trabajo sonreír cuando alguien, quizás bromeando, dice: no, es que le estoy pidiendo al de arriba que me ayude. Pues ni que fuera otro inquilino que vive en el departamento de arriba de donde tú estás. El de arriba es el Dios Todopoderoso que hizo el cielo y la tierra, y que aún mencionar su nombre deberíamos de hacerlo con mucho respeto. Por eso, cuando temes a Dios, dejas de temer al hombre. Cuando temes a Dios, dejas de temer que algo malo pueda pasarles a tus hijos cuando están afuera. Cuando temes a Dios, dejas de estar sirviendo a una persona con servilismo porque tienes miedo de que te despida. Temer a Dios es lo que hizo que José, aún en la cárcel, fuera prosperado. Temer a Dios fue lo que hizo que Jacob, aún cuando le hicieron trampa tras trampa, se hiciera meod, meod poderoso. Dios quiere ayudarte, Dios quiere prosperarte, pero lo que Él te pide es que le temas. Y la única forma en la que vamos verdaderamente a temer a Dios, en el sentido correcto de la palabra, honrarle y respetarle, es cuando en nuestro corazón tenemos la revelación: de tal manera amó Dios al mundo que dio a su Hijo unigénito para que todo aquel que en Él crea no se pierda, mas tenga vida eterna. Porque no envió Dios al mundo para condenar al mundo, sino para que el mundo fuese salvo por medio de Él. Y este es el propósito de Dios para ti y para mí en este día. ¿Qué es lo que pide el Señor de ti? Dice la Escritura: que le temas, que andes en sus caminos y que le ames y le sirvas con todo tu corazón. Yo quisiera pedirle al equipo de alabanza si me puede ayudar, por favor. Y Pastor Sador, puedes venir aquí conmigo. Todavía voy a tomar unos 5 minutos más, Pastor Sador, pero quiero que estés aquí conmigo. No puedes dar parte de tu compromiso, parte de tu tiempo, parte de tu energía y esperar que produzca resultados completos. No puedes trabajar medio tiempo y esperar que te den salario de tiempo completo. Y esa es la razón por la que hay ocasiones en las que queremos obtener más de lo que nos corresponde y nos frustramos, y a veces codiciamos y tenemos envidia de otros, cuando la realidad es que Dios, en su gracia y en su misericordia, nos empodera a todos para prosperar si estamos dispuestos a hacer nuestra parte. Ayer me enfoqué mucho al final de la reunión en la importancia de recibir de parte del Señor la sanidad interior que necesitamos para poder verdaderamente amarlo con todo nuestro corazón. Pero el desafío en este día es necesario que nos comprometamos a servirle con todo nuestro corazón.

0: Porque si lo hacemos así, vamos a poder ver su recompensa. Y Pastor Sadot, yo he vivido toda mi vida bajo la bendición de Dios, pero no siempre he vivido bajo las recompensas de Dios. Y hay una enorme diferencia. Dios te bendice siempre. Es más, la Biblia dice que Dios hace salir el sol sobre malos y buenos, que hace llover sobre justos e injustos. O sea, si Dios te bendice, no pienses que es porque eres bien portado, porque Dios te bendice a ti y bendice al vecino que es un tranza, adúltero y ladrón. Pero ¿cómo Dios va a bendecir a esa persona? Si no lo bendijera, ya se hubiera muerto. Si no hiciera que saliera el sol, si no hiciera que le hiciera bien la digestión cuando come. Pero no toda la gente vive bajo las recompensas de Dios. Y hoy tienes la oportunidad de decir: renuncio a estar viviendo con envidia, renuncio a estar viviendo con codicia, y voy a usar todo mi meod para servir a Dios y para servir a los demás. Y yo sé que cuando te llegue mi tiempo, voy a recibir una recompensa y un fruto muy abundante. Y ese fruto se va a manifestar en mi nueva empresa, en mi nuevo matrimonio. No hablo de segundo, tercero, sino porque te vas a casar. En mi nuevo hijo que Dios me va a dar, aunque lo hemos estado esperando por años y no ha venido. Dios es capaz para abrir las ventanas de los cielos y derramar bendición sobre cada uno de los que le honramos aún con nuestro meod material. Por eso dice: pruébenme ahora en esto, porque voy a derramar sobre ustedes bendiciones cuando traen sus diezmos. Gracias a Dios por testimonio de los pastores, esta es una iglesia diezmadora. Gracias a Dios por eso. Es otro factor que ustedes son gente bendecida por ser obedientes. Y por eso, antes de pasarle el micrófono al pastor Sador, quiero animarte: ama a Dios con toda tu fuerza, ama a Dios con todo tu meod. No retengas nada, dáselo a Él todo. El hermano Wayne Myers decía: si tú le das a Dios, Él te va a dar a ti. Y cuando Dios da, hasta los costales presta. Si viviéramos en el campo, entenderíamos quizás mejor ese dicho. Dios quiere prestarte hasta los costales para que te lleves todo el fruto que va a venir cuando tú le das a Él tu meod. Y vuelvo a repetir, no es solo dinero. De hecho, yo me atrevo a pensar, Pastor Sadot, que el dinero es una añadidura. Es importante que honres a Dios con lo que tienes, pero más importante que eso es que le honres con tu corazón, con tus talentos, con tu capacidad, con tu disposición de hacerle bien a otra persona. Y ahí entonces entiendes que servir con toda tu fuerza es no limitar tu corazón y decir: Señor, te lo entrego todo, te doy toda mi vida. Lo que tengas que hacer para restaurar tu matrimonio, lo que tengas que hacer para salir de deudas, ponte las pilas y Dios te va a ayudar. Hazlo con todo tu meod. Si quieres construir un futuro próspero, un negocio exitoso, una familia bendecida, ama y sirve a Dios con toda tu fuerza. Ama con toda tu fuerza, sirve con toda tu fuerza, ora con toda tu fuerza, adora con toda tu fuerza, perdona con toda tu fuerza. No habrá nada que te pueda detener. Vas a ser imparable, tu familia va a ser bendita, tus hijos van a ser hombres y mujeres, no solamente prósperos, sino gente de bien. Oh, este país necesita más gente de bien que tenga recursos para hacer influencia positiva, y esos son los hijos de camino. Los hijos de esta casa serán bendecidos, prosperados, ayudados, porque van a amar y servir a Dios con toda su fuerza. Amén y amén.
1: Amén. Y ayúdame, Leo, ponme el versículo de Deuteronomio 10 que hemos estado leyendo. Y dice: y ahora, Israel, ¿qué requiere de ti el Señor tu Dios? Sino que le temas al Señor tu Dios, que andes en todos sus caminos, que lo ames, que le sirvas al Señor tu Dios con todo tu corazón, con toda tu alma. El que sigue, si me haces favor. 10:13. ¿Lo tienes? ¿No? Bueno, te lo voy a leer yo. Deuteronomio, si lo tienes tú, búscalo, porque lo que estaba diciendo el pastor está ahí escrito. Dice: que guardes los mandamientos de Jehová y sus estatutos que yo te prescribo hoy. ¿Para qué? ¿Qué dice ahí? Para que tengas. A ver, velo en tu Biblia. Deuteronomio 10:13. Para que tengas prosperidad. Y ahorita que estaba yo uniendo todo lo que nos enseñó el pastor Marco y aquella persona que no podía cantar sin reservas, y realmente eso es lo que dice esta palabra: voy a amarte con todo, es sin reservas, te voy a dar todo lo que soy. Es como decir: te voy a servir con todo mi todo. Así lo entendí yo. No es solamente mis fuerzas, que eso es algo que también te voy a dar. Pero si un día estoy en el metro y tú me necesitas para hablarle a alguien al lado, cuentas conmigo, Señor. Yo soy tuyo, no hay reservas, no hay reservas. A donde me envíes, iré. Y lo que me digas, que diga, diré, en el nombre de Jesús. Y el que se entrega de esa manera a amar y a servir y a honrar a Dios, pum, va a venir una recompensa inmensa, inmensa. Y no estoy hablando solamente de dinero, estoy hablando de una recompensa de bienaventuranza en todas las áreas de tu vida: tus hijos, tus amigos, tu paz para con la que vas a dormir como un bebé, hermano, sin temor, porque como decía el pastor, el que teme a Dios ya no le teme a nada ni a nadie más, ni a la muerte, ni a la vida, ni a ángeles, ni a principados, ni nada, porque nada nos puede separar del amor que hay en Cristo Jesús para nosotros. Y hoy quiero terminar esto con un llamado, y un llamado que tienes que poner mucha atención, porque esto es dar un paso de fe y decirle: Señor, te voy a servir, te voy a amar, te voy a temer, que lo identifico como te voy a honrar, te voy a honrar, te voy a respetar, te voy a dar el lugar de la autoridad máxima en mi vida, en el universo entero. Y si tú le quieres decir el día de hoy: Señor, con todo mi ser, sin reservas, yo te invito a que te pongas de pie. Y si tienen lista sin reservas, la tendrán. Yo te invito a que cierres tus ojos ahí donde estás. Y en una señal de rendición puedas levantar tus manos y decirle: Señor, tú no negaste nada para mí. No negaste, Señor, a tu Hijo amado para venir a rescatarme, Señor. Y dice tu palabra que ahí en el Getsemaní, Señor, caían gotas de sangre por esa angustia, y le decías al Señor: no Señor, si es posible, pasa de mí esta copa, pero no mi voluntad, sino la tuya. Y dice el libro de los Hebreos que por el gozo puesto delante de ti fuiste a la cruz. Y ese gozo, Señor, es que tú no viste los clavos, no viste los látigos, no viste la corona de espinas, sino viste el resultado de tu aflicción, Señor, que iba a ser la vida restaurada. Y en ese momento, Señor, viste esa familia que estaba rota, que estaba deshecha, y dijiste: vale la pena dar mi sangre. Y esa familia era la mía, Señor. Estábamos deshechos sin ti, y llegaste en tu infinita misericordia a rescatarnos, y lo diste todo, Señor. Y hoy, de la gracia que recibimos, damos de gracia. Y hoy, Señor, tú nos amaste primero, y ahora sí yo te quiero amar sin reservas, Dios. Tú no tuviste reservas, Dios. Entregaste todo, todo, Señor. Y hoy, en respuesta a ese bendito amor, yo también te entrego todo mi ser. Voy a honrarte, Dios. Voy a tener temor de Dios. Con cada célula de mi ser, con cada órgano de mi cuerpo, te voy a honrar y te voy a bendecir tu santo nombre, Señor. Yo bendigo tu santo nombre, bendito Padre celestial, Dios del cielo y de la tierra. Yo bendigo tu santo nombre, Jesucristo, el Salvador, el Cordero de Dios que quita el pecado del mundo. Yo bendigo tu santo nombre, Espíritu de Dios, y te honro con todo lo que soy, con todo mi ser, Señor, con todas mis entrañas, Señor, con mis ojos, con mi cerebro. Yo te honro, bendito Padre celestial. Te doy tu lugar, Señor, tu lugar de privilegio y de honor. El lugar más alto, Señor, el único que tú mereces, Dios, el lugar más alto en mi vida, Dios. Nada, nadie va a ocupar el lugar del trono de mi vida, solo tú, Señor. Te voy a honrar y te voy a amar, Señor. Te voy a amar, Señor, no de palabra, sino de hecho y de verdad. Te voy a amar en la mañana cuando me levante, y mi primer pensamiento va a ir a ti, Señor. Te voy a amar, Señor, cuando me siente a comer a la mesa, y te dé gracias porque el día de hoy me diste la bendición de tener un alimento para mí, para mis hijos. Te voy a amar, Señor, cuando venga la tentación, Señor, y voy a salir huyendo porque no quiero que nada ni nadie me separe de ti, Señor. Eres el amor de mi vida, Señor. Mi corazón late por ti, Señor. Mi corazón, Señor, se sostiene en ti. Tú eres mi universo, mi centro. Eres mi todo, Dios. Eres mi todo, papi, amado. Y te voy a servir, Señor, sin reservas, Padre. Hoy yo te digo: cuenta conmigo, Señor. Yo sé que es, Señor, unos cuantos panes y unos cuantos peces. Parece insignificante, pero lo pongo en tus manos, en las manos del que multiplica todo, Señor, y alcanzará para multitudes, Padre, en el nombre de Jesús. Hoy yo, Señor, en el nombre de Jesús, te voy a servir, Señor. Cuenta conmigo. Cuenta conmigo, Señor, en el nombre. Y si eso es tu oración, levanta tus manos y dile: Señor, cuentas conmigo, Dios. Necesitas que alguien se le hable de Cristo. Alguien está sufriendo, Señor. Cuenta conmigo, Dios. Ahí voy. No me lo tienes que pedir dos veces, Señor. Solamente dime qué necesitas de mí. Y lo tienes todo, Padre. Lo tienes todo, Señor, sin reservas, bendito Dios, sin reservas, Señor Jesús. Cántale a Dios con todo tu corazón.

0: Y te quiero encargar ahorita un servicio al Señor. Le acabas de decir, Señor, lo que me pidas. Así que te voy a pedir un favor. Le vas a dar una palabra. Espérame hasta que termine. Una palabra de afirmación a la persona que está al lado, donde le vas a decir, tú eres un ministro de fuego del Dios vivo. Tú eres una ministro de fuego del Dios vivo. Así que volteate con quien está al lado y dile, tú eres un ministro de fuego del Dios vivo. ¿Cuántos dicen amén? Ahora sí, dale un aplauso al Señor en el nombre de Jesús.
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Dios está por encima de ti para bendecirte, abajo para sostenerte, adelante para orientarte, detrás para protegerte y a tu lado para

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porque de tal manera amó Dios al mundo que ha dado a su Hijo unigénito para que todo aquel que en Él cree no se pierda, mas tenga vida eterna. Porque no envió Dios a su Hijo al mundo para condenar al mundo, sino para que el mundo sea salvo por Él. Por Él. Por Él. Por Él. Por Él.

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3: ¿Quiénes quieren venir a su presencia a alabarle?

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solo que se oiga tu canto. Olvídate de las luces, olvídate de todo ahora, ahora. Solo levanta tu mano delante del Rey. Hoy es una noche incomparable delante de la presencia del Señor. Este lugar es casa de Dios, casa de Dios. El Espíritu Santo está aquí para sanarte. El Espíritu Santo está aquí en esta noche para liberarte. El Espíritu Santo está aquí en esta noche para sanar. Vamos, levanta tu voz en esa noche. Vamos, intercesor, vamos, generación, levanta.

Denle un aplauso fuerte a Carolina Ponciano. Tremenda adoradora del Señor. Te bendigo, Carol. Te amo. Denle ese aplauso fuerte al Rey de Reyes y Señor de Señores. Déselo fuerte, si es para el Rey, si es para el Rey.

Señor, desde el día en que te conocí, realmente he sido el hombre más feliz. Por eso viajo por el mundo diciéndole a la gente que tú eres un Dios maravilloso.

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0: hora es?
1: Son las 4 de la mañana.
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3: ¿Y qué, varón? ¿Ya listo para la bendición?
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2: Son las 5 de la mañana.
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3: Yo quiero invitar a mi esposa acá, Carla Barrientos, mi vida. Lo he dicho varias veces, pero admiramos el corazón precioso de esta congregación Camino. Cada vez que hemos venido, hay un sentir tan real y tan palpable de la presencia de Dios aquí en este lugar. Y yo les quiero pedir que lo atesoren, que lo aprecien, porque ustedes saben que nosotros hemos podido viajar un poco alrededor del mundo, y quisiera decirte que esto es muy común, que es muy normal en todos lados donde vamos, pero hay muchos lugares donde la gente se reúne buscando a Dios y su presencia no se manifiesta, porque, bueno, por diferentes razones, no vamos a señalar ni a juzgar a nadie, pero en este lugar hay personas que tienen corazones íntegros, dispuestos y con una disposición para que el Señor se manifieste en este lugar, y por eso la presencia de Dios está aquí. Yo no sé si tú lo puedes sentir, pero Él está en medio nuestro. Él está aquí en medio nuestro para salvar, para sanar, para liberar. Y yo creo que una de las razones importantes es porque sus pastores tienen un corazón precioso, y no tenemos ninguna necesidad de echarles flores ni de caerles bien, porque ya les caemos bien. Son amigos queridos de muchos, muchos años, empezando con los pastores fundadores, Pastor Sergio, Pastora Aida. Los bendecimos, los honramos, y por supuesto los pastores Sadot y Diana, que están trayendo una frescura del Espíritu Santo aquí de una forma más plena, porque así es, la senda de los justos es como la luz de la aurora que va en aumento. Lo que empezamos los papás, los hijos lo llevan a otro nivel, y los nietos todavía más. Así es que prepárense, porque hay camino para rato.
4: Amén, amén, amén. Y sí, como dice mi esposo, este es un lugar privilegiado. La presencia de Dios está aquí, y eso cambia todo, mis hermanos, porque podemos estar en silencio y con solo la presencia de Dios, Él transformar nuestras vidas. Pero yo quiero leerles algo que esta mañana el Señor ponía en mi corazón, y dice en Mateo 6:33: mas buscad primeramente el reino de Dios y su justicia, y todas estas cosas os serán añadidas. Así que no nos afanéis por el día de mañana, porque el día de mañana traerá su afán. Basta a cada día su propio mal. Yo les quiero animar en este día a que busquen primeramente a Dios en todo. Que sea lo primero que hagan ustedes en el día, lo primero que hagan es levantar su voz y poner delante de Dios el día. Y no estar pensando en el mes que viene ni en el año que viene, sino el día. Y el Señor nos enseña a que no nos afanemos y que vivamos este día. Y en particular, a mí me ayuda mucho eso, porque yo soy de las personas que yo ya estoy pensando en adelante, en la semana que viene, en el mes que viene, pero no sabemos.
3: Ya estás pensando en Navidad.
4: Casi, casi. Pues somos mujeres que nos tenemos que preparar y siempre tenemos que tener en avance. Pero el Señor nos ha enseñado, y a mí particularmente, en no afanarme y estar día a día en su presencia, buscarlo a Él, y Él va a traer la bendición para este día. Mañana también, si estamos aquí, pero Él quiere que pongamos nuestro afán delante de Él. Así que yo quiero invitarte esta mañana que levantes tu mano y vamos a poner todos nuestros afanes, todo lo que nos preocupa, delante de Él y decirle: Señor Jesús, yo pongo delante de Ti cada una de mis preocupaciones, cada uno de mis afanes, lo que me tiene preocupada, lo que me tiene triste, lo que me tiene enojado, lo que me tiene con los nervios de punta, Señor, con todo lo que me afana. Yo hoy decido, este 8 de febrero del 2026, a no afanarme y a poner todo delante de Ti y buscar primeramente Tu reino, porque si yo busco primeramente Tu reino, todo lo demás va a ser añadido. Señor, es una promesa que este día declaramos, y Señor, yo te pido que entonces venga la paz, el gozo, la alegría a mi vida, porque si ya no me afano, todo lo bueno viene delante de mí. Así que, Señor, yo te pido que llenes a cada persona que está aquí representando una familia con gozo, con alegría, con paz. Y, Señor, sabiendo que todo lo que les preocupa o todo el afán que está en sus mentes va a ser resuelto con Tu ayuda, en el nombre de Cristo Jesús. Amén y amén.
3: Ayer tuvimos una noche maravillosa, no sé cuántos estuvieron aquí ayer. Yo estoy convencido de que el Espíritu Santo hizo una obra de sanidad en el corazón de todos los que estábamos aquí, incluyéndome a mí. Yo estaba con lágrimas en mis ojos, sintiendo cómo el Espíritu Santo seguía más profundamente sanando, restaurando, liberando, porque cada día, así como Carla lo explicó hace rato, cada día tiene sus afanes, pero cada día hay gracia de parte del Señor para ti, y cada día Él te ayuda, cada día te va sanando, porque algunos somos como Shrek, tenemos muchas capas, ¿verdad? Como las cebollas, tenemos muchas capas, y uno piensa que ya Dios trató con la capa que estaba hasta arriba, y luego el Señor dice: bueno, vamos a tratar un poco más adentro y más adentro, hasta que llega a sanar aún los recuerdos de nuestra infancia, aún cuando te perdiste en el súper cuando tenías 5 años y no encontrabas a tu mamá, y de ahí te friqueaste, y todas las cosas Dios las sana. Uno a veces no se imagina cómo esas cosas se quedan ahí como un residuo y pueden afectarte en otro tipo de circunstancias que tienes más adelante. Pero gracias a Dios que el Señor es nuestro sanador, nuestro salvador, nuestro libertador, y Él está aquí en medio de nosotros. Gracias, Señor. Anoche fue un día muy especial, pero hoy el Señor tiene una porción muy preciosa para tu vida. Y anoche terminó el evento Somos Uno, este congreso de servidores, y toda esta gracia de con todo nos sigue salpicando el día de hoy. Y yo quiero referirles a la escritura que es el tema de este fin de semana, Deuteronomio capítulo 10, verso 12. Y ahora, Israel, ¿qué te pide el Señor tu Dios? Simplemente que le temas y andes en todos sus caminos, que lo ames y le sirvas con todo tu corazón y con toda tu alma. Di conmigo: con todo mi corazón y con toda mi alma. Eso es lo que el Señor nos pide. Ahora, como explicábamos ayer, esta escritura viene directamente, y les quiero pedir un favor, los que están manejando las pantallas, eso ya lo vimos y está precioso, pero me gustaría que dejen las escrituras en la pantalla, por favor, porque así algunos leemos más lento, y entonces cuando lo cambias, algunos quizás no han terminado de leer. Es más, si lo leemos 2 veces o 3 veces mientras yo estoy hablando, mejor. Así es que gracias por su amabilidad. Entonces, ayer estábamos hablando de una oración que el pueblo de Israel durante siglos, literalmente, ha hecho, que se llama el Shema, el Shema Israel Adonai Elohenu Adonai Echad es hebreo para oye Israel, el Señor nuestro Dios, el Señor uno es. Y esa oración es el corazón de la declaración de fe del pueblo de Dios, del pueblo de Israel, y en pocas palabras resume quién es Dios y cómo debemos responder a su grandeza, a su amor y a su justicia. Ahora, ¿cuántos saben que el capítulo 10 de Deuteronomio está después del capítulo 6, verdad? 6, 7, 8, 9, 10, ¿verdad? Qué revelación tan grande, pero bueno, ¿por qué lo digo? Porque este verso que está en el capítulo 10 se deriva precisamente del Shema, que está en Deuteronomio capítulo 6 versos 4 y 5. Vamos a leerlo. Deuteronomio capítulo 6 versos 4 y 5. Escucha, oh Israel, el Señor es nuestro Dios, el Señor uno es. Amarás al Señor tu Dios con todo tu corazón, con toda tu alma y con toda tu fuerza. Una vez más, por favor, repítelo conmigo, el Shema. Escucha, oh Israel, el Señor es nuestro Dios, el Señor uno es. Amarás al Señor tu Dios con todo tu corazón, con toda tu alma y con toda tu fuerza. Si puedes dejar esa escritura ahí, por favor. Fíjate cómo lo repite con todo, con todo, con todo. Y por eso este fin de semana hemos estado meditando por una instrucción del Señor, del Espíritu Santo a los pastores de esta casa. Hemos estado meditando en la importancia de amar y servir a Dios con todo. Puedes repetirlo una vez más conmigo, por favor. Amarás al Señor tu Dios con todo tu corazón, con toda tu alma y con toda tu fuerza. Para beneficio de los que no estuvieron ayer, estuvimos hablando acerca de que es imposible hacerlo con todo tu corazón y con toda tu alma y con toda tu fuerza si estás fracturado por dentro. Hablamos brevemente de cómo las experiencias traumáticas que hemos tenido en el pasado pueden llegar a dividir nuestra atención, a tener un doble ánimo, que a veces queremos las cosas buenas y santas y a veces nos encontramos deseando cosas oscuras y tóxicas y que nos dañan, no solo a nosotros, sino pueden dañar nuestro matrimonio, pueden dañar a nuestros hijos, pueden dañar nuestra estabilidad financiera. ¿Cuántas personas han perdido fortunas enteras por un vicio? ¿Cuántas personas han perdido matrimonios o familias que pudieran haber sido una gran bendición por un tropiezo, por haber estado buscando intimidad en el lugar equivocado? Entonces, todas estas cosas que suceden en la vida de una persona, que generalmente es cuando una persona busca en el pecado lo que solamente puede Dios darle, que es la sanidad, la paz y el alivio para el dolor a causa de los quebrantos que pasó en su pasado. Solamente Dios puede sanarle. Pero cuando una persona busca en el pecado lo que solo Dios le puede dar, hace que su vida todavía se quiebre más, se fracture más, se quebrante más. Y por eso es que es prácticamente imposible para una persona, yo sé que es muy fuerte lo que estoy diciendo, pero es imposible para una persona que está fracturada el amar a Dios con todo su corazón, porque parte de su corazón está dirigido hacia otras cosas que no son Dios. Es más, parte de su corazón anhela profundamente placeres, iba a decir placeres prohibidos, pero eso sonó a telenovela o a película de Netflix. Pero es cierto. ¿Por qué creen que son tan populares ese tipo de telenovelas? Porque en el interior de una persona que todavía no experimenta la obra preciosa del Espíritu Santo para sanar los quebrantos del pasado, todavía hay esa dualidad. Lo que los psicólogos han llamado disonancia cognitiva, cuando hay un choque entre dos ideas en el interior. Pero gracias a Dios, el Señor sana nuestros quebrantos, nos libera de las cosas que en el pasado nos estaban atando y cautivando a una vida de adicciones, de esclavitud. Gracias a Dios por la sangre de Jesús que lava nuestro pecado y por el poder del Espíritu Santo que echa fuera toda maldad de nuestras vidas. Lo creemos en el nombre de Jesús. Yo cuando conocí del Señor me aprendí muchos coritos y uno de ellos era: este gozo no va a pasar, este gozo no va a pasar. Algunos se lo saben. Este gozo no va a pasar porque está dentro de mi corazón. Y luego decíamos: el fuego cae, cae, los males salen, salen, y los creyentes alaban al Señor. Los jóvenes me están viendo así como diciendo: ya llovió, granizó, nevó, se secó el suelo y volvió a llover. Pues ya hace algunos añitos. Pero no me olvido de ese tipo de coritos. ¿Sabes por qué? Porque son reales. Cuando el fuego de Dios cae, los males salen. Toda la aflicción sale, toda la opresión sale. Gracias a Dios por eso. Y es posible sanar y ser liberados para poder cumplir con el mandato de amar al Señor con todo nuestro corazón, con toda nuestra alma y con toda nuestra fuerza. Porque amar con todo el corazón bíblicamente no es solamente un sentimiento, sino también una acción. Di conmigo: amar no es solo una emoción, es una acción. Otra vez: amar no es solo una emoción, es una acción. Nosotros demostramos verdaderamente que amamos a Dios y amamos a nuestros hermanos a través del trato que les damos, a través de nuestras acciones de fe, a través de nuestra obediencia. Porque las palabras son baratas, pero las acciones son muy caras. Por eso es que no solamente se trata de cantar canciones. Cualquier perico puede cantar, pero no cualquier persona puede verdaderamente decirle al Señor: con todo mi corazón te voy a servir y voy a obedecerte. Una canción que el Señor me permitió por su misericordia escribir hace 28 años, que se llama Sin Reservas. Un amigo muy cercano de la iglesia allá en Dallas me decía: hasta hace 6 meses yo no podía cantar esa canción, porque esa canción dice: sin reservas y sin condiciones te serviré. Y él se sinceró conmigo. Es una persona que ama al Señor, pero tiene un trasfondo muy, muy difícil. De hecho, su padre fue un sicario de uno de los carteles y él siempre vivió con temores. De hecho, él hizo un voto que lo ha roto ya en el nombre de Jesús. Dijo: nunca me voy a casar y nunca voy a tener hijos, porque no quiero que nadie se aproveche de mí o que me puedan tratar de hacer daño o tratar de meterse a través de mis hijos o de mi familia para hacerme daño a mí. Era una persona muy fracturada y sin embargo, en un momento de gracia, él pudo decir: Señor, yo me rindo completamente a ti, te voy a amar y te voy a servir sin reservas y sin condiciones. Y por primera vez, hace como 6 meses, pudo cantar esa canción. Porque cuando cantábamos cualquier otra canción, él la cantaba, pero empezamos a cantar esa y él se quedaba callado. Bueno, cuando menos era sincero y honesto, no quería cantarlo nada más de dientes para afuera, como se dice. Pero es cierto, mis hermanos, si queremos verdaderamente amar al Señor con todo nuestro corazón, con toda nuestra alma y con todas nuestras fuerzas, tenemos que entender que necesitamos recibir sanidad interior, número uno, y número dos, que necesitamos entender que amar y servir no es nada más algo que hacemos superficialmente, sino es la entrega de todo nuestro ser. Así es que, para ilustrar un poquito mejor esto, yo quiero mostrarles un video de 3 minutos que creo que nos va a ayudar a comprender un poquito mejor esa idea. Si pueden poner el primer video, por favor.
5: Escucha, oh Israel, el Señor es nuestro Dios, el Señor uno es. Amarás al Señor tu Dios con todo tu corazón, con toda tu alma y con toda tu fuerza. Amar es una palabra muy común en la mayoría de los idiomas, como lo es en el hebreo antiguo. Se pronuncia ahavá. Su significado básico se refiere a la clase de afecto o atención que una persona muestra hacia otra. Abraham tuvo ahavá por su hijo Isaac. Ese es amor paternal. Jonathan mostró ahavá por su amigo David. Ese sería amor fraternal. De hecho, un grupo entero de personas pueden tener ahavá por su líder, como cuando los israelitas mostraron su amor por el rey David. En Deuteronomio, Moisés dijo a los israelitas, Dios mostró afecto por ustedes. Él los eligió debido a su ahavá por ustedes. Dios no ama porque los israelitas se lo hayan ganado o lo merezcan. Simplemente se origina en el propio carácter de Dios. Esta es la razón por la que Jeremías puede decir que el amor de Dios es eterno. No tiene fin porque no tiene principio. El amor de Dios es simplemente una realidad eterna del universo. El amor de Dios no es un deber, es un sentimiento y afecto genuino que Dios experimenta. Esta es la razón por la que el profeta Oseas compara el amor de Dios por su pueblo al ahavá de un esposo por su esposa o a un padre mostrando ahavá por su hijo. Es uno de los sentimientos más fuertes que Dios siente. Pero eso no significa que el amor de Dios sea solo un sentimiento. El amor de Dios también es una acción. Es algo que Dios elige hacer, como cuando Moisés dice, por el ahavá de Dios hacia tus padres, Él te sacó de Egipto con su gran poder. El amor de Dios no es solo un sentimiento, es algo que Dios hace. En el Shema, Israel es llamado a responder al ahavá de Dios mostrando ahavá de vuelta. Así como el amor de Dios, el amor humano se debe mostrar a través de acciones, como en Deuteronomio 10. ¿Qué requiere de ti el Señor tu Dios, sino que temas al Señor tu Dios? Que andes en todos sus caminos, que lo ames y que sirvas y que guardes los mandamientos. Todas estas acciones están centradas en el amor. Si no las estoy haciendo, en realidad no amo a Dios, solo digo que lo hago. Lo que nos lleva a una última cosa. En el Antiguo Testamento, muestro mi amor por Dios por la manera en que trato a las personas a mi alrededor. En Deuteronomio, leemos que Dios defiende la causa del huérfano y la viuda, y que Él muestra ahavá por los extranjeros entre ustedes, dándoles alimento y vestido. Las personas deben imitar el ahavá de Dios, mostrando ahavá por otros. Esta es la idea detrás de la famosa frase, ahavá a tu prójimo como a ti mismo. Al final del día, todo esto está arraigado en el ahavá eterno de Dios, como leemos en la epístola de Primera de Juan en el Nuevo Testamento. Amamos porque Dios nos amó primero.
3: Esa es la razón, mis queridos hermanos, por qué es indispensable que aceptemos la promesa de Dios cuando Él dice, yo les daré un solo corazón y un solo camino para que me teman perpetuamente para bien de ellos y de sus hijos. Fíjense cómo Dios ya está pensando en nuestras generaciones, en nuestros hijos y en los hijos de nuestros hijos. Y lo único que tiene en su corazón Dios para ti, para tu familia, es el bien. Amado, yo deseo que tú seas prosperado en todas las cosas y que tengas salud, así como prospera tu alma. Ese es el corazón del Padre. Entonces, ¿por qué nos cuesta, una vez más pregunto, por qué nos cuesta tanto trabajo amarlo a Él como Él nos ama a nosotros? Es obvio, Él es Dios y nosotros somos seres muy frágiles y finitos. Pero la verdadera razón por la que nos cuesta tanto amarlo a Él como Él nos ama a nosotros, una vez más, es porque nuestro corazón está partido, está fracturado. Y por eso, amados hermanos, Dios promete darnos un solo corazón, porque conoce nuestros traumas, conoce nuestro quebranto. Él sabe que los traumas son principalmente cosas que han sucedido adentro de nosotros como resultado de eventos hirientes, quizás una violación, quizás un abandono, quizás un acto que fue cometido en contra tuya y que te lastimó profundamente en tu identidad, aún desde que eras una niña o un niño. Dios, en su gracia y en su misericordia, tiene todo el poder, y no solo todo el poder, sino todo el deseo de ayudarte si tú simplemente se lo pides. Por eso, al final de esta reunión, cuando el pastor Sador pase, tú vas a tener la oportunidad de aprovechar este ofrecimiento precioso que Dios te da. Acepta su amor, acepta su perdón, acepta la obra sobrenatural de su Espíritu Santo para restaurar tu vida, y te aseguro que vas a poder empezar a amar como Dios ama. Vas a poder empezar a amar a tu esposa, a tu esposo, de una manera diferente. Vas a poder amar a tus hijos, a tus padres, de una forma diferente. Vas a poder aún perdonar a gente que no habías podido perdonar. Por eso, amar con toda nuestra fuerza y con todo nuestro corazón requiere de esta obra sobrenatural del Espíritu Santo. Eso es importante, porque entonces no nos echamos sobre nuestros hombros la presión y la carga de que tenemos que ser las personas más buenas del mundo, mientras todavía estamos escondiendo adentro de nosotros fracturas que nos da vergüenza que otros vean. Que no te dé vergüenza acercarte a Dios, porque Él nunca te va a criticar, Él nunca te va a rechazar, nunca se va a reír de ti como otros se han reído en el pasado. Él es bueno y para siempre es misericordia, porque Él tiene Ahavá para ti. Él te ama con amor eterno. Por eso, si podemos resolver todos estos traumas y todas estas fracturas con su amor, su gracia y su misericordia, y vaya que yo he sido sanado de muchas fracturas desde que era yo niño, gracias a Dios, y por eso estoy aquí parado, y por eso te puedo hablar de estos temas no con un tono de legalismo o de juicio, sino de compasión y de misericordia, como alguien que sabe cómo duele un quebranto. Y por eso también, como alguien que sabe lo que se siente cuando Dios te restaura, te animo a que lo pruebes, que no te quedes en, ¿cómo se dice?, en la barrera, ¿verdad? No mires los toros desde la barrera, como dice el dicho. Métete al terreno de juego, bájate a la cancha, encuentra a Dios, porque Él va a hacer que tu vida sea revolucionada completamente. Y si eso sucede, entonces la segunda parte de este fin de semana: ama con todo y sirve con todo. La segunda parte que viene después de esta restauración es que vas a poder servir con toda tu fuerza. Porque el Señor en el Shema dijo: oye Israel, el Señor nuestro Dios, el Señor uno es, y amarás al Señor tu Dios con todo tu corazón, con toda tu alma y con toda tu fuerza. Ahora, es muy interesante que en el Shema es el único lugar donde la palabra meod, que ahorita la vamos a ver en otro video, es una palabra hebrea, meod. Es el único lugar en toda la Biblia que meod se traduce como fuerza. Es muy interesante, porque lo que ellos entienden cuando dicen fuerza es muy diferente quizás a lo que nosotros entendemos, porque cuando escuchamos la palabra fuerza, inmediatamente pensamos en, no sé ni cómo se paran los... Pero lo que en la mentalidad del pueblo de Israel, cuando declaran el Shema, lo que ellos están diciendo, amarás al Señor con toda tu fuerza, es mucho más que el servicio físico que le das. Eso es importante. Gracias a Dios por los que sirven aquí, gracias a Dios por los que sirven enseñando a los niños, por todos los que traen sus chalecos anaranjados. Los veo y se me llena el corazón de tanta gratitud. Tanta gente aquí que están sirviendo con tanto cariño a sus hermanos de todas las edades. Me encanta que hay personas de la tercera edad y jovencitos sirviendo en esta congregación. Esto es muy agradable delante del Señor, pero no es todo lo que significa amarás al Señor con toda tu fuerza, con todo tu meod. Ahorita vamos a entender un poquito más a qué se refiere. Amar y servir a Dios con todas tus fuerzas no se refiere solo a fuerza física, sino amarlo y servirlo con todo tu ser. Dios quiere que lo ames con todo lo que tienes y que uses cada posibilidad, oportunidad y capacidad para honrarlo a Él. Vamos a ver el segundo video y yo creo que esto nos va a ayudar a comprenderlo un poco mejor.
5: Escucha, oh Israel, el Señor es nuestro Dios, el Señor uno es. Amarás al Señor tu Dios con todo tu corazón, con toda tu alma y con toda tu fuerza. Vamos a explorar la última palabra, fuerza. La palabra hebrea es me'ot. Aparece unas 300 veces en las Escrituras y no significa fuerza en realidad. Hay una muy buena palabra para fuerza en hebreo y no es me'ot. De hecho, el Shema es uno de los únicos lugares en toda la Biblia cuando me'ot se traduce como fuerza. ¿Qué está pasando aquí? El significado más común de me'ot es muy o mucho. Es una palabra hebrea muy común que intensifica el significado de otras palabras, muy esto o mucho aquello. Sin embargo, los autores bíblicos podían usar me'ot de maneras únicas, como cuando querían incrementar la fuerza de una palabra a su máximo. Ellos dirían me'ot dos veces. Así que Jacob se volvió me'ot, me'ot próspero, con rebaños y camellos y burros y siervos. O cuando los espías israelitas fueron a investigar la tierra prometida, dijeron, la tierra que exploramos es me'ot, me'ot buena. Así que es muy claro que me'ot no significa fuerza en términos de poder muscular, sino más bien muy o mucho. Así que volvamos al Shema, donde el pueblo es llamado a amar a Dios con todo su corazón. Esto es, con su voluntad y afecto y con toda su alma. Es decir, con toda su vida y ser físico y con todo su me'ot. Entonces, esto último que utilizas para amar a Dios no es una cosa, es en realidad todo. Amar a Dios con todo tu me'ot significa dedicar cada posibilidad, oportunidad y capacidad que tienes para honrar a Dios y amar a tu prójimo como a ti mismo. Es la palabra más amplia y expansiva del Shema. Me'ot puede referirse a casi cualquier cosa. Pero si observas las traducciones arameas de la Biblia hebrea, descubrirás que estos eruditos interpretaron me'ot como riqueza. El dinero es una cosa concreta que abre toda clase de oportunidades para amar a Dios dando recursos. Cuando le preguntaron a Jesús sobre el mandamiento más importante en la Escritura, él citó el Shema y utilizó dos palabras para desarrollar el significado de me'ot. Él dijo, ama a Dios con toda tu mente y con todo tu poder. Ambas son capacidades humanas que pueden ser usadas para amar a Dios en incontables maneras. Entonces, ¿cuál de estas interpretaciones de me'ot es la correcta? ¿Significa fuerza o riqueza o mente? Esa es la pregunta equivocada. La palabra me'ot no limita las formas en las que puedes mostrar tu amor a Dios. Todo lo contrario. El punto es que todo en la vida de una persona, todo momento, toda oportunidad, toda habilidad y capacidad ofrece una oportunidad para amar y honrar a aquel que te hizo.
3: Amén. Entonces, cuando la palabra de Dios dice que debemos de amar al Señor con todo nuestro me'ot, no está diciendo fuerza física, sino está hablando de todo lo que es, yo sé que va a sonar chistoso, pero con toda tu muchez. ¿Han oído cuando una persona dice, te quiero muy mucho? O me gustó muy mucho, que no es quizás el mejor uso del idioma, pero es porque hay cosas que no se pueden expresar nada más con una sola palabra. De esta manera, me'ot expresa toda la plenitud, de toda la capacidad, de toda la oportunidad, de todas las posibilidades, de tu mente, de tus bienes, de tu fuerza física, de tu salud, de tus dones. Todo, todo es ofrecido para servir a Dios. Yo sirvo a Dios con toda mi fuerza, sirvo a Dios con todo mi me'ot. Por eso sirvo a Dios con mis recursos. Qué extraordinario ministerio de niños tienen en este lugar. No solamente porque hay maestros bien capacitados y bien ungidos. Qué instalaciones tan increíbles. Cada vez que yo paso por ahí, me tengo que quedar un ratito observando la belleza, el diseño, la creatividad. Alguien puso un montón de su me'ot en ese lugar. ¿Sí me están siguiendo? Tú puedes servir a Dios con tu me'ot. A lo mejor no tienes muchas riquezas. A lo mejor no tienes mucho dinero. Das lo que puedes. Pero a lo mejor eres muy rico en creatividad en otras áreas. A lo mejor puedes dar tu tiempo para estar de rodillas intercediendo por las peticiones de oración que llegan cada semana. Quizás estás en una situación difícil con respecto a tu negocio y no tienes mucho tiempo, pero a lo mejor ahí donde estás, en ese lugar, puedes ser una persona que traes esperanza a otro y estás sirviendo al Señor con tu meod, con lo que tienes, porque tienes esperanza de que vas a salir adelante y le salpicas a otra persona. Servir a Dios con todo tu ser, con todo tu meod, con toda tu fuerza, es solamente posible por una sola razón: porque Jesús vino a la tierra para darnos vida cuando estábamos muertos. Y por eso quiero terminar con un pasaje de Lucas capítulo 1. Esto se lee muchas veces en la época navideña, pero es un pasaje maravilloso en el que Zacarías, que fue el padre de Juan el Bautista, cuando María, embarazada de nuestro Salvador, va a visitar a Elizabeth, que era la esposa de Zacarías. No los quiero revolver con muchos nombres, pero se sabe la historia. El bebé que estaba en el vientre de Elizabeth brincó al estar en la presencia de nuestro Salvador en el vientre de María. Y cuando nace Juan el Bautista, los labios que se habían sellado por la incredulidad, los labios de Zacarías, se abren y él hace la declaración: este niño se va a llamar Juan. E inmediatamente después empieza a profetizar acerca de por qué era necesario que Juan preparara el camino, porque venía uno que iba a traer salvación y vida eterna, y empieza a profetizar. Y este pasaje es la profecía de Zacarías lleno del Espíritu Santo. Dice: y Zacarías, su padre, padre de Juan el Bautista, fue lleno del Espíritu Santo y profetizó diciendo: bendito el Señor Dios de Israel, que ha visitado y redimido a su pueblo y nos levantó un poderoso Salvador en la casa de David, su siervo, como habló por boca de sus santos profetas que fueron desde el principio, salvación de nuestros enemigos y de la mano de todos los que nos aborrecieron, para hacer misericordia con nuestros padres y acordarse de su santo pacto, del juramento que hizo Abraham nuestro padre, que nos había de conceder. Y fíjense muy bien el verso 74 y 75: que librados de nuestros enemigos, sin temor le serviríamos en santidad y en justicia delante de Él todos nuestros días. Qué extraordinario pasaje. Otra vez el verso 74, por favor. Dice la Escritura: que librados de nuestros enemigos, sin temor les serviríamos. Quédate ahí un momentito, por favor. ¿Qué pide el Señor de ti? Esa es la pregunta del pasaje central de este fin de semana. ¿Qué pide el Señor de ti? Y la primera cosa que dice la Escritura es que temas al Señor. Y explicamos que temer a Dios no es tenerle miedo, sino es tenerle una enorme reverencia, respetarlo. Me cuesta un poquito de trabajo sonreír cuando alguien, quizás bromeando, dice: no, es que le estoy pidiendo al de arriba que me ayude. Pues ni que fuera otro inquilino que vive en el departamento de arriba de donde tú estás. El de arriba es el Dios Todopoderoso que hizo el cielo y la tierra, y que aún mencionar su nombre deberíamos de hacerlo con mucho respeto. Por eso, cuando temes a Dios, dejas de temer al hombre. Cuando temes a Dios, dejas de temer que algo malo pueda pasarles a tus hijos cuando están afuera. Cuando temes a Dios, dejas de estar sirviendo a una persona con servilismo porque tienes miedo de que te despida. Temer a Dios es lo que hizo que José, aún en la cárcel, fuera prosperado. Temer a Dios fue lo que hizo que Jacob, aún cuando le hicieron trampa tras trampa, se hiciera meod, meod poderoso. Dios quiere ayudarte, Dios quiere prosperarte, pero lo que Él te pide es que le temas. Y la única forma en la que vamos verdaderamente a temer a Dios, en el sentido correcto de la palabra, honrarle y respetarle, es cuando en nuestro corazón tenemos la revelación. De tal manera amó Dios al mundo que dio a su Hijo unigénito para que todo aquel que en Él crea no se pierda, mas tenga vida eterna. Porque no envió Dios al mundo para condenar al mundo, sino para que el mundo fuese salvo por medio de Él. Y este es el propósito de Dios para ti y para mí en este día. ¿Qué es lo que pide el Señor de ti? Dice la Escritura, que le temas, que andes en sus caminos y que le ames y le sirvas con todo tu corazón. Yo quisiera pedirle al equipo de alabanza si me puede ayudar, por favor. Y Pastor Sador, puedes venir aquí conmigo. Todavía voy a tomar unos 5 minutos más, Pastor Sador, pero quiero que estés aquí conmigo. No puedes dar parte de tu compromiso, parte de tu tiempo, parte de tu energía y esperar que produzca resultados completos. No puedes trabajar medio tiempo y esperar que te den salario de tiempo completo. Y esa es la razón por la que hay ocasiones en las que queremos obtener más de lo que nos corresponde y nos frustramos y a veces codiciamos y tenemos envidia de otros, cuando la realidad es que Dios en su gracia y en su misericordia nos empodera a todos para prosperar si estamos dispuestos a hacer nuestra parte. Ayer me enfoqué mucho al final de la reunión en la importancia de recibir de parte del Señor la sanidad interior que necesitamos para poder verdaderamente amarlo con todo nuestro corazón. Pero el desafío en este día es necesario que nos comprometamos a servirle con todo nuestro corazón, porque si lo hacemos así, vamos a poder ver su recompensa. Y Pastor Sadot, yo he vivido toda mi vida bajo la bendición de Dios, pero no siempre he vivido bajo las recompensas de Dios. Y hay una enorme diferencia. Dios te bendice siempre. Es más, la Biblia dice que Dios hace salir el sol sobre malos y buenos, que hace llover sobre justos e injustos. O sea, si Dios te bendice, no pienses que es porque eres bien portado, porque Dios te bendice a ti y bendice al vecino que es un tranza, adúltero y ladrón. Pero ¿cómo Dios va a bendecir a esa persona? Si no lo bendijera, ya se hubiera muerto. Si no hiciera que saliera el sol, si no hiciera que le hiciera bien la digestión cuando come. Pero no toda la gente vive bajo las recompensas de Dios. Y hoy tienes la oportunidad de decir: renuncio a estar viviendo con envidia, renuncio a estar viviendo con codicia y voy a usar todo mi meod para servir a Dios y para servir a los demás. Y yo sé que cuando te llegue mi tiempo, voy a recibir una recompensa y un fruto muy abundante. Y ese fruto se va a manifestar en mi nueva empresa, en mi nuevo matrimonio. No hablo de segundo, tercero, sino porque te vas a casar. En mi nuevo hijo, que Dios me va a dar, aunque lo hemos estado esperando por años y no ha venido. Dios es capaz para abrir las ventanas de los cielos y derramar bendición sobre cada uno de los que le honramos, aún con nuestro meod material. Por eso dice: pruébenme ahora en esto, porque voy a derramar sobre ustedes bendiciones cuando traen sus diezmos. Gracias a Dios por testimonio de los pastores. Esta es una iglesia diezmadora. Gracias a Dios por eso. Es otro factor que ustedes son gente bendecida por ser obedientes. Y por eso, antes de pasarle el micrófono al pastor Sador, quiero animarte. Ama a Dios con toda tu fuerza. Ama a Dios con todo tu meod. No retengas nada. Dáselo a Él todo. El hermano Wayne Myers decía: si tú le das a Dios, Él te va a dar a ti. Y cuando Dios da, hasta los costales presta. Si viviéramos en el campo, entenderíamos quizás mejor ese dicho. Dios quiere prestarte hasta los costales para que te lleves todo el fruto que va a venir cuando tú le das a Él tu meod. Y vuelvo a repetir, no es solo dinero. De hecho, yo me atrevo a pensar, pastor Sadot, que el dinero es una añadidura. Es importante que honres a Dios con lo que tienes, pero más importante que eso es que le honres con tu corazón, con tus talentos, con tu capacidad, con tu disposición de hacerle bien a otra persona. Y ahí entonces entiendes que servir con toda tu fuerza es no limitar tu corazón y decir: Señor, te lo entrego todo, te doy toda mi vida. Lo que tengas que hacer para restaurar tu matrimonio, lo que tengas que hacer para salir de deudas, ponte las pilas y Dios te va a ayudar. Hazlo con todo tu meod. Si quieres construir un futuro próspero, un negocio exitoso, una familia bendecida, ama y sirve a Dios con toda tu fuerza. Ama con toda tu fuerza, sirve con toda tu fuerza, ora con toda tu fuerza, adora con toda tu fuerza, perdona con toda tu fuerza. No habrá nada que te pueda detener. Vas a ser imparable, tu familia va a ser bendita, tus hijos van a ser hombres.

que hemos estado leyendo. Y dice: y ahora, Israel, ¿qué requiere de ti el Señor tu Dios? Sino que le temas al Señor tu Dios, que andes en todos sus caminos, que lo ames, que le sirvas al Señor tu Dios con todo tu corazón, con toda tu alma. El que sigue, si me haces favor. 10:13. ¿Lo tienes? ¿No? Bueno, te lo voy a leer yo. Deuteronomio, si lo tienes tú, búscalo, porque lo que estaba diciendo el pastor está ahí escrito. Dice: que guardes los mandamientos de Jehová y sus estatutos que yo te prescribo hoy. ¿Para qué? ¿Qué dice ahí? Para que tengas. A ver, velo en tu Biblia. Deuteronomio 10:13. Para que tengas prosperidad. Y ahorita que estaba yo uniendo todo lo que nos enseñó el pastor Marco y aquella persona que no podía cantar sin reservas, y realmente eso es lo que dice esta palabra: voy a amarte con todo, es sin reservas, te voy a dar todo lo que soy. Es como decir: te voy a servir con todo mi todo. Así lo entendí yo. No es solamente mis fuerzas, que eso es algo que también te voy a dar. Pero si un día estoy en el metro y tú me necesitas para hablarle a alguien al lado, cuentas conmigo, Señor. Yo soy tuyo, no hay reservas, no hay reservas. A donde me envíes, iré. Y lo que me digas, que diga, diré, en el nombre de Jesús. Y el que se entrega de esa manera a amar y a servir y a honrar a Dios, ¡pum!, va a venir una recompensa inmensa, inmensa. Y no estoy hablando solamente de dinero, estoy hablando de una recompensa de bienaventuranza en todas las áreas de tu vida: tus hijos, tus amigos, tu paz para con la que vas a dormir como un bebé, hermano, sin temor, porque como decía el pastor, el que teme a Dios ya no le teme a nada ni a nadie más, ni a la muerte, ni a la vida, ni a ángeles, ni a principados, ni nada, porque nada nos puede separar del amor que hay en Cristo Jesús para nosotros. Y hoy quiero terminar esto con un llamado, y un llamado que tienes que poner mucha atención, porque esto es dar un paso de fe y decirle: Señor, te voy a servir, te voy a amar, te voy a temer, que lo identifico como te voy a honrar, te voy a honrar, te voy a respetar, te voy a dar el lugar de la autoridad máxima en mi vida, en el universo entero. Y si tú le quieres decir el día de hoy: Señor, con todo mi ser, sin reservas, yo te invito a que te pongas de pie. Y si tienen lista sin reservas, ¿la tendrán? Yo te invito a que cierres tus ojos ahí donde estás. Y en una señal de rendición puedas levantar tus manos y decirle: Señor, tú no negaste nada para mí. No negaste, Señor, a tu Hijo amado para venir a rescatarme, Señor. Y dice tu palabra que ahí en el Getsemaní, Señor, caían gotas de sangre por esa angustia, y le decías al Señor: no, Señor, si es posible, pasa de mí esta copa, pero no mi voluntad, sino la tuya. Y dice el libro de los Hebreos que por el gozo puesto delante de ti fuiste a la cruz. Y ese gozo, Señor, es que tú no viste los clavos, no viste los látigos, no viste la corona de espinas, sino viste el resultado de tu aflicción, Señor, que iba a ser la vida restaurada. Y en ese momento, Señor, viste esa familia que estaba rota, que estaba deshecha, y dijiste: vale la pena dar mi sangre. Y esa familia era la mía, Señor. Estábamos deshechos sin ti, y llegaste en tu infinita misericordia a rescatarnos, y lo diste todo, Señor. Y hoy, de la gracia que recibimos,

Nos damos de gracia. Y hoy, Señor, tú nos amaste primero. Y ahora sí yo te quiero amar sin reservas, Dios. Tú no tuviste reservas, Dios. Entregaste todo, todo, Señor. Y hoy, en respuesta a ese bendito amor, yo también te entrego todo mi ser. Voy a honrarte, Dios. Voy a tener temor de Dios. Con cada célula de mi ser, con cada órgano de mi cuerpo, te voy a honrar y te voy a bendecir tu santo nombre, Señor. Yo bendigo tu santo nombre, bendito Padre celestial, Dios del cielo y de la tierra. Yo bendigo tu santo nombre, Jesucristo, el Salvador, el Cordero de Dios que quita el pecado del mundo. Yo bendigo tu santo nombre, Espíritu de Dios, y te honro con todo lo que soy, con todo mi ser, Señor, con todas mis entrañas, Señor, con mis ojos, con mi cerebro. Yo te honro, bendito Padre celestial. Te doy tu lugar, Señor, tu lugar de privilegio y de honor. El lugar más alto, Señor, el único que tú mereces, Dios, el lugar más alto en mi vida, Dios. Nada, nadie va a ocupar el lugar del trono de mi vida, solo tú, Señor. Te voy a honrar y te voy a amar, Señor. Te voy a amar, Señor, no de palabra, sino de hecho y de verdad. Te voy a amar en la mañana cuando me levante, y mi primer pensamiento va a ir a ti, Señor. Te voy a amar, Señor, cuando me siente a comer a la mesa, y te dé gracias porque el día de hoy me diste la bendición de tener un alimento para mí y para mis hijos. Te voy a amar, Señor, cuando venga la tentación, Señor, y voy a salir huyendo porque no quiero que nada ni nadie me separe de ti, Señor. Eres el amor de mi vida, Señor. Mi corazón late por ti, Señor. Mi corazón, Señor, se sostiene en ti. Tú eres mi universo, mi centro. Eres mi todo, Dios. Eres mi todo, papi, amado. Y te voy a servir, Señor, sin reservas, Padre. Hoy yo te digo, cuenta conmigo, Señor. Yo sé que es, Señor, unos cuantos panes y unos cuantos peces. Parece insignificante, pero lo pongo en tus manos, en las manos del que multiplica todo, Señor, y alcanzará para multitudes, Padre, en el nombre de Jesús. Hoy yo, Señor, en el nombre de Jesús, te voy a servir, Señor. Cuenta conmigo. Cuenta conmigo, Señor, en el nombre. Y si eso es tu oración, levanta tus manos y dile: Señor, cuentas conmigo, Dios. Necesitas que alguien se le hable de Cristo. Alguien está sufriendo, Señor. Cuenta conmigo, Dios. Ahí voy. No me lo tienes que pedir dos veces, Señor. Solamente dime qué necesitas de mí. Y lo tienes todo, Padre. Lo tienes todo, Señor, sin reservas, bendito Dios, sin reservas, Señor Jesús. Cántale a Dios con todo tu corazón.

0: Y te quiero encargar ahorita un servicio al Señor. Le acabas de decir, Señor, lo que me pidas. Así que te voy a pedir un favor. Le vas a dar una palabra, espérame hasta que termine, una palabra de afirmación a la persona que está al lado, donde le vas a decir, tú eres un ministro de fuego del Dios vivo. Tú eres una ministro de fuego del Dios vivo. Así que volteate con quien está al lado y dile, tú eres un ministro de fuego del Dios vivo.
1: Para sostenerte.
2: Son las 6 de la mañana.
3: Gracias,

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0: hora es?
1: Las 7 de la mañana.
2: Gracias, muchas gracias. Muchas gracias, señor locutor.
1: Bienvenidos, queridos amigos, a este tiempo especial de reflexión y enseñanza en la Palabra de Dios. Hoy tenemos el privilegio de escuchar al Dr. Adrián Rogers, un siervo del Señor, reconocido por su claridad en la predicación. 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
5: He disfrutado esta serie sobre los 10 mandamientos. Espero que usted esté disfrutando al escucharla. Se titula Un 10 perfecto. ¿Qué son los 10 mandamientos? Un 10 perfecto para los hogares ganadores. Dios quiere que su hogar tenga éxito. Dios quiere darle a usted gozo y paz. Y Dios desea traerlo a la unidad a la que somos llamados. El núcleo familiar, que es el padre, la madre y los hijos. El título del mensaje de hoy, ¿ha explotado la familia nuclear? Acompáñenos y escuche. Dios ha enseñado que los hijos deben honrar a su padre y a su madre. Y padres y madres, necesitamos ser dignos de ese honor. Por favor, acompáñenos. Por favor, busquemos Éxodo 20, versículo 12. Éxodo capítulo 20, versículo 12. Honra a tu padre y a tu madre, para que tus días se alarguen en la tierra que Jehová, tu Dios, te da. Y como usted sabe, este es el primer mandamiento con promesa. Honre al Señor, honra a tu padre y a tu madre, para que tus días se alarguen en la tierra que Jehová, tu Dios, te da. Hoy quiero hablarle, no tanto de honrar a su padre y a su madre, sino del llegar a ser el tipo de padres y madres que los hijos puedan honrar. Porque muy francamente, yo no puedo desde este púlpito enseñarles a sus niños a honrarlo. Esa es su responsabilidad. Quiero que lo estudiemos desde el punto de vista de los padres, cómo los padres pueden honrar a sus hijos para que estos a su vez puedan honrar a sus padres. Deseo hablarles principalmente acerca del tipo de madre y padre que es digno de honor. Ahora, sea que usted sea digno o no, existe el fundamento que todos los hijos deben honrar a sus padres, pero ¿cuánto mejor es cuando vivimos vidas honorables ante ellos? Y quiero liberarlo de la carga del perfeccionismo, del pensar que si sus hijos fracasan es porque usted no es perfecto, ya que si el éxito de sus hijos depende de su perfección, ellos fracasarán, porque nadie es perfecto. Yo no lo soy, usted no lo es. Es solo por la gracia de Dios que sobrevivimos lo que llamamos paternidad. Amén y amén. Y para cuando tenemos la suficiente experiencia, nos quedamos sin trabajo. Es decir, entramos en la paternidad totalmente novatos y cuando logramos la experiencia quedamos desempleados. Gracias a Dios por los nietos. Tenemos una segunda oportunidad. Y estoy tan agradecido que los abuelos pueden enseñarles a los padres qué hacer. Pero no finjan ante sus hijos que usted es perfecto. Número uno, ellos ya saben que usted no lo es. Sus hijos ya lo saben. Ellos no quieren saber si usted es perfecto. Ellos quieren saber si usted es real. Es auténtico. Es usted genuino. Si sus hijos saben que usted es real y lo ven resolver sus errores, sus fracasos y sus problemas, ellos aprenderán mucho más con eso que lo que aprenderán con su falso perfeccionismo. Bien, la Biblia dice que debemos honrar a nuestros padres y madres. ¿Cómo podemos vivir de tal forma que nuestros hijos nos puedan honrar? Permítame darle algunas maneras. Número uno, y les voy a dar 5 maneras. La número uno, amándolos. Pero escuche cuidadosamente. El amor no es darle a su hijo lo que él quiere o lo que ella quiere. Es darle lo que su hijo o hija necesita. Eso es amor. Lo repito. El amor no es darle a su hijo lo que él o ella quiere. Es darle lo que su hijo o hija necesita. Ahora permítame decirle cómo amar a un niño. Y usted está mirando aquí a un auténtico padre y abuelo. Quiero decir que soy un abuelo. Tengo las credenciales y las cicatrices, puedo probarlo. Muy bien, permítame decirle cómo amar a los niños. Número uno, los ama al tocarlos. Al tocarlos. Me gusta la calcomanía que dice, los niños necesitan abrazos, no drogas. Eso es bueno. Y no piense que usted no debe tocar y abrazar a sus hijos, aunque sus hijos sean ya adultos. Esta mañana estaba leyendo cuando el hijo pródigo regresó a su casa. En Lucas capítulo 15, versículo 20, la Biblia dice que su padre se echó sobre su cuello y lo besó. Esto es un hombre adulto. Y un hijo adulto que había estado lejos viviendo desenfrenadamente, su padre se echó sobre su cuello y le besó. Y Jesús dio su aprobación. Esta es la forma en que un padre debe actuar. ¿Sabe usted cómo impedir que sus adolescentes no lleguen a ser sexualmente promiscuos? Abrácelos frecuentemente. Esta es una de las formas. No deje que crean lo que Hollywood les dice. Que la única forma de recibir abrazos es en la intimidad sexual. Abrácelos frecuentemente. Abrácelos afectuosamente. Deles ánimo. Abrácelos tiernamente, juguetonamente. E incluso cuando el adolescente actúa y dice, oh, mamá. Él aún quiere que usted lo haga. Adelante. Abrácelos. Y padres, abrácenlos. Y dejen padres, permita que los hijos vean a los padres abrazándose mutuamente. El otro día, Jones y yo estábamos abrazándonos en la cocina cuando nuestros nietos entraron. Ellos simplemente se quedaron de pie allí mirándonos un rato. Y luego salieron, pensaron, ¿en qué están el abuelo y la abuela? Pero está bien. Ellos necesitan vernos amándonos unos a otros. Los jóvenes tienen que comprender que para ser abrazados o amados, ellos no necesitan la intimidad sexual. Le diré otra forma de amarlos. Esta es escuchándolos. Pensamos que los escuchamos, pero me pregunto cuántas veces los dejamos que digan una frase completa antes de interrumpirlos diciendo, esto es lo que necesitas hacer, esto es lo que necesitas hacer, esto es lo que necesitas hacer. No los escuchamos. Una de las mejores formas de comunicación es decir nada. Es simplemente escuchar. Y si tiene adolescentes, tendrá que esperar la ocasión oportuna. Porque se lo garantizo que va a llegar un tiempo cuando ellos se cierran, pero desearán hablar cuando usted está sonoliento. Y ellos empezarán a hablar alrededor de las 11 de la noche. Déjelos hablar. Diga, pagaré el precio mañana si no duermo, pero me sentaré aquí y escucharé. Especialmente si ese adolescente tiene un problema en su vida amorosa o si tiene problemas sobre sus sentimientos acerca de sí mismo, siéntese y escuche. Ámelos incondicionalmente y constantemente. Anoche antes de acostarme, me arrodillé al lado de mi cama. Lloré por cada uno de nuestros hijos y nietos ante el nombre. Esta es una costumbre en nuestro hogar. Es una costumbre para Joyce y para mí, todas las mañanas, orar por nuestros hijos y nietos por nombre, clamando al Señor por ellos. Lo más amoroso que puede hacer es nombrar a sus hijos ante el trono de la gracia en oración. Lo primero que mencionamos es número uno. Usted debe amarlos. Usted muestra que es un padre digno de honor al amarlos. Número dos, todo eso es el número uno. Número dos, al animarlos. Número uno, al amarlos. Número dos, al animarlos. Escuche este versículo, Colosenses 3:21. Padres, no exasperéis a vuestros hijos. Ahora escuche esto. Para que no se desalienten. Ánimo sabio. Aquí está el principio. El primer principio era, el verdadero amor les da lo que necesitan, no lo que quieren. Aquí está el segundo principio. El ánimo sabio es mejor que el elogio abundante. Aprende la diferencia entre elogiarlos y animarlos. Muchos piensan que no hay una diferencia, pero sí hay una diferencia entre el animar y el elogiar. Los hijos necesitan ánimo. Ayer al llegar a la casa saqué del carro una maceta colgante de flores. La compré para Joyce, mi esposa. Esas flores me costaron bastante. Es una hermosa canasta ornamental, pero las hubieran visto. Parecían estar completamente marchitas. Pensé que ya no tenían remedio. Sin embargo, fui, tomé la manguera y las rocié. Y esta mañana levantarme, ahí estaban erguidas, radiantes. Los hijos necesitan ánimo como una planta necesita agua. Permítame decirlo otra vez. Los hijos necesitan ánimo como una planta necesita agua. Ellos necesitan ser animados una y otra vez. Y cuando sus hijos estén haciendo algo bien, hágales saber por medio del ánimo que usted cree en ellos. Deje que su hablar los edifique. Sea positivo y constantemente edifíquelos. ¿Cómo les ama? ¿Cómo usted es digno? Al amarlos, al animarlos, y tercero, al limitarlos. Aquí está el principio. Se necesita de restricciones firmes para liberar a sus hijos. Se necesita de restricciones firmes para liberar a los hijos. Es su responsabilidad el liberarlos al limitarlos. Primera de Samuel 3, versículo 13, esto es lo que Dios dijo a Elí. Y le mostraré que yo juzgaré su casa para siempre por la iniquidad que él sabe, porque sus hijos han blasfemado a Dios y él no los ha estorbado. Él no les puso límites. Su hijo necesita algunos límites. Cuando Dios puso a Adán y Eva en el jardín del Edén, Él les dio todo lo que ellos necesitaban, pero también les dio límites. Dios les dijo, hay algunas cosas que no deben hacer. Ahora, cuando usted le pone límites a su hijo, estos serán puestos a prueba una y otra vez. Las restricciones que usted le da serán puestas a prueba por ese hijo. Él va a empujar contra estas. Y si cede, su hijo no tendrá ninguna seguridad. Así que si coloca límites, que sean límites firmes, pero razonables, y ámelos. Recuerde lo que Josh McDowell dice. Él dice, las reglas en una relación traen rebelión. Pero si saben que usted los ama y que tiene esas reglas, empujarán contra ellas, y si esas reglas no se mueven, entonces tendrán seguridad. Si usted no le da limitaciones a sus hijos, para ellos implica rechazo. Bien, permítame decirle algo. Todos internamente deseamos limitaciones. Las queremos. Y si usted no conquista el carácter de sus hijos, otra persona lo hará. Se lo aseguro. Si usted no los conquista, ellos permitirán que otra persona los conquiste. Ted Koppel. ¿Quién es? La personalidad del noticiero nocturno de la ABC. En un discurso a los graduados de 1987 de la Universidad de Duke, dijo, y si él nunca ha dicho nada correcto ese día, dijo una gran verdad a esos estudiantes de la universidad. Por favor, preste atención a lo que Ted Koppel dijo. Estoy hablando de limitar a los hijos. Esto es lo que dijo. En lugar de la verdad, hemos descubierto hechos. La moral absoluta la hemos sustituido con ambigüedad moral. Ahora nos comunicamos con todos y decimos absolutamente nada. Hemos reconstruido la Torre de Babel y es una antena de televisión. Mil voces produciendo una igualdad diaria de democracia, en la que la opinión de todos lleva el mismo peso sin considerar sustancia o mérito. Aún se puede argumentar que las opiniones de verdadero peso tienden a hundirse, dejando apenas un rastro en el océano de trivialidades de las televisiones. Y continúa diciendo, escuche, lo que Moisés bajó del monte Sinaí no fueron 10 sugerencias. Son los 10 mandamientos. Son y no fueron los mandamientos. El puro ingenio de los 10 mandamientos es que estos codifican en pocas palabras el comportamiento humano aceptable, no solo para esa época o para hoy, sino para todos los tiempos. Madonna fue entrevistada por una publicación homosexual y habló sobre el impacto que la homosexualidad en sus imágenes de video musicales tienen sobre los heterosexuales. Esto es lo que Madonna dijo. Escuche, ellos, refiriéndose al público, digieren en muchos niveles diferentes. Algunas personas los verán y les repugnarán, pero quizás sean excitadas inconscientemente por estos. La gente continúa viéndolos y viéndolos y viéndolos. Eventualmente, no será algo tan extraño. Solo continúen empapándolos en ello. Esta es la razón por la que los padres deben poner límites. Usted necesita decir, este canal llamado MTV está fuera de límites. Nosotros no lo vemos. La taquilla del infierno, HBO, no entra en nuestro hogar. Ámeme, ódieme, me tiene sin cuidado. Usted es tonto, mi amigo. Si piensa que puede mirar eso y no ser afectado, ¿tomará el hombre fuego en su seno sin que sus vestidos ardan? Usted necesita poner algunos límites en su hogar. Estos necesitan ser razonables. ¿Cómo llegar a ser un padre honorable? Al amar a sus hijos, al animarlos, al limitarlos y al instruirlos. Esta es la próxima forma. Ahora, retornemos a Proverbios que mencioné. Proverbios 22, versículo 6. Instruye al niño en su camino y aun cuando fuere viejo no se apartará de él. ¿Qué significa la palabra instruye? Bien, ¿cuál es la palabra clave? Es entrenar, enseñar. Aquí está el principio. El enseñar sin instruir es fracasar en su tarea. El enseñar sin instruir es fracasar en su tarea. ¿Puede alguien aprender a jugar fútbol leyendo libros? No. ¿Qué sucede cuando un hombre va al campo de entrenamiento? ¿Van todos a la biblioteca? Le garantizaré que no. Observe cómo un hombre entrena a su perro de cacería. Es asombroso. Entrenamos a nuestros perros y no a nuestros hijos. Luego de noche atamos al perro y soltamos a los hijos. Debemos instruirlos. Escuche, guíelos. ¿Qué desea que sus hijos lleguen a ser? ¿Dónde se pone el énfasis hoy? En los deportes, las notas, la salud física, la popularidad y la habilidad, pero no en el carácter. Aquí tenemos la última forma, desearía tener más tiempo. No solo instruyéndolos, sino también riéndose con ellos. Oh, espero que deje que su hogar esté lleno de gozo y permita que esté lleno de felicidad. Necesitamos aprender a ser alegres y reírnos en nuestros hogares. La Biblia tiene tantas cosas bellas que decir sobre un corazón alegre. Dios pone la risa, pone el gozo, pone la luz del sol en el hogar. ¿Sabía usted que la especie humana es la única criatura de Dios que puede hacer tres cosas? Reír, llorar y ruborizarse. Piénselo. Los animales no se ruborizan. Los animales no lloran y los animales no ríen. Dios nos hizo a su imagen y Dios nos ha dado el regalo de la risa. La Biblia dice, el que mora en los cielos se ríe. Por supuesto está hablando de la risa irónica, pero es Dios quien tiene ese maravilloso sentido del humor. En Génesis 21, versículo 6, Sara dijo, Dios me ha hecho reír. Jesús dijo, bienaventurados los que ahora tenéis hambre porque seréis saciados, bienaventurados los que ahora lloráis porque reiréis. Lo que Jesús está diciendo es que la risa es una bendición. Thackeray dijo que la risa es como la luz del sol en la casa.
0: Deje que sus hijos lo vean reír. Permita que lo vean reírse. Deje que lo vean reírse de sí mismo, de sus errores. Ya termino. En 1993, unos trabajadores estaban en el Salón de la Fama de Béisbol en Cooperstown, remodelando, cuando, al mover un gabinete, se dieron cuenta de que en una fisura, alguien había introducido una nota. No era parte de la exhibición del Salón de la Fama de Béisbol. Encontraron una fotografía escondida que estaba debajo de una vitrina de exhibición. Y la foto era de un hombre con un bate sobre su hombro y su uniforme decía al frente, Sinclair Oils. Esto fue en el Salón de la Fama de Béisbol. La apariencia del hombre era amistosa y engrapada a la fotografía había una nota, escrita con pluma por su admirador, quien le amaba, y esta decía, en el Salón de la Fama de Béisbol, tú nunca estabas demasiado cansado para jugar pelota. En tus días libres, formaste la liga menor. Siempre viniste a verme jugar. Tú eres un papá del Salón de la Fama. Desearía poder compartir este momento contigo. Alguien había introducido una fotografía de su papá en la fisura y dijo, hay todos estos otros tipos que ganan millones jugando béisbol, pero tú, papá, estás en el Salón de la Fama de Béisbol. ¿Sabe? Quiero estar en ese Salón de la Fama. ¿Y usted? Quisiera ser el tipo de padre, y sé que le gustaría ser el tipo de madre, que cuando la Biblia dice, hijos, obedeced a vuestros padres, honra a tus padres, quisiera hacerlo mucho más fácil para que ellos lo puedan hacer.
6: Amigo, deseo hacerle una pregunta de mi corazón a su corazón, tan sinceramente como puedo hacerlo. ¿Es usted salvo? No le pregunto si es católico, bautista, metodista o de otra denominación. Lo que digo es que usted necesita saber, sin lugar a dudas, que se ha arrepentido de sus pecados y recibido a Cristo como su Salvador personal. Le imploro que lo haga ahora. Ore así, Señor Jesús. Entra en mi corazón. Perdona mis pecados. Sálvame, Señor Jesús. Ore de corazón, ore con fe, y Él le salvará. Y si usted oró, escríbame y hágamelo saber, y le enviaré literatura que le ayudará a iniciar su vida cristiana.
7: Dios está por encima de ti para bendecirte. Abajo para sostenerte, adelante para orientarte, detrás para protegerte y a tu lado

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3: ¿Quieren venir a su presencia a alabarle?

que su diestra te ha sostenido. Gracias, Señor.

0: me das las fuerzas para comenzar de nuevo y emprender un nuevo día con tu bendición.
1: 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Dios nunca me ha abandonado.
0: Abro mi corazón a tu amor y tu bondad. Cierro mi mente a toda crítica y queja.
2: Que tengas un bendecido

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Olvídate de las luces, olvídate de todo ahora, ahora. Solo levanta tu mano delante del Rey. Hoy es una noche incomparable delante de la presencia del Señor. Este lugar es casa de Dios, casa de Dios. El Espíritu Santo está aquí para sanar. El Espíritu Santo está aquí en esta noche para liberar. El Espíritu Santo está aquí en esta noche para sanar. Vamos, levanta tu voz en esa noche. Vamos, intercesor, vamos, generación, levanta, levanta, levanta, levanta. Que se escuche un pueblo sediento por su gloria. Que se escuche un pueblo que dice: yo quiero más. Yo quiero irme de este lugar lleno de su gloria. Anhelamos, anhelamos, anhelamos, anhelamos. Vamos, generación, levanta tus manos. A

Déselo fuerte a la presencia del Rey. Déselo con vida.

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2: Y si ustedes se han dado cuenta, en las últimas reuniones, en los últimos cultos, yo he estado hablando mucho acerca de interiorizar verdades, de confesar fe, de confesar victoria, de creernos lo que la Biblia dice que somos. Hemos hablado de cómo el Señor nos llamó a tener paz, a vivir bajo la bendición de Dios, a tener la tranquilidad del Señor, de poder vivir en victoria, de no tener miedo de nada ni de nadie, etcétera, etcétera. Así que si ustedes repasan y escuchan los últimos cultos, hemos ido en esa línea de no tener miedo, de no tener preocupaciones de lo que va a pasar ni en el presente ni en el futuro, porque somos más que vencedores, porque el Señor está con nosotros, porque es nuestro pastor, porque nada nos faltará. Y hemos estado enfatizando, he estado enfatizando estas verdades. Y yo espero que a estas alturas, pues ustedes se las crean, ¿sí o no? ¿Cuántos dicen amén? Amén, muy bien. Entonces, todo esto está muy bien. ¿A quién no le gusta tener paz? ¿A quién no le gusta tener la bendición de Dios? ¿A quién no le gusta vivir libre de temores y de ataduras? A todo el mundo le gusta, pero he dejado para esta reunión no por ser menos importante, sino todo lo contrario, porque generalmente suele quedar más fácilmente lo último que se oye que lo primero. He dejado para el final, para este día, para esta clase, este estudio, un requisito fundamental para que la bendición, la paz, la victoria, la libertad, etcétera, etcétera, sea una realidad en nuestra vida. Y tengo que ser honesto en esto. Sin este requisito, todo lo que yo he predicado en las últimas semanas, todo lo que yo he compartido con ustedes, no va a verse en nuestras vidas. Porque este requisito es la llave que abre todas las bendiciones que Dios mediante vendrán en el futuro. Por lo tanto, todo lo que habéis oído en las últimas semanas depende de si hacemos o no caso al mensaje de esta noche. Vamos a ir a varias porciones. Y la primera porción a la cual vamos a ir es en el Evangelio según San Lucas. Este es un requisito indispensable para poder disfrutar de las bendiciones del Señor. Lucas capítulo 15, como bien saben ustedes, es un capítulo que contiene tres enseñanzas, tres parábolas, tres ilustraciones. La primera nos habla acerca de un pastor que pierde una oveja. No para hasta encontrarla, va a buscarla y cuando la encuentra, la carga sobre sus hombros, regresa gozoso y comparte la bendición con sus amigos, sus familiares y sus vecinos. Va a buscar a la oveja, porque la oveja, ya lo hemos dicho en multitud de ocasiones, que es un animal torpe, sin sentido de la orientación, incapaz de volver al redil por sus propios medios, y hay que ir a buscarla porque la oveja nunca va a volver. No es como una paloma mensajera, o como un perro, o como cualquier otro animal que lo dejas y él sabe volver por el rastro, por el olfato, por lo que sea. La oveja no. Lo segundo que se pierde en el capítulo 15 es una moneda, algo inanimado. La moneda no va a aparecer por sí misma, hay que buscarla, hay que ver dónde está. Y dice la Biblia que cuando esta mujer encuentra la moneda perdida, bueno, la alegría es tremenda y nuevamente comparte la alegría, el gozo y la bendición con los que la conocen y con los que sabían el problema que la mujer tenía, que había perdido dinero. Sin embargo, lo tercero que se pierde no es ni un animal ni un objeto inanimado como una moneda, sino se pierde un ser humano, se pierde un hijo. Y en este caso no vemos, como en el caso del pastor que fue a buscar la oveja perdida, ni vemos al padre como la mujer que busca la moneda, vemos que el padre no va detrás del hijo, por una sencilla razón. Porque ese es el camino que de momento su hijo ha escogido. Y lo que vemos en esta parábola, hay muchas enseñanzas, pero una de las cosas fundamentales que vemos en esta parábola, la famosa parábola del hijo pródigo, es que el padre no va en contra de la voluntad del hijo, aunque la voluntad del hijo no es correcta. Es decir, el hijo sí tiene voluntad propia. El hijo decidió marcharse y cuando quiera las puertas estarán abiertas, pero es el hijo el que tiene que reflexionar, es el que tiene que pararse y decir: he cometido una equivocación, me he equivocado, no he hecho correctamente. Y dice entonces en Lucas capítulo 15, a partir del versículo 17, algo muy interesante, y voy a leerlo. Lucas 15, 17. Volviendo en sí, el hijo pródigo, el que se marchó, dijo: ¿cuántos jornaleros en la casa de mi padre tienen abundancia? Abundancia de pan, y yo aquí perezco de hambre. Me levantaré e iré a mi padre y le diré: Padre, he pecado contra el cielo y contra ti. Sigo, versículo 19. Ya no soy digno de ser llamado tu hijo. Hazme como a uno de tus jornaleros. Levantándose vino a su padre y cuando aún estaba lejos lo vio su padre y fue movido a misericordia. Y corrió y se echó sobre su cuello y le besó. Y el hijo le dijo: Padre, he pecado contra el cielo y contra ti, ya no soy digno de ser llamado tu hijo. Pero el padre le dijo a sus siervos, escuchen: sacad el mejor vestido y vestidle, poned un anillo en su mano, calzado en sus pies, y traed el becerro gordo y matadlo, y comamos y hagamos fiesta, porque este es mi hijo muerto era y ha revivido, y se había perdido y es hallado, y comenzaron a regocijarse. El elemento, el punto fundamental para recibir toda bendición de parte del Señor es el arrepentimiento. Eso es lo que cambia todo, el arrepentirse. Parece fácil, ¿no? Parece algo muy sencillo. Pero a veces hay vidas que se les ha hablado, se les ha testificado, se les ha dicho de todas las formas habidas y por haber, pero no quieren arrepentirse. Y la palabra del Señor dice que el Señor es paciente y misericordioso con todos, esperando que todos, no unos cuantos, todos procedan al arrepentimiento. Dice que en los últimos tiempos algunos le dirán a los creyentes: hermano, pero el Señor tarda mucho en venir. Y la respuesta que tenemos que dar ante semejante pregunta es: no, el Señor no está tardando. Lo que pasa es que el Señor está esperando a que más gente procedan al arrepentimiento. Porque si viniera el Señor en estos momentos, muchas personas se perderían y se condenarían eternamente. Por lo tanto, el Señor está dando un margen, está dando oportunidad para que la gente medite, vuelva en sí y reflexione y recapacite y se dé cuenta de que el camino que han tomado no es el correcto. Como el hijo pródigo. ¿Cuánto tiempo estuvo el hijo pródigo fuera de la casa de su padre? No lo sabemos, es simplemente una anécdota, es una ilustración, un ejemplo. Pero lo que está bien claro es que hay un momento en la vida del hijo pródigo en el que las cosas ya no marchan como al principio. Hay un momento en la vida del hijo pródigo que dice: yo antes comía mejor que ahora. Yo antes vivía mejor que en estos momentos. Yo antes tenía un nivel de vida que lo he perdido. Y lo he perdido por mi mala cabeza. Lo he perdido por mi rebeldía, por mi orgullo, por mi desobediencia. Y reconozco que me he equivocado. Gloria a Dios. Gloria a Dios. Pero podía haber estado el resto de su vida reconociendo que se había equivocado, pero seguía ahí. Pero lo bonito de esta historia es que este chico vuelve en sí, recapacita, reconoce que se ha equivocado, que como una oveja perdida se ha descarriado, pero toma una decisión: me levantaré y daré marcha atrás. En vez de seguir avanzando hacia la nada y hacia el precipicio más absoluto, andaré sobre mis pasos, iré a la casa de mi padre y le pediré perdón. Confesaré mi pecado. No diré: bueno, padre, aquí estoy. No, no, no. Sino le diré: he pecado. He pecado contra el cielo, contra Dios, y he pecado contra ti. Y reconozco que por mi mala cabeza, por las decisiones equivocadas que he tomado, ya no soy digno de que vuelvas a tener otra vez confianza en mí. Reconozco que si tienes misericordia y me quieres admitir, y si me haces como a un jornalero, en vez de tratarme como hijo, como a un jornalero, tienes todo el derecho del mundo de poder hacerlo, porque mi testimonio ha sido pésimo, he desacreditado tu nombre y he sido un mal hijo. Y dice la palabra de Dios que este chico se levanta, no solamente se arrepiente, sino que él está dispuesto a dar la cara. Él está dispuesto a decirle a su padre todo lo que les acabo de decir. Y entonces cuando el padre ve que hay un verdadero y genuino arrepentimiento, un deseo de cambiar, un deseo de hacer las cosas decentemente y con orden, lo interrumpe. Porque ya no es él el que tiene que decirle al padre lo que tiene que hacer. Tu parte, lo que te corresponde a ti es arrepentirte, pedir perdón, pero yo sabré lo que tengo que hacer, si tratarte de una manera o tratarte de otra, si mandarte al campo a trabajar como a un jornalero más o darte otra oportunidad. Y el padre optó por darle una oportunidad, otra más. Le pone unas ropas nuevas, no saca lo peor, sino dice el mejor vestido. Lo mejor que haya en casa, vestir a mi hijo, porque él es la imagen de lo que yo soy, por lo tanto él tiene que dar una imagen digna. Tienen que darle el anillo, con el anillo se firmaban los documentos, el anillo era señal de autoridad, ponerle calzado, hagamos una fiesta, porque aquí ha habido hoy algo increíble que tenemos que saber festejar y recordar, que mi hijo se había muerto prácticamente, lo dábamos ya por muerto, por perdido, pero gloria a Dios, ha vuelto en sí, ha vuelto a la casa, arrepentido, y entonces comienzan una serie de bendiciones otra vez a manifestarse en la vida del hijo. ¿Qué fue lo que produjo el cambio? ¿Qué fue lo que hizo que lo que había perdido lo volviera a recuperar y se volviera a hacer una fiesta en la casa y borrón y cuenta nueva? El arrepentimiento. Si no hay arrepentimiento, no puede haber victoria en nuestra vida. Si no hay arrepentimiento y apartarnos del pecado, no solamente un remordimiento de conciencia, no solamente decir estoy obrando mal, he hecho mal, me he equivocado, pero no hay cambio. No, el arrepentimiento, como bien saben ustedes y se ha dicho muchas veces desde este mismo púlpito, es cambio de dirección. Si no hay un cambio de dirección, si no hay un rechazo a la vida que he estado llevando, entonces no hay un genuino arrepentimiento. Hay un remordimiento. Te sientes mal porque sabes a la luz de la palabra de Dios que lo que estás haciendo o has hecho no está bien, pero sigues haciéndolo. El arrepentimiento genuino es el que lleva a la persona a reconocer su error, pero a querer rectificar, a cambiar de dirección y a empezar una vida completamente alejada del pecado que hasta ese momento lo ha estado dominando. Entonces vemos en el hijo pródigo que él vuelve en sí, recapacita, retorna a la casa del padre, pide perdón y automáticamente, gloria a Dios, una lluvia, una cascada de bendiciones comienza a ser derramada sobre la vida de este muchacho, porque vemos que el arrepentimiento es la clave para toda bendición de nuestra vida. ¿Cuántos dicen amén? Seguimos en Lucas, capítulo 19. Estamos en el 15, nos vamos al capítulo 19 y ahora encontramos una historia real, porque la historia del hijo pródigo es una parábola que pudo o no ser real. Pero la historia que vamos a analizar ahora es la historia de un publicano, perdón, del jefe de los publicanos. Un hombre con una buena posición social, un hombre con un buen puesto de trabajo, un hombre que ha tenido, entre comillas digo, la suerte de trabajar para el Imperio Romano recaudando impuestos, pero sabemos que los publicanos eran personas odiadas, eran personas que nadie quería juntarse con ellos porque los consideraban auténticos traidores. Trabajando, levantando impuestos para el enemigo, es increíble, de tus propios hermanos. Pero si tenían que recoger 20 denarios por día, por poner un ejemplo, ellos iban más allá y lo que recaudaban de más se lo metían en el bolsillo. Hacían un mal uso de la autoridad que habían recibido. Y hay un tal Zaqueo, capítulo 19 de Lucas, que es un hombre muy pequeño de estatura, se sube a lo alto de un árbol sicómoro, dice la Biblia, un árbol muy fácil de trepar, para ver cuándo el Señor pasa. Y para su sorpresa, versículo 5 dice, cuando Jesús llegó a aquel lugar, mirando hacia arriba, le vio y le dijo, Zaqueo, date prisa, desciende, porque hoy es necesario que pose yo en tu casa. La sorpresa de Zaqueo tuvo que ser mayúscula. La sorpresa de Zaqueo tuvo que ser inmensa. Es decir, no solamente se para, me dirige la palabra, sino encima me da el honor de poder llevarlo a mi casa. Bueno, a raíz de esto, dice la Biblia en el versículo 7, comenzaron las murmuraciones. La gente decía, ¿cómo es posible que ha entrado a la casa de un hombre pecador? Pero fíjate qué interesante. Ya en la casa ocurre algo muy interesante. Versículo 8. Entonces Zaqueo, puesto en pie, dijo al Señor: he aquí, Señor, la mitad de mis bienes doy a los pobres. Y si en algo he defraudado a alguno, se lo devuelvo cuadruplicado. Ahora es cuando por primera vez vemos a Jesús abriendo la boca y diciendo algo. Hasta entonces, sabemos que entró a la casa de un publicano, que estaba sentado a la mesa seguramente con sus discípulos, que estaban comiendo, pero si no hubiera sido por esta palabra de Zaqueo, probablemente el Señor hubiera entrado y salido de la casa de Zaqueo sin decir ni mu. Pero ahora se levanta el Señor y dice: hoy, versículo 9, hoy ha venido la salvación a esta casa. Porque este también es hijo de Abraham. Porque el Hijo del Hombre vino a buscar y a salvar, ¿qué? Lo que se había perdido. Dije el otro día que la palabra salvación se puede traducir por salvación, por sanidad o por liberación. Hoy esta casa ha sido liberada. Esta casa ha vivido bajo opresión. Esta casa no ha vivido bajo la bendición de Dios. Porque este hombre ha extorsionado, este hombre ha engañado, este hombre ha mentido, este hombre ha hecho un abuso excesivo de su autoridad. Pero este hombre está arrepentido. Y está arrepentido de verdad. Hasta el punto que dice: voy a devolver cuadruplicado todo lo que he robado a la gente. Claro, estamos hablando de un judío. El judío sabía perfectamente que según la ley, cuando alguien robaba algo a alguien, si se arrepentía, no solamente era suficiente con decir: oye, mira, perdóname que te robé el otro día la oveja y aquí no pasa nada. No, un momentito. Tú estás arrepentido, pues dame la oveja. Pero no solamente me tienes que dar la oveja, sino que según la ley de la Biblia, tenía que darle cuatro más. Porque tú has hecho uso de mi oveja. Tú has tomado la leche, seguramente los cabritos te los has quedado. Tú has sacado un fruto, un beneficio de mi propiedad. Por lo tanto, si verdaderamente estás arrepentido, tienes que demostrarlo no solo diciéndolo, sino con las acciones. Porque una imagen vale más que mil palabras y porque por sus frutos los conoceréis. Entonces, no es suficiente con que tú ahora te hagas el niño bueno y te levantes en medio de la comida para que todo el mundo te oiga y te digan: qué buen hombre, qué buena persona. Jesús, estoy arrepentido, soy un publicano, soy un sinvergüenza, soy un extorsionador. Pero bueno, el Señor lo sabe todo. Gracias por venir a mi casa. No. Voy a estar dispuesto a sacrificarme, a desprenderme de lo que a mí me ha dominado durante tanto tiempo, que es el amor al dinero. Y entonces el Señor se levanta y dice: ahora sí, amigo, hoy ha venido la salvación, la liberación, la victoria a esta casa. Entonces vimos en la parábola del hijo pródigo cómo las bendiciones del padre cayeron sobre la vida del hijo cuando el hijo se arrepiente. Vemos que la bendición cae sobre la vida de Zaqueo y sobre su hogar cuando Zaqueo se levanta y pide perdón y dice y admite que ha defraudado, que ha robado, pero está dispuesto a devolver cuadruplicado lo que ha robado. Pero hay más ejemplos en la Biblia. En el libro de los Hechos, el capítulo 2, precisamente yo leía hoy esta porción y me llamó muchísimo la atención. Hechos capítulo 2, a partir del verso 36, cuando es derramado de una forma sobrenatural el Espíritu de Dios sobre aquellos que estaban en aquel lugar, muchas personas se rodean la casa y Pedro se pone en pie y dice: amigos, hermanos, que nos habéis escuchado hace unos instantes hablar en diferentes idiomas y los habéis entendido porque ustedes saben perfectamente lo que hemos dicho, aunque nosotros no tenemos ni idea de lo que hemos dicho porque hemos hablado en otras lenguas según el Espíritu nos da que hablase, pues quiero decirles que nosotros primero no estamos borrachos. Esto no es efecto del alcohol, porque el alcohol no produce estos efectos. Si fuera así, hermanos, acépteme esta broma, pues si yo quisiera hablar hebreo me emborracho y fíjate tú, hablo hebreo perfectamente y mañana quiero hablar griego y me tomo 5 cervezas y hablo griego y pasado quiero hablar con un alemán y me tomo una botella de whisky y hablo alemán. No, es que el alcohol no produce estos efectos, todo lo contrario. Hasta el idioma que habla lo vas a hablar torpe y lo vas a hablar mal. Así que Esto no es efectos del alcohol. Lo que aquí ha ocurrido, que ustedes acaban de oír y ver, esto es el cumplimiento de una palabra que estaba escrita nada más y nada menos que por Joel, por el profeta Joel, que dijo que en los postreros días el Señor derramaría de su Espíritu Santo sobre las personas. Y él da una explicación y da un mensaje extraordinario que te animo a que lo leas. Pero cuando llegamos al versículo 36 de este extraordinario mensaje, dice el apóstol Pedro, Hechos 2:36, sepa pues ciertísimamente toda la casa de Israel que a este Jesús, a quien vosotros crucificasteis, Dios le ha hecho Señor y Cristo. Le ha hecho la máxima autoridad y lo ha nombrado como el Mesías. Este al que ustedes mataron, este al que ustedes rechazaron y crucificaron, esa fue la reacción de los hombres, pero la reacción de Dios es que Dios lo ha levantado y lo ha hecho Señor y lo ha hecho Cristo. Y dice en el versículo 37, al oír esto, es muy fuerte, se compungieron de corazón y le dijeron a Pedro y a los otros apóstoles, varones hermanos, ¿qué haremos? Hemos metido la pata, nos hemos equivocado, hemos matado al Mesías, hemos matado al enviado de Dios. ¿Hay remedio? Bueno, yo dije hace poco en un mensaje que el diablo es un experto en cerrarte puertas y en oprimirte y en agobiarte y en pintarte un panorama catastrófico donde no ves salidas, ni puertas, ni ventanas, ni respuesta, ni nada. Pero nuestro Dios es un experto, aleluya, en mostrarnos la realidad, pero en darnos respuestas, en darnos salidas y en darnos soluciones. Cuando ellos dicen, bueno, ¿y ahora qué hacemos? Pues el apóstol Pedro dice algo increíble, versículo 38, arrepentíos y convertíos, dice el versículo 38, cada uno de vosotros en el nombre de Jesucristo para el perdón de vuestros pecados y recibiréis el don, el regalo, la dádiva del Espíritu Santo como nosotros. Y después les habla de la promesa, dice, mira, esta promesa que dio Joel, que se ha cumplido hoy, no solamente es para nosotros, sino es para ustedes también. Y para cuantos el Señor nuestro Dios llamare. Y entonces dice que ese día se arrepintieron, se convirtieron, cambiaron de vida, se bautizan y automáticamente entran a formar parte de la iglesia, del cuerpo de Cristo, de la iglesia del Señor. Es decir, estamos viendo ejemplos de cómo las bendiciones del Padre se derraman sobre el Hijo pródigo cuando éste se arrepiente. Estamos viendo cómo la bendición llegó al hogar de Zaqueo cuando éste se arrepiente y está dispuesto a cambiar. Y estamos viendo ahora una enorme multitud de personas dolidas, compungidas, digamos, diciendo, madre mía, la que hemos liado, ¿ahora qué hacemos? Pero el apóstol Pedro le dice, arrepiéntanse, cambien, conviértanse. Y automáticamente la bendición de Dios también será vuestra y caerá sobre vuestras vidas y sobre vuestras cabezas. Entonces estamos viendo cómo para recibir las bendiciones, para vivir en paz, para tener libertad, para tener gozo y para que el Señor esté a nuestro lado, tiene que haber previamente un reconocimiento de nuestra culpa, de nuestro pecado, confesarla pidiendo perdón delante del Señor y cambiar automáticamente. De lo contrario, la palabra que oímos, si nos toca, nos convence, nos redarguye de pecado y no cambiamos, al final la palabra, en vez de convertirse en una herramienta de bendición, se va a convertir en una herramienta de condenación. Porque la palabra viene para convencerte de pecado. Si te convence de pecado, si te redarguye el Espíritu de Dios, cuando escuchas la palabra y cambias y te arrepientes, ¡gloria a Dios! Pero ¿y si no te arrepientes? Dice, ya no hay más ofrenda por el pecado, ya no se puede hacer nada más. No vamos a decirle al Señor que suba otra vez al madero y que muera otra vez. Eres tú el que no quieres cambiar, eres tú el que no te quieres arrepentir y todo el futuro maravilloso y todas las bendiciones que el Señor tenía para tu vida, tú lo estás echando a perder con tu falta de arrepentimiento y de una genuina conversión delante del Señor. ¿Cuántos dicen amén? Vamos a ir a algunos pasajes, otros pasajes del Nuevo Testamento para ir fortaleciendo todo esto y espero que esté quedando claro, ¿verdad? Segunda de Corintios, capítulo 2. Versículo del 5 en adelante, 2 Corintios capítulo 2, versículo 5. Para entender esta porción, tengo que decirles que en la primera carta, El apóstol Pablo le dice a la iglesia que tienen que expulsar, echar de la congregación a un hermano, a un creyente, a un hombre, a una persona que a Pablo le han informado que está en fornicación y que está nada más y nada menos que con su madre o con su madrastra, como algunos comentaristas opinan. Cuando el apóstol Pablo le dice, mira, es que hay un hermano en la iglesia, o uno que dice que es creyente en la iglesia, y resulta que está cometiendo un pecado terrible, y le dice, mira, algunos comentarios dicen que era realmente con su madre, cosa que nos puede resultar escandaloso hoy en día, pero que en aquellos tiempos la depravación era tan terrible que era normal, ¿eh? O otros comentarios dicen que podía ser la segunda esposa de su marido, con su madrastra. Bueno, da igual, madre o madrastra. El apóstol Pablo dice, bajo ningún concepto voy a permitir que en esa congregación que ha costado tanto sacrificio levantar, se produzca semejante mal testimonio. Y el apóstol Pablo dice algo tremendo, dice, eso que ese hombre está haciendo yendo a la iglesia, no lo hacen ni los inconversos. Ese pecado es tan terrible, tan vergonzoso, que ni los gentiles hacen eso que este hombre está haciendo. Por lo tanto, dice, juntaos y yo en espíritu me junto con vosotros y expulsad a este personaje de la iglesia, entregárselo a Satanás, para que el diablo lo sacuda, para que se dé cuenta de la barbaridad que está haciendo, que está causando un pésimo testimonio dentro de la congregación. Y bueno, que el Señor tome medidas. Se ve que lo expulsaron y este hombre recapacitó. Este hombre reconoció su pecado y ahora en el capítulo 5 de Segunda de Corintios, capítulo 2 de Segunda de Corintios, del versículo 5 en adelante, dice Pablo, Segunda de Corintios 2:5, si alguno me ha causado tristeza, no me la ha causado a mí solo, sino en cierto modo, por no exagerar, a todos vosotros, evidentemente. Le basta a tal persona esta reprensión hecha por muchos. Así que al contrario, vosotros más bien debéis perdonarle y consolarle para que no sea consumido de demasiada tristeza. Por lo cual os ruego que confirméis el amor para con él. Porque también para este fin os escribí, para tener la prueba de si vosotros sois obedientes en todo. Al que vosotros perdonáis, yo también. Porque también yo lo he perdonado. Si en algo he perdonado, por vosotros lo he hecho en presencia de Cristo. Para que Satanás no gane ventaja alguna sobre nosotros, pues no ignoramos sus maquinaciones. Si lo que él dice que se haga en Primera de Corintios, que es expulsar a este hombre de la congregación, en la segunda carta que le escribe a la iglesia de Corinto dice, ahora este hombre ha pedido perdón, este hombre ha reconocido su pecado y ahora lo que tenemos que hacer es perdonarlo, consolarlo, volver a admitirlo en el seno de la iglesia y si ustedes lo admiten, yo también. Si ustedes lo perdonan, yo también lo perdono. Y hacerlo pronto, para que no le consuma la tristeza. Cuando una persona es reprendida, exhortada, puesta temporalmente en disciplina, esa disciplina tiene que surtir un efecto. Tiene que haber un cambio en esa persona. La disciplina no es punitiva, es decir, la disciplina no es para machacarte como la justicia del mundo. Cometes un delito y te meto en la cárcel. Me da igual si estás casado, si lloras, si coges una depresión, si comes bien, si comes mal, si tienes frío, si tienes hambre. A la justicia le da exactamente igual. El que la hace, la paga. Pum, al talego, fuera, se acabó. Sin embargo, la justicia de Dios no es punitiva. Es con el objetivo, se aplica con el objetivo de restaurar. Se aplica con el objetivo de que la persona abra los ojos y se dé cuenta de que por ahí vas mal, amigo. De que esa no es la voluntad de Dios. Que Dios nos ha llamado a vivir en santidad. Y que cuando un miembro del cuerpo causa un mal testimonio, en cierto sentido, toda la iglesia está causando un mal testimonio. Porque juzgan y sacan conclusiones equivocadas por la culpa de uno. Entonces el apóstol Pablo, viendo que la iglesia ha hecho lo que le dijo Pablo que hiciera, y viendo que este hombre se ha arrepentido, dice, volver a admitirlo. ¿Pero qué fue lo que hizo que Pablo y la iglesia lo volvieran a admitir y le volvieran otra vez a brindar el amor y el apoyo y la cobertura de la iglesia? El arrepentimiento. Porque el arrepentimiento, vengo diciendo en las porciones que estamos leyendo esta tarde, que es lo que produce el cambio. El arrepentimiento es lo que abre o cierra la bendición de Dios. Una persona no arrepentida, una persona que no quiere cambiar, una persona que no quiere dejar el pecado, Juan va mucho más allá y dice, probablemente no ha conocido nunca a Dios. Porque el que practica asiduamente el pecado y no siente remordimiento, sino que sigue y sigue y sigue, y le hablan y le dicen y escucha, y dice una persona reiterativa y que sigue pecando y pecando y pecando, el apóstol Juan dice, probablemente nunca ha conocido a Dios, porque el que ha conocido a Dios no practica el pecado. Una cosa es que no pequemos, ¿quién no peca, hermanos? Pero otra cosa es practicar el pecado. Es decir, dice la Biblia que cuando conocimos al Señor, todos y cada uno de nosotros, en nuestra vida se manifestaban las características de los pecadores. ¿Cuál era? Pecar. Unos pecaron de una manera, otros pecaban de otra forma, pero todos nos encontramos al pie de la cruz, ¿sí o no? Todos tenemos que pedir perdón, unos por su fornicación, otros por su adulterio, otros por su vida de idolatría, otros porque vienen de la santería y de la brujería, otros porque vienen del agnosticismo y del ateísmo más absoluto. Es decir, cada uno tiene su historia. Cuando venimos al Señor, nos convertimos, nos arrepentimos, nos convertimos, las cosas viejas pasaron, y aquí todo es hecho nuevo, y ahora tienen que comenzar a notarse en nuestra vida cambios a corto y a largo plazo. Claro, hay un margen, hay un tiempo, pero lo que no puede ser es que pase un año, dos años, y pasen los días, las semanas y los meses, y esta persona que dice que se ha convertido, que se ha arrepentido, que quiere ir en serio con el Señor, siga practicando y llevando la misma vida de pecado y de desorden que hasta el día de su conversión estuvo llevando. Juan dice, hermanos, la palabra no falla, el Evangelio no es estéril. Lo que ocurre es que esta persona en el fondo nunca conoció a Cristo, nunca nació de nuevo. Le gusta la iglesia, le gusta el Evangelio, le gusta el ambientillo de los creyentes, pero no ha nacido de nuevo. Porque el que ha nacido de nuevo, el que ha conocido, el que ha tenido un encuentro personal con el Señor, dice, es totalmente imposible que continúe practicando el pecado como lo hacía antes de conocer al Señor. ¿Queda claro? ¿Amén? Bien, vamos a ver más pasajes. Tenemos un pasaje que es toda una consolación para nosotros. Primera de Juan, capítulo 1. Primera de Juan, capítulo 1, versículos 8 y 9. Un texto que nos da una esperanza y una tranquilidad tremenda a nuestros corazones. Dice la palabra así: si decimos que no tenemos pecado, nos engañamos a nosotros mismos. Y la verdad no está en nosotros. Pero si confesamos nuestros pecados, Él es fiel y justo para perdonar nuestros pecados y limpiarnos de toda maldad. Es decir, si hemos pecado y le pedimos perdón al Señor en un genuino arrepentimiento, el Señor siempre, siempre perdona. ¿Cuántos dicen amén? Siempre perdona. ¿No se cansa de nosotros? Yo creo que no. Yo creo que el Señor es un Dios que está tan deseoso de bendecirnos y de estar con nosotros, que en el momento en el que ve que verdaderamente estamos arrepentidos y le confesamos nuestro pecado, el Señor siempre, siempre perdona. ¿Saben cuál es el único pecado que Dios no perdona? El que no se confiesa. Ese es el pecado que Dios no perdona, el que no se confiesa. No es que el que no se confiesa, me da igual cuál sea. Si usted tiene un pecado y no lo confiesa, aunque no sea, como dicen algunos, el pecado contra el Espíritu Santo, pero sea cualquier otro, si usted tiene un pecado en su vida y no lo confiesa, evidentemente su pecado le va a condenar, porque pecado no confesado es pecado que te lleva a la muerte. Porque la paga del pecado es la muerte. ¿Cuál es el pecado que Dios perdona? Aquel que se confiesa en un genuino arrepentimiento, invocando el perdón y la sangre de Cristo, y Él es fiel y justo para limpiarnos de toda maldad. ¿Cuántos dicen amén? Seguimos en Juan, capítulo 2, verso 1. Hijitos míos, estas cosas os escribo para que no pequéis. Ese es el objetivo, que no pequemos. Pero si alguno hubiere pecado, abogado tenemos para con el Padre. ¿A quién? a Jesucristo. Esa palabra abogado es la misma palabra que aparece en Juan cuando dice consolador, paracleto. Tenemos un abogado delante del Padre que es Jesucristo el justo. Él es la propiciación, una palabra un poco rara, ¿no? Él es nuestro sustituto, el que ocupó nuestro lugar. Eso es lo que es propiciación. Él es el sustituto, Él es la propiciación por nuestros pecados. Y no solamente por los nuestros, sino por los de todo el mundo. En esto sabemos que nosotros le conocemos, si guardamos sus mandamientos. Hay alguien que pueda decir, yo le conozco, yo sé, yo he tenido un encuentro con el Señor y no guarda sus mandamientos, es decir, su palabra, esa persona es mentirosa. Miente. Y la verdad no está en él. Pero el que guarda su palabra, en este verdaderamente el amor de Dios se ha perfeccionado. Por eso sabemos que estamos en Él. Nuestros deseos cambian. Estaba leyendo estos días y a lo mejor, no sé, a lo mejor probablemente el domingo comparta algo de esto. Hay un versículo en el libro de Ezequiel, capítulo 36, donde en el mismo versículo lo que me llamó la atención cuando lo leía es que aparecen como tres tipos de corazones. La palabra corazón en el mismo versículo aparece tres veces. Dice, yo les daré un corazón nuevo. Yo quitaré el corazón de piedra de vosotros y os daré un corazón de carne. En el mismo versículo, corazón nuevo, corazón de piedra y corazón de carne. Estoy preparando algo, no sé, a lo mejor lo comparto el domingo, no sé, ya se darán cuenta si lo hice así o no. Pero lo que está bien claro es que el Señor, cuando viene a nuestra vida, nos cambia nuestros sentimientos, nuestros impulsos, nuestras emociones. Y en eso se conoce que una persona verdaderamente ha nacido de nuevo. No es que no pueda ser tentado, sino que no lleva una vida de desorden como la ha estado llevando hasta que llegó el punto en su vida de conocer al Señor. Se ha arrepentido, ha reconocido que eso no le agrada a Dios. Y no es que se arrepiente por miedo al infierno. No. No es que se arrepiente por miedo al castigo eterno, no, sino que se arrepiente porque conoce y ama a Dios y no quiere ofenderle. Eso es una cosa muy diferente. No es que el niño se porta bien porque si se porta mal no le dejo jugar con la bicicleta. Entonces, como quiere jugar con la bicicleta, él se porta bien, pero si fuera por él se portaría mal. Pero como quiere jugar con la bicicleta, entonces se porta bien. Pero el verdadero hijo de Dios no deja de pecar por miedo al castigo, sino el verdadero nacido de nuevo deja de pecar porque ama tanto a Dios que no quiere ofenderle, ni quiere hacer nada que no haría el Señor y que ofendería la santidad y la grandeza del Señor. ¿Cuántos dicen amén? Ahora, puede ser que como creyente se peque, claro, ¿cómo no? Somos seres humanos y dice la Biblia que el espíritu está pronto y la carne es débil. ¿Qué ocurre entonces? Santiago, la carta a Santiago, hay un texto muy bonito en el capítulo 5, casi al final de la carta de Santiago, en el capítulo 5, 19 y 20. Escucha bien porque es un versículo muy interesante y espero que captes el espíritu de la letra. No solamente la letra, sino el espíritu de la letra. Santiago 5, versículos 19 y 20 dice, hermanos, hermanos, no llamamos hermano a todo el mundo. Usted va por la calle y cuando entra, por ejemplo, en la cafetería a tomar un cortado, dice, buenos días, hermanos, Señor les bendiga a todos. Los de la barra te miran así diciendo, ¿de dónde ha salido este? No entras a la universidad por la mañana, dice, buenos días, hermanos, tal, Señor les bendiga, hermanos. La gente dice, yo no soy tu hermano. ¿A quién le llamamos hermanos? Aquí, a nosotros. ¿Qué tal, hermano? ¿Cómo estás? Hola, hermanita. A mí me viene de maravilla eso de hermano y hermana. Cuando me quedo trabado y no me sale el nombre, digo, hola hermana, ¿qué tal? Y quedo bien, encima quedo hasta educado, ¿no? Así que cuando Santiago dice hermanos, ¿a quién le está hablando? ¿A los inconversos? No, le está hablando a los hermanos. Y hermano en Cristo nuestro es todo aquel que tiene a Cristo en su corazón como tú y yo lo tenemos, ¿sí o no? Eso está claro, ¿no? Muy bien, sigo entonces. Hermanos, si alguno de entre vosotros se ha extraviado de la verdad y le hace volver, sepa que el que haga volver al hermano, nadie dice nada, Ah, corríjame porque leí mal a propósito y nadie me dijo nada. Yo sé que ustedes me quieren mucho, pero no me permitan que lea mal la Biblia. El versículo no dice, sepa que el que haga volver al hermano, no dice eso, hermano. Dice, el que haga volver al pecador del error de su camino, salvará de muerte un alma y cubrirá multitud de pecados. Es decir, que existe la posibilidad de que después de haber conocido al Señor, de formar parte del cuerpo de Cristo, de ser hermanos y hermanas, pequemos y nos desviemos de la verdad, ¿sí o no? Entonces, ¿qué hacemos? Bueno, pues entonces lo que hay que hacer es volver al camino. ¿Y cómo se vuelve al camino? Arrepintiéndose. Señor, he pecado contra el cielo, he pecado contra tu palabra, te pido perdón, lo siento, Señor. No quiero volver a cometer este pecado. ¿Y el Señor qué hace? Perdona y olvida. ¿Por qué? Porque es fiel y justo para perdonar todo pecado que verdaderamente le pedimos perdón en genuino arrepentimiento delante del Señor. Entonces, el denominador común, el hilo conductor de lo que estoy hablando en esta noche, todo se ciñe a una sola palabra, arrepentimiento, arrepentimiento, arrepentimiento. Pero cuidado, hay creyentes que piensan que el tema del arrepentimiento es para los de la calle, para, como decimos a veces hasta despectivamente, ¿no?, que Dios nos perdone, para los del mundo, que se arrepientan de esa idolatría, que se arrepientan de sus pecados. Sí, no, está claro que se tienen que arrepentir, los pecadores se tienen que arrepentir, pero hermano, los cristianos también tenemos que vivir una vida de arrepentimiento cada día. O nosotros ya no pecamos. El que no practiquemos un pecado no significa que de vez en cuando no cometamos algún pecado. Porque dice la Biblia que el que no peca es varón perfecto, capaz de refrenar todo su cuerpo. Podemos pecar de muchas formas, tal vez no tan brutales, tal vez no tan exageradas como cuando no le conocíamos a él, pero en definitiva, se puede pecar, pero gloria a Dios, que Dios es fiel y justo para perdonar siempre, siempre, cuando hay un genuino arrepentimiento en nuestras vidas y en nuestros corazones. ¿Cuántos dicen amén? Qué alivio, ¿no? Gloria a Dios. Bueno, tengo un versículo más. Vamos a Job, libro de Job, y con este texto terminamos. Libro de Job, capítulo 11. Y son versículos que a usted le van a resultar muy, pero que muy, muy conocidos. Porque la mayoría se lo saben todos ustedes de memoria. ¿Sí o no? ¿Se lo saben de memoria? Dice Job capítulo 11, versículo 13. ¿Lo leemos juntos? Me gustaría que lo leyéramos juntos. Job 11, del 13 en adelante. Cuando lo tengan, dígame, ya lo tengo. Lo tienes, ¿no? Dice, si tú dispusieres tu corazón y extendieres a él tus manos, si alguna iniquidad hubiere en tu mano y la echares de ti y no consintieres que more en tu casa la injusticia, entonces levantarás tu rostro limpio de mancha, serás fuerte, nada temerás, olvidarás tu miseria o te acordarás de ella como aguas que pasaron. La vida te será más clara que el mediodía, aunque oscureciere será como la mañana. Tendrás confianza porque hay esperanza, mirarás alrededor y estarás seguro, te acostarás y no habrá quien te espante, y muchos suplicarán tu favor. Pero los ojos de los malos se consumirán, no tendrán refugio, y su esperanza será dar su último suspiro. ¡Qué maravilla de bendiciones! Dormir en paz, estar tranquilos, aunque sea de noche, será como la mañana. Es una vida victoriosa, segura, bendecida, prosperada. Todo eso está hermoso. Y si yo pregunto a cualquiera, ¿cuántos quieren tener esa vida? Que todo te vaya bien, que tengas bendición, que duermas seguro, que las puertas se abran, que no tengas temor de nada ni de nadie. Hermanos, hermano, cualquiera, en cualquier iglesia a la que usted vaya, en cualquier denominación, todo el mundo diría, yo hermano, yo quiero esa vida. Muy bien, gloria a Dios. Primer punto a favor. Pero el requisito, lo hemos leído en los primeros versículos, disponer el corazón. Extender las manos. ¿Qué es extender las manos? Este gesto que hacemos, ¿qué es? ¿Me rindo? Cuando alguien te atraca, ¿qué dices? Levante las manos, arriba las manos. Me rindo. Es así. ¿A quién te rinde? A el Señor, me rindo, Señor. Dame con un garrote. Me rindo. Tienes que rendirte. Segundo, si alguna iniquidad, si algún pecado hubiere en tu mano, bajo tu control, que tú dominas, la mano es sinónimo de control, de autoridad. Pues, si la echas de ti y no permites que more en tu casa la injusticia, entonces, todo lo bonito que nos gusta tener vendrá, como dice el Señor, por añadidura. Pero el requisito, ¿cuál es? Arrepentimiento. Arrepentimiento. Entonces, sin arrepentimiento no puede haber bendición. Sin arrepentimiento no puede haber paz 100% en nuestros corazones. Siempre estaremos intranquilos por algo o por alguien. Si no hay arrepentimiento, si no hay un reconocimiento de que somos, como decía Abraham, fíjate quién dice esto, polvo y ceniza, polvo y ceniza. Si no decimos como el apóstol Pablo, miserable de mí, ¿quién me librará de este cuerpo de muerte? Que a veces me encuentro con una ley en mis miembros y una ley opuesta a mis miembros, la ley de la mente, la ley del espíritu, hago lo que no quiero, lo que quiero no hago, miserable de mí. Si no tenemos el espíritu de Isaías que decía, ay de mí, que siembro hombre inmundo de labios, han visto mis ojos al Rey de Gloria. Si no tenemos esa actitud de temor, porque eso se llama temor, temor a Dios. Si perdemos ese temor, entonces ¿qué somos? ¿Qué somos entonces? Cuando dice la Biblia que el principio, no el final, no es una meta. Bueno, a ver si la alcanzamos, hermanito. No, el principio, el Bereshit, el principio de la sabiduría, ¿qué es? El temor a Dios. Y otro versículo también muy parecido en Proverbios dice que el principio de la sabiduría es aborrecer el mal. Entonces, hermano, las bendiciones, gloria a Dios, ahí están. Pero si hemos sido llamados para ser personas bendecidas, si hemos sido llamados para tener al santo de los santos con nosotros 24 horas al día, si hemos sido llamados para vivir con gozo, con libertad, con quietud, con calma, dice, en el mundo tendréis aflicción, pero confiad, yo he vencido al mundo. Pero bueno, y entonces, ¿por qué a veces no hay esa paz, no hay esa bendición? Bueno, pues porque a veces pecamos, pero cuidado, y quiero dejar bien claro esto, porque a veces nosotros podemos llegar a presumir o a sentir una falsa seguridad porque decimos, pero si yo no estoy pecando. No estoy pecando porque, mira, no hago ni esto, no hago aquello, no hago tal, no hago cual, no sé qué. Y metemos el pecado en una parcela donde decimos, no estoy pecando porque no cometo adulterio, porque no fornico, porque no robo, porque ya no me postro ante imágenes, porque no hago. Y entonces yo me creo que como cristiano, como ya dejé de hacer, como ya no hago ciertas y determinadas burradas o barbaridades que hacía, pues ya no estoy pecando. Momento, dale la vuelta a la moneda. La otra cara de la moneda dice que el que sabe hacer, porque hemos aprendido a no hacer lo malo, eso ya lo sabemos, o tendremos otra vez que repetir lo que está mal, ¿no? Pero el que sabe hacer lo bueno y no lo hace, pues dice la Biblia que también está pecando. Es decir, una cosa es pecar por acción, que ya no es nuestro caso, pero en nuestro caso es muy peligroso el estar pecando por omisión. Saber que tengo que hacer algo y no lo estoy haciendo. Puedo decir, Señor, mira, yo no estoy adorando imágenes. Me faltaría más que a estas alturas todavía estemos con este rollo. Pero es que de eso no tienes que presumir.

0: muchas veces peca por omisión. Y es un área de la vida en la que de vez en cuando, como dice Pablo, examinaos, probaos a vosotros mismos. A veces estáis haciendo las cosas decentemente y con orden. No haciendo lo malo, porque eso ya está más que superado, porque eso forma parte del pasado, sino si ahora estáis haciendo, cumpliendo con tu ministerio, aportando tu don, aportando tu habilidad al cuerpo de Cristo, si estás dando fruto, porque la Biblia dice que el que no da fruto, se le corta. Pero el que da fruto se le sigue podando, se le sigue tratando para que dé aún más fruto. Luego nuestro nivel de poder pecar ahora ya no está en el nivel inferior del pecado de acción, porque eso lo tenemos claro, sino que ahora podemos estar en un nivel muy sutil donde decimos no estoy pecando de acción, pero cuidado, podemos estar pecando de omisión. Por lo tanto, el arrepentimiento, hermano, el arrepentirnos cada día es fundamental para que la bendición de Dios no se vaya de nuestra vida, sino que podamos ser un pueblo bendecido, usado y prosperado por la mano del Señor. ¿Cuántos dicen amén? Así que vamos a orar en esta tarde, ¿les parece? Tomen nota de este mensaje. Recuerden que el arrepentimiento es la clave, que el pecado corta la comunión con Dios, le da lugar al diablo y se pierden las bendiciones del Señor. Pero el arrepentimiento hace que la mano del Señor esté sobre nuestra vida. El arrepentimiento marca la diferencia. Y si en este día hemos cometido algún pecado de acción o de omisión, pienso que ahora es el momento ideal para pedirle perdón al Señor y decirle: Señor, perdóname por lo que hice o por lo que tenía que haber hecho y no hice. Perdónanos, Señor, por los pecados que cometemos por acción o por omisión. Tú eres fiel y justo para perdonarnos de todo pecado. Dice tu palabra, es la Biblia, es la palabra de Dios, la creemos. Y pedimos en esta tarde que nos limpies, que nos perdones de todo pecado. Tú sabes, Señor, si el arrepentimiento, la petición es genuina o no. Tú sabes si el deseo es genuino o no. Por eso yo te pido, Señor, que en esta tarde esa paz que sobrepasa todo entendimiento humano sea la confirmación de ese perdón en nuestra vida, porque la sangre de Jesucristo nos limpia de todo pecado. Invocamos esta tarde esa sangre preciosa, invocamos esta tarde ese perdón del cielo y pedimos que tu pueblo aquí presente sea un pueblo que esté bajo la cobertura de tu mano poderosa. Y todos los hermanos y hermanas que verán, Dios, mediante este mensaje, te pedimos también por ellos, para que vivamos una vida de proximidad, de arrepentimiento genuino cada día a la presencia de nuestro Dios. Guárdanos del maligno, apártalo de nuestro camino, para que podamos siempre estar atentos y no darle lugar al enemigo. Gracias porque tú siempre perdonas y te alabamos y te glorificamos en esta tarde por esta gran verdad de tu palabra. En el nombre bendito de Jesús, amén y amén. Gloria a Dios.
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Denle un aplauso fuerte a Carolina Ponciano. Tremenda adoradora del Señor. Te bendigo, Caro. Te amo. Denle ese aplauso fuerte al Rey de Reyes y Señor de Señores. Déselo fuerte, si es para el Rey, si es para el Rey.

0: hora es?
1: Las 10 horas.
0: Gracias, muchas gracias, muchas gracias, señor locutor.
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0: Educar y formar hijos implica hoy un desafío muy complejo. La sociedad y la cultura han cambiado drásticamente. Hoy todo es relativo, es inmediato, hay una tendencia a buscar la gratificación personal sin importar el costo. Ya nadie piensa en las consecuencias que acarrean sus decisiones. Conceptos como la disciplina, el autocontrol, el respeto y la responsabilidad han perdido su valor, pues están fuera de moda. Ante este crítico panorama, ¿qué podemos hacer como padres para formar hijos con convicciones y valores firmes, equipados para enfrentar los retos que les esperan? Hoy platicaremos con el Dr. Jeffrey de León, quien es fundador y director ejecutivo de Liderazgo Juvenil Internacional, presidente de la Universidad Flex, con más de 25 años de experiencia como dinámico comunicador internacional con una gran pasión por alcanzar a los jóvenes. Nació en Guatemala, Centroamérica, casado por más de 20 años y padre de 4 hijos. Es autor de más de 10 libros, tales como Somos padres y ahora ¿quién podrá ayudarnos?, Cómo encontrar a tu pareja ideal y Cuando las consecuencias no son suficientes, entre otros. Actualmente radica en la ciudad de Miami, Florida, donde tiene a su cargo el programa radial Al Punto, abordando temas relacionados con las problemáticas actuales de la juventud, que ya se escucha en más de 27 países. Quien viene a tratar un tema tan importante como es el de formar hijos con convicciones firmes en una era donde ya no existen las verdades ni los valores absolutos, sino que todo es relativo. Jeffrey, es un gusto y un placer tenerte con nosotros.
1: Gracias, es un honor estar aquí. Gracias por darme el privilegio de estar aquí contigo. Y quiero decirte que no me digas doctor, dime Jeffrey nada más. Así dejamos las formalidades y yo no me siento tan viejo.
0: Ok, muy bien, con tu permiso.
1: Sí, por favor, porque nos conocimos hace mucho tiempo, ¿no es cierto? Tú estabas todavía bien joven y yo estaba...
0: Todavía.
1: Joven. Tú estás bien joven, estabas más joven y ahora pues a mí ya se me pasaron los años, pero es un gusto estar aquí otra vez.
0: Pues como siempre, seguimos leyendo tu material, que es excelente, de verdad, desde entonces. Así que gracias.
1: Gracias por leer los libros. Tú sabes que siempre el deseo de escribir un libro fue ayudar a la familia, ayudar a los jóvenes. Deberíamos de leer más en América Latina, deberíamos de tener más el hábito, pero esperamos que a través del medio digital la generación que viene detrás pues pueda usar más los medios y puedan seguir leyendo, ¿no? Es muy importante.
0: Estoy totalmente de acuerdo contigo. Y más que ahora... Yo creo que estarás de acuerdo conmigo, Jeffrey, en que el reto, por ejemplo, de ser buenos padres se ha complicado bastante. Debemos documentarnos para entender un poco la forma de pensar de los jóvenes de hoy, su forma de actuar. Y yo creo que además estamos compitiendo con varios agentes externos que pueden complicarnos esa tarea de educar y formar a nuestros hijos. Por ejemplo, el desafío cultural que ahora enfrentamos. ¿Nos puedes hablar un poco acerca de esto?
1: Yo quisiera sugerir que todos los padres deberíamos de ser sociólogos. Creo que todos los padres deberíamos de convertirnos en observadores de la cultura para poder entender lo que está pasando y lo que está influenciando a nuestros hijos. Tú mencionaste el reto de la cultura. Lo que sucede es que hace 20 años solo había una diferencia entre padres e hijos, era la diferencia de edad. Entonces, así si tú es. Me preguntaras, Jeffrey, ¿cuántos años tiene tu hijo mayor? Yo te decía 17. Y esta era la única diferencia, era la diferencia generacional. Uh-huh. Pero hoy estamos enfrentando la diferencia cultural entre nosotros y nuestros hijos. Eso quiere decir que le hablamos a nuestros hijos en inglés, alemán, portugués, francés, italiano, español, no importa. Nuestros hijos escuchan lo que les estamos diciendo, pero ellos entienden las palabras diferente. Te voy a poner un ejemplo muy sencillo. La palabra libertad. ¿Quién de nosotros no estaría a favor de la palabra libertad? Todos estaríamos de acuerdo. Pero entré a la universidad donde doy clases en Miami y había un muchacho viendo mujeres desnudas en la computadora. Ahora, como catedrático de la universidad, mi responsabilidad es que las computadoras se usen para bien del estudiante, no para arruinarle la vida.
0: Así es.
1: Entonces me acerqué al estudiante y le dije, ¿tú sabías que eso puede destruir tu vida? Él me vio de pies a cabeza y me dijo, ¿y tú quién diablos te crees? Yo vivo en un país libre y definió libertad. Dijo, yo puedo hacer lo que quiera, cuando quiera y como quiera. ¿Cómo se le llama hacer lo que yo quiera, cuando quiera y como quiera? ¿Cómo se le llama eso? Tráfico en la Ciudad de México.
0: Así es.
1: Eso no es.
0: Caos.
1: Exacto, eso no es libertad. Pero imagínate, la cultura le cambió definición a una de las palabras más importantes. Hoy los jóvenes creen que libertad es hacer lo que quieran, cuando quieran y como quieran. Con razón cuando mami le dice a su hija de 18, mija, no te vayas a vivir con tu novio. Ella le dice, pero si yo vivo en un país libre. Porque la cultura está cambiándole definiciones a las palabras más importantes. Entonces, se destruye el idioma, la comunicación, y estamos en serios problemas. Ese es uno de tantos retos ante la pregunta que me hacías, ¿no?
0: Exactamente. Ya desde entonces estamos partiendo de conceptos tan distintos.
1: Sí, y ya en sí es difícil comunicarnos con nuestros hijos. Ahora añade el elemento de que cuando yo les hablo, ellos no me entienden las palabras igual. Eso complica todo. Te pongo otro ejemplo. Iba caminando en una calle muy importante en América Latina y leí un rótulo que decía, se alquilan anillos de matrimonio. ¿Se alquilan anillos de matrimonio?
0: ¡Qué lamentable!
1: Yo no lo podía creer. Entonces entré a la tienda y pedí que me dieran el librito. Es un librito negro que usan los pastores y sacerdotes cuando van a casar a alguien. Uh-huh. Y ahí están todas las ceremonias. Entonces, por ejemplo, alguien va a dar una conferencia en una funeraria y ahí uh-huh. busca funeral y ahí te dice qué decir en el funeral. Entonces busqué matrimonio y busqué votos matrimoniales. ¿Sí? Cuando tú te casaste, uh-huh. cuando yo me casé, el último voto matrimonial, ¿cuál es? Aquí en México, ¿cuál es?
0: Pues hasta que la muerte nos separe.
1: Hasta que la muerte nos separe. Uh-huh. Bueno, pero ese ya no era el que estaba allí. La nueva edición decía hasta que el amor se acabe. Mira la implicación. Cuando yo ya no sienta nada, yo voy y devuelvo el anillo que renté.
0: Muy práctico, por
1: porque,
0: cierto.
1: Pero es que le cambió la definición de amor, porque amor siempre fue definido como una decisión. Yo escojo amar, pero hoy se cambió a un sentimiento. Entonces ahora la gente espera sentir para amar.
0: Entonces, y cuando ya no hay sentimiento, pues se termina.
1: Claro, entonces van y devuelven el anillo que rentaron.
0: Ya
1: entonces
0: no
1: es tremendo, es muy complicado. Y nosotros como padres tenemos que estar listos, preparados, porque el mundo cambió, el mundo de nuestros hijos cambió.
0: La idea del pacto se ha perdido, ¿verdad? En el matrimonio.
1: Sí, no, la idea de una decisión uh-huh. se redujo a un sentimiento. Ves uh-huh. que los sentimientos son pasajeros. Cambio un compromiso de una... Yo te estoy prometiendo, uh-huh. es muy diferente a yo estoy sintiendo. Uh-huh. Pero ese es uno de tantos elementos que van ligados a lo que tú estás hablando, ¿no? Muy, muy complicado.
0: Exactamente, ¿no? Digamos que ya todo es light.
1: Sí, ahora ya no es por lo que yo sé, sino es por lo que siento. Y el medio masivo nos ha ayudado a eso. Yo no sé si tú te recuerdas. Uh-huh. Yo creo que sí. ¿Te acuerdas tú de Pinocho? ¿Tú sabes
0: por
1: quién es Pinocho?
0: Supuesto.
1: Ah, bueno.
0: Sí.
1: ¿Quién era Pinocho? ¿Te acuerdas? ¿La historia cuál es?
0: Pues un niño de madera que no tenía corazón ni conciencia, pero tenía un buen amigo.
1: Que se llamaba Pepe Grillo.
0: Así es.
1: Y Pepe Grillo era la conciencia de Pinocho. Y cuando Pinocho iba por la ciudad y se iba a acercar a malos amigos, venía la conciencia y le decía, uh-huh. esos amigos no te convienen. Y si Pinocho no le hacía caso a la conciencia, terminaba como burro.
0: Así
1: ahora, pregúntate, ¿cuándo fue la última vez que volvimos a ver en algún medio masivo de comunicación otro personaje como Pinocho?
0: Me parece que ya no.
1: O como Pepe Grillo. Matamos a Pepe Grillo, porque ahora ya no tomamos decisiones por la conciencia. Mira, son como 12 centímetros de diferencia. Uh-huh. Pero vaya si no hacen la diferencia a la hora de tomar decisiones. Cuando yo decido por lo que yo sé está bien o por lo que yo siento, no podemos confiar en las emociones.
0: Exactamente.
1: Pero es el reto que estamos enfrentando los padres. Difícil.
0: Formando hijos en tiempos difíciles, definitivamente. Háblanos un poco más acerca de esa ideología posmodernista que está influyendo en la conciencia de nuestros jóvenes.
1: La mejor forma de reducir el concepto posmoderno es, imagínate que vamos a ir de paseo. Y si yo te llevara de paseo en la etapa premoderna, yo te hubiera llevado a una catedral católica. Donde entrábamos y lo que mirábamos arriba era Dios. ¿Sí? Tú ves todas las catedrales tan increíbles que hay en este país, tú entras a una catedral católica y ¿qué es lo que ves? Todo lo que es divino arriba. Uh-huh. No, todo lo que es divino arriba, porque en la etapa premoderna, Dios, la divinidad, estaba arriba del hombre.
0: Así es.
1: Luego, si yo quiero llevarte a la etapa moderna, yo te llevaba a un museo. Entrábamos al museo y mirábamos la habilidad del hombre. ¡Wow! Mira, hicimos... teléfonos, hicimos cámaras de televisión y el está enfocado en el hombre. En la etapa posmoderna te tengo que llevar a la universidad, donde le enseñan a la gente que la verdad relativa no existe. Todo es relativo, todo es relativo. Entonces sacamos verdades absolutas y las reducimos a tú tienes tu opinión y yo tengo la mía. Entonces cuando viene mami y le dice a un hijo, mira, mi hijo, esta música no te conviene, él te uh-huh. dice, pero esa es tu opinión, esa no es mi opinión.
0: Así es.
1: Entonces, la etapa posmoderna básicamente sacó todo lo que es absoluto y a Dios de la historia y le metieron una patada y lo sacaron. Eso es básicamente lo que está sucediendo en el mundo ideológico, ¿no? De la mente, uh-huh. de las instituciones académicas, que es lo que es, luego se transfiere a medios masivos de comunicación.
0: Exactamente. Podríamos decir que la verdad ya no es una, ya no se descubre, sino que cada quien crea su propia verdad.
1: Claro, y eso es lo que ha hecho una gran diferencia, porque hace 20 años yo me metía en un laboratorio, ponía una gota de agua en mi microscopio y yo descubría la verdad, decía, ¡ah, H2O! ¿Sí? Y yo sacaba conclusiones porque descubría la verdad. Hoy la verdad es creada. Entonces le enseñan a nuestros hijos que tú tienes tu verdad, yo tengo mi verdad, y como tu verdad no es mi verdad y mi verdad no es tu verdad, entonces no existe la verdad.
0: ¡Qué confusión! Entonces,
1: es un relajo tremendo, porque entonces ya la moralidad pues se puede tirar por la ventana, porque tú tienes tu propia moralidad y yo tengo la mía. Imagínate cuando lleguemos entonces a la propuesta de que la pedofilia es válida, porque esa persona que le gusta a los niños, ¿quién tiene el derecho de decirle que no debe tocar a los niños sexualmente? Podríamos llegar a ese punto.
0: Así es.
1: Cuando tú quitas la moralidad y quitas los absolutos, entonces ya no hay freno.
0: No hay límite.
1: En una bajada sin parar, hasta que nos destruyamos todos como sociedad, ¿no?

0: Oye, Jeffrey, y precisamente en medio de esta sociedad de la que estamos hablando, que se caracteriza por ese relativismo, tanto moral como en otros aspectos, ¿cómo podemos nosotros como padres enseñar a nuestros hijos a tomar decisiones basadas en valores y verdades absolutas, verdades sólidas?
1: Sí, recuérdate que solo el principio o el valor no es suficiente fundamento. Si tuviéramos una gráfica, yo lo trataría de ilustrar. Bueno, usemos las flores, ya que tenemos las flores, vamos a las flores. Supongamos que yo creo que todas las personas que hablan de todo lo que tiene que ver con la conducta del hombre estarían de acuerdo que esta flor es la creencia del hombre.
0: Así es.
1: Y esta flor ayuda a construir los valores y los valores ayudan a la conducta. Entonces están todos conectados. Si yo tengo creencias, voy a tener valores. Si tengo valores, voy a poder afectar la conducta. Lo que sucede es que eso era real hace 40 años, porque lo que yo creía formaba mi valor. Por ejemplo, yo creía que era importante llegar virgen al matrimonio. Entonces yo tenía un valor que era la virginidad. Y eso afectaba mi conducta. O sea, yo escogía no meterme con nadie hasta que encontrara a mi esposa y me casara. ¿Sí?
0: Porque estaban
1: Porque estaban
0: relacionadas.
1: relacionadas. Hoy, la creencia y el valor ya no afecta a la conducta. En otras palabras, estaba dando una conferencia para jóvenes y habían 10.000 jóvenes y le pregunté a los 10.000 jóvenes, ¿cuántos de ustedes creen que el mentir es mal? ¿Tú sabes cuántos levantaron la mano? 10.000 jóvenes levantaron la mano. Y uno dice,
0: Así
1: ¡wow!
0: es.
1: ¡Qué bueno! 10.000 jóvenes creen que el mentir es malo. Y luego yo les vi y luego yo les pregunté, ¿y qué pasaría si aquí en el estadio hubiera una situación en la que ustedes al mentir saldrían de la situación? ¿Cuántos de ustedes mentirían? ¿Ustedes, tú sabes cuántos levantaron la mano? 10.000 jóvenes levantaron la
0: También.
1: mano. Porque tiene la creencia, tiene el valor, pero no afecta su
0: Su
1: conducta.
0: conducta.
1: Entonces, ante tu pregunta, ¿cómo hago para comunicarle esto a la juventud y que afecte esto? Tengo que revisar el fundamento. ¿Sí? Tengo que
0: Exactamente.
1: chequear en dónde están estos basados. Si estos están basados en la verdad absoluta de Dios, por ejemplo, los principios de la Biblia, tiene que haber detrás de eso buenas relaciones. Me voy a explicar. Yo sé que algún día algún valiente va a querer salir con alguna de mis hijas. Va a vestirse de valor y va a estar dispuesto a luchar en contra de los cocodrilos que tengo enfrente de mi casa. Va a pelear en contra de los Rottweilers que tengo enfrente de mi casa. Va a pasar la cerca electrocutada, el río con pirañas, el campo minado, cerca electrocutado otra vez. Va a pelear contra mis dos hijos varones, que los dos los tengo en karate. Yo le voy a abrir la puerta de mi casa y le voy a recibir con una escopeta de este tamaño.
0: Tendrá que ser muy audaz.
1: Le voy a sentar en la sala de mi casa y me voy a asegurar que ha leído todos los libros que yo he escrito, que ha escuchado todas las conferencias, que ha visto todos los programas de televisión, que ha escuchado todos los programas de radio. Le voy a dar una conferencia de 5 horas, después le voy a hacer un examen de selección múltiple y después le voy a decir, no, no puede salir conmigo.
0: Me pregunto si podrá existir tal joven.
1: Pero supongamos que es el cumpleaños de mi hija. Acaba de cumplir 45 años. Y yo le digo al muchacho que puede salir con mi hija con una condición, que la respete, ¿no?
0: Así es.
1: Pero se van al cine y yo mando a mis dos hijos varones para que los vayan a chequear, los vayan a cuidar. Y están los cuatro sentados en el cine. Y están mis dos hijos varones viendo la película, se distraen. Y el novio de mi hija se le ocurre tocar a mi hija donde no la debería tocar. Ahora, ¿qué quiero yo que mueva a mi hija a hacer lo correcto? ¿La creencia? ¿El valor? ¿El fundamento de una verdad absoluta? Hay algo más fuerte que esas dos cosas, que es la calidad de relación que tengan conmigo. Entonces, la calidad de relación que mi hija tenga conmigo es la que lo va a ayudar a que la verdad, la creencia y el valor afecten la conducta.
0: Así es.
1: Entonces, si yo tengo una mala relación con mis hijos, no importa cuánta verdad yo le hable, no importa cuántos valores, no importa cuánta creencia yo le pueda, no va a afectar su conducta. Porque el elemento fundamental que se necesita en la vida del ser humano es una calidad de relación. Primero, con Dios.
0: Así
1: Y
0: es.
1: segundo, con los padres. ¿Me estoy explicando o no estoy explicando?
0: Yo
1: Yo
0: creo
1: quiero que
0: que
1: mi hija
0: sí.
1: se ponga de pie y le dé un golpe al muchacho en la nariz y mi hija salga del cine diciendo, ¿cómo haría yo tal cosa en contra de mis padres? Relación y en contra de Dios. ¿Sí? Relación vertical y horizontal son tremendamente importantes. No sé
0: Podríamos
1: si me estoy
0: decir que
1: explicando.
0: eso es lo que te convierte en un joven con convicciones firmes.
1: La calidad de relaciones que tienes. Bueno, y ahora ves el reto de las redes sociales, porque las redes sociales le presentan al joven una oportunidad virtual de conectarse con otros, pero sin tener relaciones significativas con nadie. Entonces,
0: todo superficial.
1: Por ejemplo, tú y yo podemos ser amigos en Facebook y podemos tener años de ser amigos y podemos hasta cierto punto conocernos. Pero la única forma en que la amistad puede llegar a influenciarnos es cuando hay una calidad de relación. No solo comunicación, que es lo que hace el medio masivo de comunicación. Nos permite reducir el mundo de las comunicaciones, pero queda ausente la calidad de relación.
0: Así es.
1: Porque hay varios elementos que no pueden ser suplidos por un mundo virtual, como uh-huh. Facebook o Twitter o lo que sea.
0: Digamos que es una mala imitación de lo que es la verdadera comunicación, ¿no? En todo
1: bueno,
0: sentido.
1: Es excelente, es un excelente medio. No vamos a estar en contra de eso porque es un medio. Lo que sucede es que no puede suplantar un cara a cara. Nunca va a poder suplantar un abrazo, un estrechón de manos, uh-huh. nunca.
0: Oye, Jeffrey, precisamente, ahorita que nos hablas de los medios de comunicación, ¿qué tanto han influido estos en la forma que tienen nuestros jóvenes de percibirse a ellos mismos y al mundo que los rodea?
1: El medio virtual o el medio masivo de comunicación tiene un poder muy fuerte y lo explica Marshall McLuhan. Él es un comunicador
0: ¿sí?
1: que explica la influencia de los medios sobre el individuo. Él decía, hace 60 años yo tenía un mensaje que comunicar, por ejemplo, Familias de Éxito, se transmite todos los domingos a las 8 de la mañana por Televisa, por ejemplo. Ese mensaje, para yo comunicarlo, yo necesitaba un medio. Entonces yo agarraba ese mensaje y lo ponía en la radio, en la prensa o en la misma televisión. ¿Sí? Hoy, el medio se convirtió en el mensaje. Voy a explicar mejor, porque es muy, muy importante. Yo iba sentado a la par de un hombre en un vuelo, en un avión, y él me dice, bla, bla, bla, bla, bla, acerca de su país. Y yo le dije, no, eso no es cierto. Yo le dije, bla, bla, bla, bla, eso no es cierto. Y él me dijo, pero por supuesto que es cierto. Y bla, bla, bla, y me volvió a repetir. Yo dije, no, eso no es cierto. Entonces él me dice a mí, ¿y usted cómo sabe que eso no es cierto? Entonces yo le contesté y le dije, bueno, primero, yo nací allí. Segundo, yo crecí allí. Y tercero, yo estaba allí, yo lo vi. Y entonces él me contestó y me dijo, bla, bla, bla, bla, bla, pero eso no es cierto. Y entonces yo le contesté a él y le pregunté, ¿y entonces usted cómo sabe que eso no es cierto? Y él me contestó y me dijo, porque lo vi en CNN en español. Porque lo vi en CNN en español. No me levanté y me fui porque íbamos a 30,000 pies de altura, ¿me explico?
0: Así
1: pero
0: es.
1: Eso es un insulto. Que alguien me sugiera a mí que algo es verdad porque lo vi en la televisión es un insulto al intelecto de cualquier ser humano.
0: Exactamente. Vemos el nivel de credibilidad que le dan a los medios.
1: Exacto.
0: Es asombroso.
1: Es tremendo. Y nuestros hijos ahora tienen el mundo en su celular, ¿no? Entonces, el medio tiene la habilidad de cuestionar porque el medio hoy tiene la credibilidad que nadie más tiene porque es un medio.
0: Ni los padres.
1: Ni los padres. Ni los padres. Las padres tienen gran influencia. Lo que sucede es que la informática que nuestros hijos tienen en su celular ahora es increíblemente grande, ¿no? Entonces, definitivamente los medios van a seguir influenciando a nuestros hijos. De hecho, la pregunta no es ¿cómo hago yo para controlar los medios? Porque ninguno de nosotros realmente tiene poder de controlar qué es lo que Hollywood produce. Pero hay un dicho en mi país, yo no sé si lo tengan acá, que dice, yo no puedo evitar que los pájaros vuelen sobre mi cabeza.
0: Lo he escuchado.
1: Pero puedo evitar que hagan nido sobre mi cabeza.
0: Así
1: entonces,
0: es.
1: Yo no puedo evitar que Hollywood continúe produciendo porquería. Yo no puedo controlar lo que el medio masivo produce, pero sí puedo controlar cuánta de esa basura yo me trago.
0: Y contrarrestarla, ¿verdad?
1: También. Y claro, y ayudar a nuestros hijos a no ser esclavos de un medio. Porque,
0: y a ser críticos también.
1: Claro, y tenemos padres que sientan a sus hijos enfrente de la televisión y la televisión se convierte en la niñera y en la educadora de nuestros hijos. Y eso es un problema. Ahí es dejar que el pájaro haga nido en la cabeza, ¿no?
0: Exactamente. Oye, Jeffrey, otra pregunta que constantemente nos han hecho los padres de familia, ¿no? Ellos quieren influir en el carácter y en la personalidad de los hijos. Pero yo creo que sería importante distinguir primero qué es el carácter y qué es la personalidad. ¿Cuál es la
1: buenísimo.
0: Diferencia?
1: Buenísimo. Es una excelente pregunta. De hecho, el carácter tiene que ver con quién es él como persona. ¿Sí? La integridad moral de la persona. Y personalidad tiene que ver con si es una persona introvertida o extrovertida, si es una persona divertida o muy seria. Y los padres debemos de encargarnos de trabajar más en el área de quiénes son ellos como personas, en cuanto a el carácter se refiere, más que en su personalidad. Yo conozco mamás que vienen conmigo y me dicen, Jeffrey, pero es que mi hija es muy tímida. ¿Cómo hago para cambiarla? Y yo le he dicho, no señora, no cambia a su hija. aprenda a apreciar el hecho de que su hija es tímida, porque eso es parte de la personalidad, no tiene que ver con el carácter. Y eso es muy importante distinguirlo, porque los padres terminamos queriendo cambiar a nuestros hijos completitos porque no nos gusta algún rasgo de su personalidad, cuando realmente nuestra responsabilidad es trabajar en el carácter, en quiénes son ellos como personas.
0: Exactamente, ¿no? Y que ellos se sientan aceptados así como son. Lamentablemente muchos padres se sienten frustrados porque comentan que la brecha generacional entre ellos y sus hijos es tan grande que no les permite tener una buena comunicación con ellos. ¿Qué pueden hacer estos padres al respecto?
1: Yo creo que aquí vamos a entrar en una controversia porque yo le he sugerido, no solo a través de la investigación que he hecho y los libros que he escrito, lo he visto en persona, no solo con mi padre, pero con mis hijos. Yo tengo cuatro. Yo creo que hay una tensión hasta cierto punto donde he escuchado psicólogos que dicen, no, tú no puedes ser un amigo de tu hijo. Pero porque nosotros asumimos que amistad es actuar como nuestros hijos actúan, porque así son los amigos. Pero amistad, por definición y por cuestión de la entrevista, aclarémoslo, es un acercamiento a nuestros hijos donde confían en nosotros, cosas que no confiarían en otras personas. Entonces, yo creo que un padre y una madre pueden ser padres y pueden ser amigos al mismo tiempo. Y yo creo que esa es una de las propuestas más importantes, el yo entender como padre que yo debo de acercarme a mis hijos y yo tengo de tomar la intencionalidad de acercarme. Porque si yo no lo hago, automáticamente nos vamos a ir separando por las diferencias generacionales que tenemos.
0: Así es.
1: Pero yo como padre, si entiendo lo importante que es comunicarme, yo tengo que tomar la intencionalidad de acercarme a mis hijos. Si no, nos vamos a ir alejando. El medio nos va a alejar, sus otros amigos se van a alejar. Y eso se logra para ser práctico. Por ejemplo, pasando tiempo con nuestros hijos.
0: Ser accesibles también.
1: Ser accesibles. Pero la parte del tiempo es tremendamente importante, porque yo conozco muchos padres que me dicen, no, pero si yo paso calidad de tiempo con mis hijos. Sí, pero no pasan cantidad de tiempo. Y la única forma de pasar calidad de tiempo con alguien es con cantidad de tiempo. O sea, yo no puedo programar momentos de calidad con mis hijos. Esos momentos surgen como resultado de pasar mucho tiempo con ellos.
0: No se pierda la segunda parte de esta interesante entrevista con nuestro invitado Jeffrey de León. Lo esperamos.

0: les presentaremos la segunda parte de la entrevista con nuestro invitado, el Dr. Jeffrey de León, quien es conferencista internacional con experiencia de más de 25 años en liderazgo juvenil. Lamentablemente, muchos padres se sienten frustrados porque comentan que la brecha generacional entre ellos y sus hijos es tan grande que no les permite tener una buena comunicación con ellos. ¿Qué pueden hacer estos padres al respecto?
1: Yo creo que aquí vamos a entrar en una controversia, porque yo le he sugerido, no solo a través de la investigación que he hecho y los libros que he escrito, lo he visto en persona, no solo con mi padre, pero con mis hijos. Yo tengo 4. Yo creo que hay una tensión hasta cierto punto, donde he escuchado psicólogos que dicen, no, tú no puedes ser un amigo de tu hijo. Pero porque nosotros asumimos que amistad es actuar como nuestros hijos actúan, porque así son los amigos. Pero amistad, por definición y por cuestión de la entrevista, aclarémoslo, es un acercamiento a nuestros hijos donde confían en nosotros, cosas que no confiarían en otras personas. Entonces, yo creo que un padre y una madre pueden ser padres y pueden ser amigos al mismo tiempo. Y yo creo que esa es una de las propuestas más importantes, el yo entender como padre que yo debo de acercarme a mis hijos y yo debo de tomar la intencionalidad de acercarme. Porque si yo no lo hago, automáticamente nos vamos a ir separando por las diferencias generacionales que tenemos.
0: Así es.
1: Pero yo como padre, si entiendo lo importante que es comunicarme, yo tengo que tomar la intencionalidad de acercarme a mis hijos. Si no, nos vamos a ir alejando. El medio nos va a alejar, sus otros amigos se van a alejar. Y eso se logra, para ser práctico, por ejemplo, pasando tiempo con nuestros hijos.
0: Ser accesibles también.
1: Ser accesibles. Pero la parte del tiempo es tremendamente importante, porque yo conozco muchos padres que me dicen, no, pero si yo paso calidad de tiempo con mis hijos. Sí, pero no pasan cantidad de tiempo. Y la única forma de pasar calidad de tiempo con alguien es con cantidad de tiempo. O sea, yo no puedo programar momentos de calidad con mis hijos. Esos momentos surgen como resultado de pasar mucho tiempo con ellos.
0: Así es. Y háblanos un poquito más, ¿por qué es tan importante ese tiempo para que los hijos se sientan amados?
1: Tú sabes que, otra vez, si nosotros creemos en un diseñador inteligente, Dios, que creó al ser humano, Él nos hizo personas relacionales. Entonces, Él nos dio a todos 2 necesidades principales. El amar y ser amado. Y eso se debe de aprender en la casa. Por eso vemos las cárceles llenas de delincuentes. ¿Por qué? Porque no aprendieron ninguna de las 2. Y la ausencia de esa relación y de la oportunidad de amar y ser amado no se les dio. Y entonces reaccionan y se convierten en delincuentes, en traficantes de drogas, en asesinos, porque hizo falta ese fundamento de la relación de amar y poder dar amor de regreso.
0: Oye, y Jeffrey, ¿por qué crees tú que muchos padres se esfuerzan más por controlar la conducta de sus hijos, digamos, el aspecto de la disciplina, que en construir esas relaciones significativas, como estabas diciendo, esas relaciones que te permitan incluso influenciar positivamente en ellos?
1: Puede ser porque nos educaron a nosotros de esa manera. A nosotros nos educaron tirándonos la chancleta o viendo las cosas malas que hacíamos. Lo que sucede es que hoy la queja número 1 de los jóvenes, a todos los lugares a donde voy, es: Jeffrey, mis papás son buenísima onda. El problema es que solo miran lo malo que yo hago y no miran lo bueno. Los padres, por alguna razón, nos hemos enfocado en lo que nuestros hijos hacen y no en lo que ellos son.
0: Así es.
1: Entonces, yo como papá debo de enfocarme en quién es mi hijo como persona. Es igual en la relación de matrimonio. Si yo me casé con la persona porque amo a la persona. Por eso el compromiso del matrimonio es hasta que la muerte nos separe, porque asumía que si algo pasaba en esa relación, no estaba basado en lo que se hacía, sino que en lo que la persona es. Por eso yo podía hacer el compromiso y decir, no, aquí lo único que nos va a separar es la muerte. Porque mi amor no está basado en lo que tú hagas, sino en quién eres. Amo a la persona.
0: Así es.
1: Y eso es en relación con todos, igual con nuestros hijos. Yo no amo a mis hijos porque se portan bien. Yo amo a mis hijos porque son mis hijos. Yo no amo a mis hijos porque sacan buenas notas. Yo amo a mis hijos porque son mis hijos. Yo no amo a mi hija porque no está embarazada. No, yo amo a mi hija porque es mi hija. Entonces, solo es cambiar la perspectiva y entender que yo amo a mis hijos porque son personas, no por lo que hacen. No quiere decir que vamos a aceptar tampoco todo lo que hacen, pero es importante entender eso, ¿no? Que el amor está basado en lo en la persona, en lo que la persona es.
0: ¿Cuántos casos vemos tristemente de jóvenes que están resentidos con sus padres precisamente por lo que tú estás diciendo, ¿no? Porque sienten que el amor de sus padres hacia ellos está directamente condicionado por su conducta, por sus logros incluso. Entonces, si fallan, pues si fallo, pues ya no me va a querer igual, ya no me va a aceptar. ¿Estás de acuerdo en que el amor de un padre y de una madre debe ser siempre incondicional?
1: Yo no todavía, en los 27 años que tengo de estar haciendo esto, de aconsejar familias, de investigar y de escribir libros, no he encontrado todavía una situación en la que el amor incondicional no pudo. Siempre el amor incondicional puede más que cualquier otra cosa. Esa es la clase de amor que yo debo de darle a mis hijos. Ahora, aclaremos que amor incondicional no quiere decir alcahuetear. Yo no sé si ustedes usan ese término.
0: Sí, lo conocemos.
1: Pero en mi país se usa el término padres alcahuetes, que han confundido amor incondicional con quitar las consecuencias de las decisiones de nuestros hijos. Y eso no es amor incondicional. El amor incondicional es tomarle la mano y ayudarlo a través de las consecuencias, pero no quitar las consecuencias.
0: No dejar de amarlo incluso cuando tienes que disciplinarlo, ¿correcto?
1: Exacto, exacto. Eso es parte del paquete de ser padre. Yo amo a mi hijo incondicionalmente, pero tampoco voy a ser un alcahuete. Te pongo el ejemplo. Me llamaron a mi programa de radio y televisión. Y me dice la persona, doctor De León, ¿usted conoce algún abogado en mi país? Yo digo, sí, conozco varios abogados en tu país. Y me dice, ¿podría usted darme el teléfono? Le digo, bueno, ¿y para qué quieres el teléfono? Y mi hijo está en la cárcel. Yo le pregunté, ¿y por qué está tu hijo en la cárcel? Porque entró con un arma de fuego a una tienda y lo agarraron, y lo atraparon y lo metieron preso por entrar con un arma de fuego.
0: Su angelito.
1: Y entonces yo le pregunté, ¿y entonces para qué quiere usted el abogado? Y ella me dijo, pues para que me ayude a sacar a mi hijo de la cárcel. Y mi respuesta fue, no señora, su hijo se debe de quedar en la cárcel por bandido. Pero ahí está la confusión. ¿Amo a mi hijo incondicionalmente? ¿Lo voy a sacar de la...? No. El amor incondicional lo visita en la cárcel, el amor incondicional lo deja en la cárcel, pero no lo saca de la cárcel, especialmente si es un bandido.
0: Así es.
1: Entonces, muchas veces está el término confundido, pero el amor incondicional es fundamental para la vida de la familia y de nuestros hijos.
0: Entonces debe ser un amor incondicional, pero dentro del concepto correcto, ¿no?
1: Sí, te lo voy a ilustrar tal vez con las calificaciones o las notas. Yo nunca fui buen estudiante. El hecho de que yo tengo un doctorado en filosofía y educación en los Estados Unidos, en otro idioma, prueba que Dios tiene sentido de humor. Porque si yo pude sacar un doctorado, cualquier persona puede hacerlo, porque nunca me gustó estudiar. Siempre saqué malas notas. Pero mi padre siempre me enseñó que él no me amaba a mí porque yo sacaba buenas notas. Él me amaba porque era su hijo. Y eso a mí me movió y me motivó a de toda mi familia ser el único que logró el título académico más alto que mis hermanos y mi hermana, aunque ellos siempre fueron buenísimos en la escuela. Y mi papá los amó igual a ellos. Pero en mi caso, por no ser el clásico buen estudiante, el amor incondicional que mi padre me dio a mí cuando me dijo, Jeffrey, a mí no me importa si tú sacas A o D o 100 o 10 o 9 o 0, o no, yo te amo sin condiciones. Y eso fue un gran motivador para mí. Y dije, wow,
0: así es.
1: Mi papá me ama incondicionalmente, entonces me ama con 10 o con 0, yo voy a hacer lo mejor que puedo porque quiero honrar ese amor, ¿no? Quiero ser recíproco en el amor que me están dando.
0: Qué importante poner en práctica esto, Jeffrey, que nuestros hijos se sientan amados por quienes son y no por lo que hacen. Yo creo que esto es una de las mejores formas de relacionarnos con ellos y tener esa comunicación que queremos tener sana con ellos, incluso de eliminar varias actitudes negativas o malas actitudes en ellos, ¿correcto?
1: Sí, y yo creo que también se aplica a la relación de esposos, es lo mismo.
0: También.
1: Yo recordar que esa es la base para poder tener una buena relación con mis hijos, porque yo conozco señoras que me dicen, mi esposo es un excelente padre, me pega, pero es un excelente esposo. Espérese, señora, no puede ser un excelente padre y le pega a usted, eso no existe.
0: Así es.
1: Porque es consistente, la vida tiene que ser íntegra. Entonces, yo a mi esposa incondicionalmente por lo que ella es, no por lo que hace. Igual con mis hijos. Y eso crea un contexto fabuloso para poder influenciar a nuestros hijos y hacer lo correcto. Así que tú estás 100% certera en el comentario que haces, porque ahí va a estar la base, ¿no?
0: Exactamente. Jeffrey, nos gustaría que nos hables acerca de lo que enseña la Biblia con respecto a esta relación de la que hemos estado hablando, muchas veces complicada entre padres e hijos. Bueno, también aplica para el matrimonio, pero ¿cuáles son los roles, según lo que enseña la Biblia, que debe cumplir el padre y el hijo para que exista esa relación fuerte, esa relación sólida que permita que el hijo crezca siendo un joven y luego un adulto que pueda tomar buenas decisiones en la vida.
1: Ya mencionamos dos elementos. Uno de estos es el amor incondicional. El otro elemento que mencionamos fue el tiempo, lo importante de invertir tiempo con nuestros hijos. Voy a mencionar otros dos. El otro elemento importante es el afecto. Nuestros hijos necesitan un abrazo, nuestros hijos necesitan un beso, nuestras hijas necesitan que les digamos que las amamos, porque si nosotros no hacemos ese contexto en la casa, lo van a ir a buscar a otro lugar. Uh-huh. Recuérdate que mencionamos las necesidades del hombre, amar y ser amado.
0: Así es.
1: Y si no lo encuentran en la casa, que es donde lo deberían de encontrar, lo van a ir a buscar a otro lugar. Entonces, si yo no abrazo a mi hija, si yo no le doy un beso a mi hija, voy a ir a buscarlo con el muchacho de la esquina.
0: Que a lo mejor ni vale la pena.
1: Y el primer muchacho que se lo dé, ella va a aceptarlo, porque es una necesidad en el ser humano. Entonces, el tiempo, amor incondicional, afecto. Y la otra cosa que es muy importante es afirmar a nuestros hijos, o sea, ver las cosas buenas que tienen y aplaudírselas. Te dije que la queja número uno es mis papás solo miran lo malo, no miran lo bueno. El clásico ejemplo del adolescente que agarra el plato y se lo lleva a la cocina. Uh-huh. Y empieza el papá, va a llover, va a llover, existe Santa Claus, llevaste el plato a la cocina. ¿Qué quiere ser el adolescente? El adolescente quiere agarrar el plato y reventárselo en la cara al padre.
0: Así
1: porque
0: es.
1: En lugar de ver lo bueno, vio lo malo y lo destruyó. Uh-huh. Y nuestra responsabilidad es construir, como mencionamos, el carácter y la persona de nuestros hijos. Cuatro principios muy importantes. Invertir tiempo.
0: Así es.
1: Cantidad para que haya calidad, amarlos incondicionalmente, mostrarles afecto y afirmarlos, buscar esas cosas buenas que hacen y aplaudírselos.
0: Estoy totalmente de acuerdo contigo, Jeffrey.
1: Qué bueno, gracias.
0: Por ahí dicen que cuando que hay una cuenta emocional en la vida de las personas y cuando nosotros hemos depositado bastante tenemos el derecho de retirar, ¿no? Podríamos decir que cuando le hemos reconocido sus puntos buenos, sus virtudes, entonces cuando hay que hacer una confrontación o pues llamarle la atención por
1: o
0: algo que no está haciendo bien,
1: sí.
0: Tenemos más derecho de alguna manera, están más receptivos a este tipo de comentarios, ¿no?
1: Tú haces la credibilidad, te ganas el derecho. Yo no impongo mi posición como padre, que es otra de las cosas que hablo en el libro El Punto para Padres. Y en el libro de las consecuencias menciono algo de eso también. Yo no puedo imponerme con mis hijos y decirle, porque yo soy tu padre y por eso me vas a hacer caso, tipo telenovela, ¿no?
0: Así
1: porque
0: es.
1: Yo soy tu padre, ¿no? Me llamo Alejandro y soy tu padre. No, ese es el método. Yo no impongo ese liderazgo o esa autoridad. Yo me gano el derecho de influenciarlos a través de lo que tú mencionas.
0: Uh-huh.
1: Entonces, cuando yo construyo ese crédito de todas las cosas que hicieron bien mis hijos, sí, porque yo te garantizo que los padres que nos están viendo, yo no conozco a sus hijos, pero me atrevo a decir lo siguiente, uh-huh. Por cada cosa mala que ha hecho tu hijo, hay 50 que hizo bien.
0: Así
1: y
0: es.
1: Tu responsabilidad es ver las 50 que hizo bien y aplaudírselas,
0: uh-huh.
1: Para que cuando se equivoque por esa única, el crédito de las 50 te ayude a ti a quitarle ese único crédito y decirle, mi hijo, te voy a tener que disciplinar,
0: uh-huh.
1: Por esto que hiciste, que fue lo único dentro de todas las cosas buenas que yo también te vi y te las aplaudí,
0: uh-huh.
1: Esta es la que hiciste mal y por eso quiero ayudarte.
0: Uh-huh.
1: Te voy a disciplinar por ello. Pero es tremendamente importante construir esa otra vez el fundamento de... Lo usamos como tarjeta de crédito, lo usamos como crédito, pero es ese fundamento de la relación, de la calidad de relación. Para que cuando haya necesidad de una disciplina, funcione.

0: Pues padres, madres que nos están escuchando y ya se dieron cuenta de lo importante que es construir esas relaciones sanas que nos permitan tener esa mejor comunicación con nuestros hijos. De hecho, si ustedes se han identificado con alguno de los puntos que hemos estado comentando, pueden llamarnos a los teléfonos que tenemos en pantalla y con mucho gusto les atenderemos, les recomendaremos material, por cierto, muy bueno también de nuestro invitado de hoy que tiene que ver con la familia, que les será bastante útil. Jeffrey, estaba recordando que muchos jóvenes también se quejan de que están buscando modelos a seguir. Ellos quisieran tener ejemplos en las generaciones que van por delante de ellos. Y sin embargo, se encuentran mucho con incongruencias entre lo que decimos y hacemos los adultos. Les decimos, haz esto, pero en nuestra forma de vivir ven totalmente lo contrario. ¿Qué nos recomiendas a nosotros como padres para poder ser ejemplo, un ejemplo que ellos quieran seguir, incluso con todos los errores que podemos tener?
1: Yo creo que uno es reconocer que nos equivocamos. Yo creo que cuando un padre pretende nunca equivocarse y pretende que nunca se equivoca, crea una barrera. Una de las puertas que abre la credibilidad con nuestros hijos es reconocer que nos hemos equivocado. De hecho, yo le hablo a cualquier papá o a cualquier mamá que nos está viendo, que ahora dice, wow, yo estoy viendo la lista de cosas y estoy haciendo varias cosas mal. Una puerta para alcanzar al hijo o a la hija es reconocer que nos hemos equivocado, ir
0: Y se
1: con el
0: requiere
1: hijo o con la
0: humildad.
1: hija y decir, claro, y decir, mira, perdóname, me he equivocado, yo realmente me he equivocado en estas cosas como las he hecho y quiero enmendar, quiero cambiar. Entonces es muy importante el reconocer eso y buscar modelos. Yo lo siento mucho por las mamás que están solas o los papás que están solos. De hecho, yo no creo que haya un papel más difícil que ser una mamá sola, por ejemplo. Y en América Latina hay muchas mamás que están solas. Y si hay alguna mamá que está sola, que nos está viendo, yo le rogaría, aunque yo no sé lo difícil que es estar en sus zapatos, que busque contextos donde hay modelos masculinos que puedan influenciar a sus hijos. Por ejemplo, una iglesia, una
0: Así
1: congregación.
0: es.
1: Ese es un buen lugar para que el hijo vea modelos masculinos dignos de imitar. Porque los modelos que tenemos en el medio masivo de comunicación no son muy buenos para imitar. Entonces yo creo
0: Definitivamente.
1: que es importante la intencionalidad de presentarle esos modelos a nuestros hijos. Y la otra es tragar pesado. Y si hay algún papá hipócrita o alguna mamá hipócrita que nos está viendo, pues enmendar esas cosas. Porque nuestros hijos, si hay algo que no aguanta la juventud
0: La
1: latinoamericana,
0: hipocresía.
1: es la hipocresía. Los
0: Así
1: jóvenes
0: es.
1: están hartos de gente.

0: los adolescentes, que es un elemento muy interesante, porque ahora entre más trabajo con jóvenes y más viejo me pongo, más efectivo soy con ellos, con esa edad, porque ahora ya no me miran como otro muchacho más o como un joven que está dando una conferencia. Ahora me ven como un padre. Y yo creo que eso es una herramienta muy importante. Y de hecho, si hay algún padre que nos está escuchando, que nos está viendo, y yo quisiera decirle que los padres somos la influencia más poderosa sobre la vida de nuestros hijos todavía. Los padres
1: Así
0: pueden
1: es.
0: más que el medio masivo de
1: Y ellos nos
0: comunicación.
1: están observando con
0: Y
1: lupa.
0: con todo. Y de hecho,
1: Ajá.
0: nuestros hijos escuchan mejor a través de los ojos. Es increíble. Pero algo sucedió en el compuesto orgánico de nuestros hijos donde los oídos les funcionan a través de los ojos.
1: Incluso hay una conocida frase que dice: no puedo escuchar lo que dicen tus palabras porque tus hechos me gritan más fuerte.
0: ¿Ves? Eso está muy bueno. Repítelo.
1: No puedo escuchar lo que me dicen tus palabras porque tus hechos me gritan más fuerte.
0: Exacto. Eso es exactamente lo que los jóvenes están
1: Yo creo
0: viendo.
1: que eso nos
0: Y tú
1: dice
0: sabes, y
1: todo.
0: no es que sean espías y que lo estén haciendo intencionalmente escondidas. Es algo que ellos ya vienen programados a hacer y de ver, que ellos escuchen mejor a través de los ojos lo que ven. Así que es muy importante que los padres vivamos esa realidad, ¿no? Lo que esperamos que nuestros hijos hagan, nosotros también lo
1: Y
0: vivamos.
1: cuando fallamos, como dices tú, que reconozcamos con humildad que hemos fallado.
0: Sí, pedir perdón no nos va a hacer personas con menos autoridad, más bien nos abre una puerta para influenciar. John Maxwell, que es el autor que ha escrito tantos libros de liderazgo, él define liderazgo como influencia. Y eso es lo que los padres queremos. Yo no quiero imponer ni forzar a mis hijos, yo quiero influenciarlos.
1: Así
0: Y la
1: es.
0: mejor forma de influenciarlos es a través de el ejemplo, ¿no?
1: Jeffrey, uno de los títulos de tus libros que me llamó mucho la atención es el de Ahora somos esposos y quién podrá
0: ¿Y qué
1: ayudarnos.
0: problema? Quiero decir que el tema, la temática, viene de la cultura mexicana con el Chapulín Colorado, lo voy a confesar.
1: ¿Así?
0: Aunque el Chapulín Colorado es ¿y ahora quién podrá defenderme? Pero como era una frase tan cultural, no importa qué parte del mundo donde hablen español tú vayas, conocen quién es el Chapulín Colorado. Entonces hicimos toda esa serie de libros con ese concepto, solo que en lugar de quién podrá defendernos, ahora quién podrá ayudarnos. Y el tema con los esposos y ahora quién podrá ayudarnos es que nos dimos cuenta de que a través de los años de estar casados, que aconsejamos a parejas que han estado casados 30 años, 40 años o recién casados y empezamos a olvidar cosas tan básicas que hacen que el matrimonio se vaya destruyendo. Y como mencionábamos lo importante que es el modelo y el ejemplo para nuestros hijos, yo te mencionaba que no existe el es un gran padre, pero me pega. No existe eso, ¿no? Existe un buen padre porque es un buen esposo. No
1: Van de la
0: existe,
1: mano, ¿no?
0: van de la mano. No puedo yo ser un buen padre y pasarle encima a la esposa, ¿no? Entonces, por eso escribimos el libro. Realmente es uno de los libros que yo considero más personales, porque mi esposa escribió cosas en el libro muy personales que yo hubiera escogido no ponerlas, pero por respeto ella dije, bueno, están cómicas y hay que ponerlas porque es la realidad. Los matrimonios pasamos por tiempos difíciles, pero la clave es poder luchar porque la relación funcione, ¿no? Y podamos estar felices. Es muy importante.
1: Qué bueno que compartan este tipo de experiencias, digamos, tan personales, ¿no? Porque muchos de nosotros podemos identificarnos con ustedes y saber que no solamente se paran allá arriba y dan consejos porque su matrimonio sea perfecto, sino que también han tenido que enfrentar situaciones difíciles, ¿no? Y han ido aprendiendo de ellas.
0: Sí, y yo creo que es parte de la realidad del ser humano entender tantos libros que han salido para tratar de explicar la diferencia entre hombres y mujeres, porque somos diferentes, pero lo bueno es que nos complementamos. Cuando lo hacemos bien, el matrimonio es una excelente idea. Solo a Dios se le pudo haber ocurrido tan buena idea, no darle al
1: Así
0: hombre y a la mujer la oportunidad de conocerse y amarse el resto de sus días. Es una excelente idea. Lo que pasa es que al hombre y a la mujer no le toma mucho trabajo destruir las buenas ideas de Dios. Más bien toma trabajo que funcionen. Y el matrimonio funciona y funciona muy bien, pero tenemos que trabajar en ello. Y tenemos que tener algunas cosas bien claras, elementos muy claros en cuanto a las necesidades del hombre, las necesidades de la mujer y poder trabajar juntos. Porque si no lo descuidamos y cuando menos lo sentimos, se nos destruyó una relación tan importante, ¿no?
1: Así es, y yo creo que hemos caído en el grave error de competir, ¿no? Entre el marido y la mujer, cuando en realidad deberíamos complementarnos y seguir nuestro manual de vida, ¿no? Que es la palabra de Dios, que tiene para nosotros los mejores consejos, tanto para la relación matrimonial como la

0: relación con los hijos. ¿Estás de acuerdo?
1: Sí, estoy de acuerdo y quiero decirte que realmente el concepto de la competencia más bien debería de tornarse en yo trabajo para que mi esposa tenga éxito y ella trabaja para que yo tenga éxito. Entonces es una competencia, pero para bien,
0: Así
1: ¿no?
0: es.
1: Yo estoy compitiendo para que ella sea feliz y ella está compitiendo para que yo sea feliz.
0: Pero no
1: Entonces,
0: contra
1: exacto,
0: ella.
1: estamos luchando juntos y compitiendo uno con el otro para ver a quién hace al otro más feliz.
0: Ah, bueno, esa
1: Entonces
0: competencia es válida.
1: se convierte en una competencia fabulosa porque siempre estás tratando de ver cómo puedo yo complementar mejor o ayudar mejor a mi compañera, a mi esposa.
0: Exactamente.
1: Y entonces se convierte en una aventura y se convierte en algo emocionante porque trabajamos juntos por el bien de la otra persona, que eso es realmente lo que la palabra de Dios nos enseña, ¿no?
0: Me encanta este concepto.
1: Y pone el ejemplo mismo de Jesús, ¿no? Dice que él vino y se entregó por la iglesia, que yo no entiendo por qué todo el rumor de que Jesús tuvo esposa si la novia todavía se está preparando, todavía no está casada. Pero el concepto de que Cristo con la iglesia es como la figura del esposo, ¿no? Y él se entrega por ella. Y cuando dice que esposas obedezcan, no es a la fuerza, sino es porque ella es mira, en tal amor y dice, pues yo quiero
0: Se
1: que él
0: siente
1: sea
0: motivada la
1: feliz,
0: mujer.
1: claro, y entonces funciona muy bien. Lo que pasa es que cuando hay una competencia al revés, como la que mencionábamos, entonces sí es un problema. Pero si competimos para hacer feliz al otro, va a ser una muy buena aventura.
0: Pues yo creo que ese tipo de amor, que ya está muy escaso, lamentablemente, debe ser la base que forme un matrimonio sólido, ¿verdad? Duradero.
1: Sí, yo creo que parte de eso es que hemos confundido qué es amor y qué es enamoramiento, por ejemplo. Yo conozco parejas que han venido y me dicen, Jeffrey, estoy terriblemente, perdidamente enamorado de mi novia. ¿Nos casas? Y yo digo, no, ni loco. Yo no los caso. Enamorados no los caso. Amándose sí, pero enamorados no. Porque
0: Así
1: el
0: es.
1: enamoramiento es un sentimiento, ¿sí? Se reduce a un sentimiento. El amor no. El
0: Se
1: amor
0: puede
1: va más
0: esfumar
1: allá.
0: pronto.
1: El enamoramiento. Pero el amor permanece para siempre porque es una decisión.
0: Así
1: Entonces yo
0: es.
1: conozco parejas que están tremendamente enamorados, pero no se aman.
0: Así es.
1: Entonces eso es son cosas que como yo te dije, que la cultura ha ido cambiando, influenciando, y poco a poco nos hemos dejado influenciar por la cultura y dejamos que la cultura determine nuestras decisiones.
0: Así es. Pues Jeffrey, lamentablemente el tiempo se nos está agotando, pero no me gustaría que te fueras sin darnos un consejo final para las familias que nos están viendo, específicamente para los padres, para los esposos. Un consejo que quieras dar.
1: Bueno, tal vez solo hacer un resumen de aquellas cosas que hablamos que considero son tremendamente importantes. Tres principios prácticos, o démosle cuatro, yo no sé cuánto tiempo, te voy a probar en orden, a ver si nos da tiempo de los cuatro. Pero mencionamos lo importante que como padres es que amemos a nuestros hijos incondicionalmente, que invirtamos tiempo con ellos, eso implica cantidad de tiempo para poder pasar calidad de tiempo con ellos, que los afirmemos, o sea, que veamos las cosas buenas que están haciendo y se las aplaudamos. Y mostrarles afecto, abrazarlos, decirles que los amamos. Son cuatro principios prácticos que puedo practicar en mi casa hoy mismo. Y a los esposos y a las esposas, recordarles que la base y el fundamento de una buena relación con nuestros hijos es una buena relación de nosotros como esposos, trabajar en esa relación. Y todo esto, pues sentémoslo en la relación más importante que el ser humano puede tener, que es la relación con Dios, a través de una relación personal con Jesucristo. Y la mejor forma de hacer esto es comunicarse a los números de teléfono que ustedes tienen ahí en pantalla,
0: Así es.
1: porque hay un grupo de personas que puede darles información acerca de esto. Y otra vez quiero agradecerte por darme la oportunidad de estar aquí. En
2: Música para. Señor locutor, diga usted, por favor, ¿qué hora es?
3: Con mucho gusto, las 11 horas.
2: Gracias, muchas gracias, señor locutor.
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5: Poder acompañarte, yo soy Ofelia Díaz de Simbaña, en este mundo tan apasionante de la salud. Este es un remedio para piel sensible, hervir 2 cucharadas de hojas de salvia en una taza de agua por 5 minutos, empapar una bolita de algodón y desmaquillar el rostro. O también puedes usar agua termal para lavar o limpiar la piel, ya que sus propiedades ofrecen un resultado excelente debido a su intensa acción calmante, antiirritante y dermoprotectora. Puedes verter también un poco de yogur natural sobre las manos húmedas y extender sobre el cutis, el escote y el cuello. Dejar puesta por 10 minutos y retirar con una esponjita humedecida en agua tibia, ni fría ni muy caliente. También puedes pelar y picar 2 bananos y colocarlos en una licuadora. Añadir 3 cucharadas de miel y 1/4 de taza de leche fría. Licuar y aplicar sobre el rostro y cuello. Dejar puesto por 10 minutos. Pasado ese tiempo, aclarar con agua fresca y retirar utilizando una toallita desechable. El resto de la mascarilla lo colocamos con palmaditas suaves. Aquí el detalle de la información: las personas optimistas son las más impuntuales. Los secretos que esconde la suciedad del ombligo se los diré más adelante, y los hongos silvestres podrían ser su última cena. Bueno, pues los científicos explican que los pensamientos generalmente positivos llevan a pensar que uno siempre dispone de tiempo suficiente para realizar un gran abanico de tareas, por lo que ser demasiado optimistas con el tiempo con el que cuentan se convierte al final en un sello de falta de puntualidad. Para llegar a estas conclusiones, los investigadores partieron de la hipótesis de que la impuntualidad forma parte de un rasgo más de la personalidad del individuo, por lo que contaron con la participación de 2 grupos de personas. En el primero se colocaron aquellos que se veían a sí mismos como optimistas y en el segundo grupo al resto. Tras esto, pidieron a los voluntarios que contaran mentalmente 1 minuto. Los resultados de este curioso experimento revelaron que el segundo grupo, los realistas o pesimistas, tuvo una percepción casi exacta del tiempo, esto es 60 segundos, mientras que los optimistas calcularon 1 minuto, siempre sobrepasando los 77 segundos al menos. Así, los optimistas resultaron ser malos gestores del tiempo. Según los investigadores, las personas optimistas suelen llegar tarde a sus compromisos, porque siempre piensan que pueden realizar varias tareas antes de la hora acordada e incluso llevarlas a cabo todas a la vez, con la falsa creencia de que esto les llevará a ahorrar tiempo. Su percepción excesivamente positiva del tiempo les lleva a ser irrealistas, así como malos planificadores del tiempo, convirtiéndose en personas impuntuales natas. Nada que no pueda solucionarse con interés y esfuerzo, por supuesto. Y bueno, hay gente que no tiene nada en el ombligo, mientras que otra tiene que limpiárselo cada día. Parece ser que hay 2 cosas que uno debe saber sobre la suciedad que se forma en los ombligos. La primera es que lo que se forma en el interior del ombligo recibe el nombre científico de pelusa de ombligo. La segunda es que estas pelusas se forman en mayor cantidad en hombres peludos de mediana edad, y especialmente en aquellos que acaban de subir de peso recientemente. Estas son las conclusiones de una investigación de la Universidad de Sydney en Australia, liderada por Carl Kruselnicki. El Dr. Carl, como lo conocen sus fans, tiene un programa de radio sobre ciencia en Australia, y recientemente uno de sus oyentes preguntó sobre cómo se forma la suciedad del ombligo. Esto provocó que el Dr. Carl distribuyese un cuestionario a través del Internet con el fin de averiguar más sobre ese lugar al que nunca nos miramos. Y mire usted, una mujer de 52 años y sana, que comió hongos silvestres que crecían en un parque canadiense, casi muere debido a su error. En 12 horas estaba en la sala de emergencias con dolor abdominal grave, náuseas, vómitos y diarrea. Tras 36 horas estaba en cuidados intensivos y en una lista para un trasplante de hígado. Creer erróneamente que unos hongos tóxicos son comestibles es común y a veces resulta letal. Así lo dicen los investigadores, incluso para los que tienen experiencia en recogerlos. Saber qué es venenoso y que no puede ser difícil, dijo el doctor Corey Stein, del Departamento de Medicina de la Universidad de Toronto en Canadá. Así que se debe tener cuidado al recolectar hongos silvestres.

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1: Hoy en Médico Directo hablaremos sobre la enfermedad cerebrovascular. ¿Quiere saber usted más de este tema? Lo invito a que nos acompañe. Hoy recibimos con muchísimo agrado al doctor Diego Barahona. Él es médico intensivista especializado en Argentina. Muchísimas gracias, Diego, por acompañarnos. Bienvenido.
2: Gracias a ti, Ofi.
1: Hemos escuchado hablar de los accidentes cerebrovasculares o de la enfermedad cerebrovascular, pero realmente, ¿de qué se trata esto? ¿Qué es esto?
2: La enfermedad cerebrovascular es una enfermedad que se produce en los vasos del cerebro y puede ser hemorrágica o isquémica, que origina infartos. Esto tiene tanta importancia porque se ha convertido en las primeras causas de muerte en varios países y sobre todo en Latinoamérica. Sí, a nivel mundial tenemos datos de que es la tercera causa de muerte, con una tasa de 50 a 100 por 100 mil habitantes, más o menos, con un 9% de muertes al año.
1: Wow. ¿En qué edades más o menos oscila esto?
2: La edad varía dependiendo de esta enfermedad cerebrovascular. Es decir, la hemorrágica es un poco más distante en la vida porque puede darse secundaria a una hipertensión arterial, secundaria a una rotura de un aneurisma cerebral, a una malformación cerebrovascular. Y la isquémica, que puede darse luego de que un paciente ha estado con una enfermedad cardíaca, con una arritmia, con algún émbolo, algún trombo que le ha ocasionado esta enfermedad.
1: ¿Cuáles son los síntomas más frecuentes, Diego? Para poder percibir esto, quizá, no sé si esto se podrá prevenir, pero ¿cuáles son los síntomas?
2: Es muy interesante esto, Ofe, porque el síntoma más radical, el síntoma más llamativo es la cefalea, que es el dolor de cabeza.
1: Y eso es muy frecuente.
2: Eso es muy frecuente, sí. Y muchas personas asumen o dicen que es una migraña, una cefalea tensional, un dolor de cabeza pasajero.
1: O dicen, pero mi papá lo tuvo, entonces yo también lo tengo, y ya lo asumen como normal.
2: Claro, pero hay que tener en cuenta y tener cuidado cuando este dolor de cabeza es como uno que no se te ha presentado nunca en la vida. Así dicen que es el dolor, la cefalea, dolor de cabeza de una persona que va a tener o a tener una hemorragia, una hemorragia subaracnoidea.
1: Es decir, es una cefalea mucho más fuerte, sí, que las migrañas.
2: Es una cefalea como nunca ha tenido antes. Así lo refieren los pacientes que han tenido esta enfermedad.
1: ¿Y cuánto tiempo les da de tener este dolor para acudir a la asistencia médica?
2: Eso es otra cosa muy importante. Si es que es una enfermedad cerebrovascular isquémica que puede ocasionar un infarto cerebral, el paciente cuenta con 4 horas y media máximo como para acceder a un procedimiento que se llama endovascular, un procedimiento endovascular en un hospital, o a una fibrinolisis, es decir, a una medicación que puede disolver ese coágulo.
1: Es decir, que esto le salva la vida.
2: Esto le puede ayudar, le puede salvar la vida, y sobre todo las funciones que luego el paciente va a tener van a estar dentro de la normalidad. No va a quedar con discapacidad ni alteraciones funcionales.
1: O sea, es muy importante. Recuérdanos cuánto
2: tiempo. Es muy importante. 4 horas y media, dice la literatura, pero en algunos estudios se ve que hasta 6 horas y hasta 8 horas se puede recanalizar ese vaso en el caso de un infarto o una isquemia.
1: Esto, mucha atención. Cuando se han tenido dolores de cabeza, cuando se ha padecido y este es totalmente diferente, ya la persona reconoce, ¿verdad?
2: Exactamente. Ahí podemos estar frente a una hemorragia subaracnoidea que también requiere una atención urgente, porque tenemos las primeras horas para que el especialista haga una intervención endovascular también y pueda colapsar ese aneurisma y pueda embolizar ese aneurisma y ya no sangre más.
1: ¿El especialista es un cardiólogo en este caso?
2: Esta es una enfermedad que tiene un manejo multidisciplinario. Está desde el emergenciólogo, está el médico familiar que puede advertir esta enfermedad, el médico intensivista, el médico neuroradiólogo, que él es el que hace este tipo de embolizaciones, y mientras más rápido hace, menos consecuencias funcionales y de vida vamos a tener.
1: ¿Cuáles son las consecuencias de esto?
2: Las consecuencias
1: accidentes cerebrovasculares.
2: Claro, las consecuencias van a ser discapacidad, es decir, y algunos se dan enfermedades en pacientes jóvenes.
1: Discapacidad a nivel
2: discapacidad
1: cerebral,
2: funcional, por ejemplo, va a quedar con alteraciones en el movimiento de una parte del cuerpo. Todo depende dependiendo de dónde es la lesión, disfuncionalidad en cuanto a caminar, no va a tener la misma aptitud para hacer sus funciones si es que es algo intelectual. Si es algo físico, igual va a necesitar una rehabilitación. Uh-huh. Es decir, de todo esto, nosotros podemos prevenir si es que acudimos rápidamente cuando hay este tipo de manifestaciones.
1: Diego, ¿por qué se da este accidente cerebrovascular?
2: El accidente cerebrovascular, como te decía, se da principalmente por hipertensión arterial en algunos casos, que hay una lo que se llama un derrame cerebral, una hemorragia intraparenquimatosa. Se da por una rotura de un aneurisma, también una hemorragia, una rotura de una malformación, también una hemorragia, o un infarto cerebral como consecuencia de arritmias o enfermedades vasculares. Esas son las causas.
1: ¿El estrés juega un papel importante aquí?
2: ¿Sabes qué? Es interesante porque en algunos de los países hemos visto que las enfermedades isquémicas y las enfermedades relacionadas a la hipertensión han aumentado en estos años en las mujeres, lo que antes no había. Uh-huh. Y es porque hoy todas las personas, hombres y mujeres, estamos sometidos a una carga exagerada de estrés que puede ocasionar aumento de la presión arterial, que puede ocasionar enfermedades isquémicas como infarto agudo de miocardio, y también enfermedades cerebrovasculares como infartos o hemorragias uh-huh. intracerebrales.
1: Tenemos que tener muchísimo cuidado, ¿verdad?
2: Muchísimo cuidado, mucha atención a esto.
1: ¿Cómo recibimos las emociones?
2: Sí, y acudir al hospital, acudir al médico especialista lo más rápido que se pueda para prevenir, para curarnos y para tratar de que haya la menor consecuencia funcional en un paciente.
1: ¿Cuáles son los factores de riesgo?
2: Los factores de riesgo, como ya hemos dicho, está la enfermedad hipertensiva, la hipertensión arterial. Están también las dietas, hiperlipidemia. No hay control de colesterol, de lípidos, y eso puede ocasionar
1: los
2: vasos sanguíneos, claro.
1: Muy sanos, aparentemente.
2: Claro, que los vasos sanguíneos estén estrechos y esto ocasiona una isquemia cerebral. También la diabetes mellitus, que es otra cosa importante. La diabetes mellitus es la primera causa de muerte en algunos países, sobre todo en mujeres. Y en hombres ha remontado mucho y está dentro de las tres primeras causas, que son factores de riesgo para este tipo de enfermedades.
1: En la mayoría, y sobre todo en tu experiencia, ¿en qué etapa llegan estos pacientes?
2: ¿Sabes qué? Es muy interesante porque esto ha cambiado. Esto ha cambiado porque ahora le estamos dando más importancia, hemos conocido más la etiología y sabemos incluso la educación médica a los pacientes ha mejorado. Ellos están acudiendo mucho más rápido a la emergencia de un hospital donde se puede hacer algo. Es decir, esa cefalea, ese dolor de cabeza que antes era 8 días y cuando el paciente estaba en coma llegaba al hospital, uh-huh. hoy ya no se da. Va tempranamente y se puede hacer algo.
1: Qué bueno, eso es muy alentador, y sobre, saber que se están informando.
2: Sí, y sobre todo la facilidad de hacer los procedimientos endovasculares en caso de aneurismas, malformaciones, infartos cerebrales, eso ha mejorado mucho el pronóstico también.
1: ¿Cómo se diagnostica?
2: Se diagnostican, como te digo, las manifestaciones. Sí, como que tiene alguna dificultad para ver, se le oscurece la mirada y todo es agudo. A eso se suma mareos, decaimientos, alteración de la conciencia.
1: ¿Y en el corazón no hay una taquicardia, algo, ¿no? Todo tranquilo, aparentemente.
2: El corazón aparentemente está tranquilo. Lo único que puede haber es una hipertensión arterial.
1: Un poco de mareos.
2: Eso sí, mareos, alteración de la conciencia, es decir, decaimiento, como que incluso puede debutar con alteración del movimiento de una de las partes del cuerpo, parecidas o debilidad en el movimiento de los brazos, de las piernas, pueden ser manifestaciones también.
1: Qué bueno saber que todo esto se puede prevenir. Muchas gracias, Diego, por acompañarnos. Y a usted, amigo y amiga, gracias por su sintonía. Hasta la próxima.

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Señor, desde el día en que te conocí, realmente he sido el hombre más feliz. Por eso viajo por el mundo diciéndole a la gente que tú eres un Dios maravilloso.

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0: hora es?
1: Claro que sí, las 12 horas es mediodía.
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2: 13 horas.
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1: Son las 14 horas.
2: Gracias, muchas gracias. 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

encuentre un lugar sobre sus rodillas, porque esta noche la estamos culminando arrodillados delante del Señor. Le pido que donde quiera que usted esté, busque la manera de poder estar sobre sus rodillas para darle homenaje a Jesús ahí donde usted está.

Dios está por encima de ti para bendecirte, abajo para sostenerte, adelante para orientarte, detrás para protegerte y a tu lado

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0: El reloj indica que son las 15 horas.
4: Muchas gracias, señor locutor.
0: 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Saludos cordiales, amigas, amigos, oyentes de Cebis Radio. Estamos ya en el programa de la tarde, A Medias Tintas No. El día de hoy traemos un tema que comúnmente pasamos siempre en casa o sucede. ¿Por qué constantemente nos enojamos con nuestros padres y en particular con mamá porque nos pide ayudar a arreglar la casa, cocinar, etcétera? ¿O no nos dan permiso para salir a algún lugar? ¿Eso es irme en contra de honrar a mis padres? ¿Qué consecuencias trae eso? ¿Realmente qué debo hacer? Así que sobre esto estaremos hablando esta tarde. Si de pronto es tu caso, pues pon mucha atención, que simplemente queremos nosotros compartirte algunas recomendaciones que va a ser de mucha bendición para tu vida. Aquí arranca nuestro programa con lo mejor de la música.

17 horas con 14 minutos. Abrimos el debate. ¿Por qué nos enojamos tanto con mamá en particular? Hay varias razones psicológicas y emocionales. Primero, es la figura más cercana. Con mamá solemos tener más confianza y por eso expresamos más emociones, incluso las negativas. Nos pone límites. Pedir ayuda en casa o negar permisos activa nuestra necesidad de independencia. Choque de etapas. Si estás creciendo, sea esta la adolescencia o la juventud, tu cerebro busca autonomía, pero tus padres siguen viendo riesgos. Cansancio acumulado. A veces el enojo no es por lavar los platos, sino por estrés, frustración o sentir que no te entienden. El enojo en sí no es pecado ni rebeldía automática, es una emoción. Lo importante es qué haces con él. Continuamos con más éxitos y canciones.

De lo anterior mencionado aquí en el programa, pueden hacer una inquietud o pregunta. ¿Eso es ir en contra de honrar a nuestros padres? El mandato de honrar a los padres aparece en la Biblia, en Éxodo 20:12. Honrar no significa nunca sentir enojo, nunca cuestionar, estar siempre de acuerdo, no tener límites propios. Honrar significa respetar, no humillar ni maltratar, no responder con desprecio, reconocer su esfuerzo. Puede estar molesto y aún así honrar si manejas el conflicto con mucho respeto. Y de ahí se podría derivar ya el tercer punto. ¿Qué consecuencias trae ir en contra de ellos? Depende de cómo lo hagas. Si hay gritos constantes, insultos, desprecio, desobediencia deliberada, con mala intención, las consecuencias suelen ser culpa interna, distanciamiento emocional, ambiente tenso en casa, pérdida de confianza. Pero ojo, discutir, expresar desacuerdo o querer independencia no destruye automáticamente la relación. Lo que daña es la forma.

0: 15:34, esto es A Medias Tintas No. ¿Qué está pasando realmente cuando no te dan permiso? Cuando no te dejan salir, puede estar pensando seguridad, responsabilidad, confianza, experiencia que tú no conoces. A veces no es control, es miedo. Y a veces sí puede haber sobreprotección. La clave está en cómo se conversa. En vez de siempre me prohíben todo, probar, mamá, quiero que confíes en mí. ¿Qué necesitaría hacer para que me des permiso la próxima vez? Eso cambia totalmente la dinámica. Avanzamos con más de la música.
1: Ay, Alexander, no seas tan llorón.

Nuestra recomendación ahora en la tarde es, bueno, realmente darte alguna sugerencia. ¿Qué deberías hacer realmente? Y te dejo algo práctico. Aprende a diferenciar emoción de reacción. Sentir enojo no es lo mismo o no es igual a actuar con falta de respeto. Habla en frío. No discutas en el momento más intenso. Agradece antes de pedir. Cuando ayudas en casa sin que te lo pidan, cambia la percepción. Construye confianza. Responsabilidad constante igual más libertad. Revisa tu corazón. Pregúntate, ¿estoy buscando independencia sana? ¿O solo quiero hacer lo que quiero sin límites? Algo muy importante. Crecer implica tensión. Es normal. No significa que seas malo o mala. Tampoco significa que ellos sean malos. Estás en una etapa donde tu identidad se está formando. Si quieres, pues tú tomas la decisión y tú puedes manejar tranquilamente la paz y las buenas relaciones dentro de el hogar. Más de la música.

0: Gracias, amigas, amigos, por acompañarnos en esta tarde. Llegamos a la parte final del programa. La invitación para que no se desconecte de Cevis Radio, que continúe con nosotros en la programación de la tarde.
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0: Las 16 horas.
1: Gracias, muchas gracias. Muchas gracias, señor locutor.
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3: ¿Cuándo fue la última vez que recuerda haber experimentado paz absoluta en su corazón? ¿Cuánto duró ese evento? ¿Por qué la perdió? ¿Ese tipo de paz es algo que solo llega de vez en cuando en su vida, o es algo que está ahí casi siempre? Diría que su vida se caracteriza por la paz, o que más bien se caracteriza por la confusión, ansiedad, temor, preocupación, a veces hasta el punto de estar enojado por sus circunstancias. ¿Qué pasó con esa paz que experimentó y de la cual decía es realmente maravillosa? ¿Podría explicarlo? ¿Podría precisar por qué estaba tan tranquilo en ese momento? ¿Fue algo debido a sus circunstancias externas, que todo en ese momento parecía estar en orden perfecto en su vida? ¿Pero por qué la perdió? ¿Pudo conservarla? ¿Puede acaso la paz ser una actitud, una experiencia y un gozo en su vida que esté ahí la mayoría del tiempo y no solo en ocasiones? ¿Está ahí solo cuando hay euforia espiritual? ¿O es que usted no cree que así sea la vida? ¿Llegó a la conclusión de que, de algún modo, la paz es algo que llega de vez en cuando y que en este mundo en que vivimos, la paz es una experiencia muy escasa y por ende no la espera para no desilusionarse de la vida? Quisiera decirle que no tiene que ver la vida de esa manera y quisiera que me acompañe a Filipenses capítulo 4. Y aquí está la respuesta a cómo proteger esa paz. La respuesta a cómo entenderla en su esencia, cómo protegerla y cómo vivir en ella a diario. Esto no lo escribió alguien acostado en la playa, muy rico y muy prominente. Esto lo escribió un hombre que estaba preso. Está en una prisión en Roma, encadenado a un soldado romano 24 horas al día, que fue acusado injustamente y posiblemente en cualquier momento podría perder su vida. Y aún así, en los 4 capítulos que le escribe a la iglesia de Filipo, continúa hablando de gozo y regocijo en el Señor, diciendo, sí, una y otra vez digo, regocijaos. Y siempre habla de paz. Es un hombre que dice, he aprendido que cualquiera que sea mi situación, he aprendido a estar contento. ¿Cómo podría alguien tener paz encadenado a un soldado 24 horas al día? ¿Y cómo podría alguien tener paz estando en una prisión? ¿Y cómo podría estar hablando de regocijo, estando ahí, sin poder cumplir lo que el Señor le ordenó hacer en todo el mundo? Aquí está la respuesta. Y si es una persona a la que la paz le parece estar siempre fuera del alcance, le diré cómo puede hallarla y además le diré cómo conservarla. Acompáñame, por favor, a leer este capítulo 4. Comencemos por el versículo 4. Pablo dice, regocijaos en el Señor siempre. Otra vez digo, regocijaos. Vuestra gentileza sea conocida de todos los hombres. El Señor está cerca. Y luego dice, por nada estéis afanosos, sino sean conocidas vuestras peticiones delante de Dios en toda oración y ruego con acción de gracias. Y la paz de Dios, que sobrepasa todo entendimiento, guardará vuestros corazones y vuestros pensamientos en Cristo Jesús. ¿Qué clase de paz es esta? ¿Es algo real o es solamente una idea? Esto es real. Es muy real. Dios no pondría en su palabra algo que fuera irreal o falso. No pondría en su palabra ni le haría una promesa de algo que usted no pudiera tener. Es cuestión de hacer nuestra elección. Si la experimentamos y vivimos en paz, o vivimos con una mente y un corazón agitados toda la vida. Así que veamos la paz de la que él habla aquí, y su naturaleza, porque la palabra paz significa unir algo, algo que ha estado separado. Significa acercarlo. La Biblia dice que todos tenemos paz con Dios cuando creemos en el Señor Jesús como nuestro Salvador para el perdón de nuestros pecados. Cuando hacemos eso, creyendo en el testimonio de su palabra, y creemos en que Él responderá a nuestra confesión y arrepentimiento, perdonando nuestros pecados no con base en nuestra conducta o promesas, sino con base en la muerte de Cristo en el Calvario, se hace posible ese perdón. Luego, cuando decidimos recibir al Señor Jesucristo como nuestro Salvador, algo que es maravilloso ocurre en nuestro corazón. Y de lo que Pablo habla aquí es de una paz, mire, que será probada muchas veces en la vida porque vivimos en un mundo que es conflictivo y beligerante. Y no depende de ninguna circunstancia particular en nuestra vida, porque la paz que Él da está más allá y por encima de nuestras circunstancias, como Él dice. Es la ausencia de angustia, duda y temor, y es una clase de paz que estabiliza y brinda reposo. Y cuando dice aquí, por nada estéis afanosos, hablamos de aprehensión sobre cosas futuras. Hablamos del hecho de que tiene miedo de perder el control de sus circunstancias. Hablamos de dudas y miedos que surgen porque sus circunstancias son tales que lo han desequilibrado. Ansiedad. Ansiedad, mire, la ansiedad no solo es algo que le robará la paz, lo matará al fin físicamente. La ansiedad afecta a todo el cuerpo, mente, espíritu. La ansiedad afecta su ser físico, sus emociones. La ansiedad lo mata. Muchas cosas que Dios nos dice en su palabra, para nuestro beneficio, no solo nos adiestran y ayudan espiritualmente, sino que es cierto que cuando la vida emocional está bien, mire, la vida física también. No significa que todo el que tenga este problema, aquel problema y el otro, que su problema principal sea la ansiedad, no es eso, pero la ansiedad sin duda es algo mortal. Y ciertamente destruirá su paz y destruirá su sentido de serenidad, calma y quietud en la vida. Y esto es lo que dice. Nos dice, por nada estéis afanosos. No dice por algo, dice por nada. Lo que pasa es que si damos cabida al miedo, lo que pasará entonces es que ciertamente perderemos la paz. Bien, alguien dirá, bueno, pero uno debe interesarse por las cosas. Hay una diferencia entre interesarse y estar ansioso. Intereses que nos importen, todas las cosas en las que reconocemos que Dios también participa. La ansiedad es algo muy diferente. Entonces, ¿no nos importan las cosas? Sí, lo harán. ¿A usted le importa su familia? ¿Le importa su apariencia? ¿Le importa su trabajo? ¿Le importa hacer algo bueno en su vida? Así que existen esos legítimos intereses en la vida que todos tenemos y que ciertamente Dios lo espera. En ninguna parte nos dice que seamos irresponsables, pero debemos vivir en paz, aunque sin duda tendremos preocupaciones e intereses en la vida. Lo que tenemos, cuando nuestro interés y nuestra atención se vuelve inquietud, es que hemos pasado a la categoría de la ansiedad. Y Dios no quiere eso en nuestra vida, así que no significa que seamos indiferentes a las circunstancias de la vida. Debemos preocuparnos al modo de Dios, recordando que nuestro Padre Celestial tiene el control de cada cosa de la vida y, por lo tanto, no tenemos que levantar las manos y sentir enojo. Lo que pasa es que cuando surgen preocupaciones en nuestra vida y quitamos nuestros ojos de Dios, ¿qué ocurre? Entonces nuestro interés genuino se vuelve ansiedad, se vuelve angustia. Bien, alguien dirá, usted habla de interés y habla de ansiedad. ¿Cómo puedo saber que mi interés se ha convertido en ansiedad? Quisiera darle tres ideas que tal vez quiera anotar porque puede probarlas usted mismo, ya que todos llegamos a esos momentos cuando pensamos, bien, Señor, ¿cómo lidiaré con esto? Le diré tres cosas sobre esto. Número uno. Y esa es, usted sabrá que su genuino interés y cuidado genuinos y legítimos se han convertido en ansiedad cuando antes que nada le interesa más lo que desea que la voluntad de Dios. Cuando le interesa más lo que quiere que la voluntad de Dios, entonces lo que pasa es que se pondrá ansioso. Porque si no está interesado en la voluntad de Dios, lo estará solo en sus deseos y lo que hará es empezar a pensar en cómo manipular sus circunstancias. ¿Qué puede cambiar? ¿Qué puede hacer? ¿Qué no puede hacer? ¿Qué pensará la gente? ¿Cómo será esto? ¿Qué tal si pasa esto? ¿Qué tal si esto no pasa? Y en poco tiempo estará muy ansioso por esta situación. Así que número uno, cuando su interés se centra más en lo que quiere, en lo que desea que en la voluntad de Dios, lo segundo es esto. Cuando se encuentra muy apurado a tomar imprudentes o malas decisiones, es decir, cuando se ve impelido y apresurado a tomar una decisión, ha perdido su sentido de cuidado e interés y se ha movido al campo de la ansiedad. Y Dios no quiere que tomemos decisiones imprudentes, no quiere que tomemos decisiones precipitadas a las cuales nos apresuramos. Si alguien le dirá que debe hacer esto, debe hacer lo otro, debe hacer aquello. ¿Qué quiere Dios que haga? ¿Cuál es su voluntad? ¿Cuál es el propósito y plan de Dios en este momento? ¿Qué hay de esta circunstancia desde la visión de Dios? Verá, la razón por la que Cristo tuvo una paz perfecta todo el tiempo, ciertamente no tenía que ver con sus circunstancias. Los judaizantes lo acechaban siempre, la razón era esta. Cristo siempre veía las cosas desde la perspectiva de su Padre. Cuando todos aprendamos a vivir en paz, sucederá esto. Procederemos a ver, observar y evaluar nuestras circunstancias en razón de cómo las ve el Padre. Si sé que Él es omnipotente y tiene todo poder, veré esto como, escuche, algo que está bajo su control. Si sé que lo sabe todo, veré esto a la luz de que conoce cada detalle. Así que, quizá yo olvide algunas cosas y no sepa toda la verdad ni todos los detalles, pero sin duda Dios sí. Y si lo veo como un padre amoroso, sé que en esta circunstancia solo querrá hacer lo que es mejor para mí. Solo hará lo correcto, bueno y mejor, lo que le agrada, lo honra a Él y que me bendecirá. Y así, una vez que comienza a comprender cuando pasa del interés a la ansiedad. Y creo que hay una tercera razón, y es que cuando se encuentra a sí mismo, estar constantemente agitado y perturbado por algo, ha pasado de una preocupación genuina a la ansiedad. ¿Qué dice Dios? Por nada estéis afanosos. Así que si me interesa más lo que quiero que la voluntad de Dios, estaré en aflicción. Cuando me veo obligado a tomar una decisión y no hay certeza, no estoy seguro, estoy perturbado, estoy en la esfera de la ansiedad. Y sé lo que las personas dicen. Bueno, escuche, ¿debo escapar? No. ¿Recuerda lo que dijimos? No, no hablamos de escapar de la realidad. No hablamos de escapar de las luchas. No hablamos de negar el hecho de que hay dificultades. Estamos hablando de ser capaces de verlas desde la perspectiva del Señor Jesucristo y proteger nuestra paz. Así que la gran pregunta es esta. ¿Cómo puedo proteger esta paz? ¿Cómo puedo vivir en las dificultades, pruebas, angustias, ataques, acusaciones, el trabajo y todo eso con que lidio, quizás a veces mala salud? ¿Cómo es posible proteger nuestra paz? ¿Es verdaderamente posible? Quiero decirles que sí lo es. Sí lo es. Como dije antes, si tuviera unos 21 años y les dijera eso, ustedes dirán: ese tipo no ha vivido, es su problema. Ni se ha mojado los pies a los 21 años, no sabe nada de las aguas turbias ni de las tormentas de la vida. ¿Sabe qué? No escucharían. Porque todos hemos tenido muchas pruebas, angustias, ansiedades y pruebas en la vida. Decimos, pero tiene que darme algo que funcione. Debe mostrármelo en la palabra y debe mostrarme cómo funciona. Y debo saber que funciona en su vida o no le creeré eso. Le mostraré algo que funciona. Le garantizo que funcionará. No importa lo que enfrente en la vida, funcionará. Escuche lo que Pablo dice. Por nada estéis afanosos. Recuerde, no significa escapar de la realidad. No significa que deja de ser responsable. No significa que no habrá golpes y heridas. No significa que no tendrá pruebas. Él dice, pero no se afanen por eso. Escuche, por nada estéis afanosos. Sino sean conocidas vuestras peticiones, no algunas, sino todas. No importa lo que sea, mire, la ansiedad a menudo inicia con algo pequeño y luego crece. Por nada estéis afanosos, sino sean conocidas vuestras peticiones delante de Dios en toda oración y ruego con acción de gracias. ¿Qué está diciendo? Vea esto o vendrá la encrucijada y la perderá porque dirá, no puede ser tan simple. No dije que fuera simple, solo digo que lo que el apóstol Pablo dijo funciona, es práctico o nunca habría dicho o enseñado en ese capítulo. En toda circunstancia aprendí a estar contento, es decir, que he podido experimentar paz no importa lo que enfrente en la vida. Bien, recuerde esto. No hay promesa de paz para la gente que vive fuera de la voluntad de Dios. No hay promesa de paz para nadie que a propósito y sabiendo desobedezca a Dios. Así que aclaremos esto para empezar. Es la respuesta, pero una respuesta precedida de esto. Fuera de la voluntad de Dios para su vida no tendrá paz. Si vive en desobediencia ante Dios, no hay paz. Peca deliberadamente contra Dios, no hay paz. Planea pecar contra Él, no hay paz. Usted vive, escuche, vive con culpas pasadas y no resuelve eso, no hay paz. Está enojado con alguien, amargado con alguien, es enemigo de alguien, culpa a Dios por algo en su vida, no hay paz. No habrá paz alguna hasta que resuelva la cuestión de la obediencia en su vida. Así que Pablo les escribe a estos cristianos, y ya los ha elogiado mucho en capítulos anteriores. Y lo que está a punto de decir lo basa en esta verdad. Lo basa en el hecho de que elegimos vivir una vida obediente. Elegimos vivir, mire, elegimos vivir en su voluntad. Elegimos andar en sus caminos y voluntad y elegimos experimentar su paz. Bien, cuando nos topamos con cosas que natural y normalmente nos pondrían ansiosos, o perdemos la paz en ese momento, o ¿sabe qué pasa? Nos tambalean por un segundo, pero avanzamos en absoluta y perfecta paz. E Isaías dice, tú guardarás en completa paz a aquel cuyo pensamiento en ti persevera. Vea esto. ¿Qué pasa cuando es sacudido, por ejemplo, malas noticias, incidentes, lo que sea? Escuche lo que dice, vea esto. Él dice, por nada estéis afanosos, sino sean conocidas vuestras peticiones delante de Dios en toda oración y ruego con acción de gracias. ¿Qué es lo que dice? Bien, preste atención. Dice que cuando usted es tentado o de repente lo sacude algo y tiene esa abrumadora sensación de, oh Dios mío, lo primero por hacer es elevar su corazón al Padre y debe orar. Vea lo que pasa. Lo que pasa es que casi de inmediato su mente deja de pensar en lo que le causó el problema y se centra en Dios. Este es el Dios que es soberano y controla todo. Este es el Dios que lo sabe todo, conoce todos los detalles. Es el Dios que lo ama incondicionalmente y le dará lo mejor, y es lo que hará. Dice, por nada estéis afanosos, sino en toda oración y ruego, y usa cuatro palabras diferentes que se refieren a la oración, pero tienen un sentido, un énfasis algo diferente. Primero usa la palabra oración, y note que dice oración y ruego, así que dividámoslo. Primero, oración. Esa palabra es oración general, es decir, es su oración diaria. Y la lectura bíblica, por ejemplo, la meditación en la palabra de Dios y demás, y lo que dice es eso. Y por eso a menudo le digo esto, que uno de los mejores protectores de su paz, que guarda su paz, es su meditación privada y personal cada día. Es hablar con el Padre sobre su vida, sobre su agenda para ese día. Y mire, por eso en la mañana, antes de levantarse o poco después de eso, debe hablar con Dios sobre el día de hoy, lo que sabe que ocurrirá. Y luego debe hablar con Él sobre lo que no sabe que ocurrirá. Las cosas, esas interrupciones en su vida, esas posibles emergencias, esas cosas difíciles que no puede prever. Hable con Él. Y lo que hará es recordarle que Él tiene el control de su agenda hoy, tiene el control de su vida y debe agradecer por lo que Él hará y debe confiar en Él. Esa es su oración. Luego la segunda palabra es ruego. Ahora vamos a cosas que son muy intensas, cosas que le harían sentir desesperado, esas cosas que le harían clamar a Dios por ellas, cosas, por ejemplo, que le harían sentir un deseo intenso de derramar su corazón. Escuche, puede clamar a Dios sin perder su paz. Hay muchas veces que clamo a Dios por cosas. Clamo a Dios si veo necesidades específicas en el ministerio. Clamo a Dios si pienso en alguna nación en la que quisiera que entremos. Y clamo a Dios que nos envíe esas personas que traducirán el mensaje en ese idioma en particular. Clamo a Dios que abra una puerta, ya sea radio o televisión. Clamo a Dios por personas, por ejemplo, que amo, que me preocupan. Nosotros podemos clamar a Dios con ruegos, con preocupación por la gente, las situaciones y circunstancias, sin querer entrar en la categoría de la ansiedad, porque no hay que buscar más nuestro camino que el de Dios, ni insistir en una mala decisión, ninguna de esas cosas. Solo clamamos a Él, hay una intensidad Hay una intensidad en nuestro ruego al Padre. A eso se refiere Pablo al hablar de ruego. Luego, si nota, dice, con acción de gracias. ¿Por qué agregaría eso ahí? ¿Por qué diría con oración, ruego y acción de gracias? ¿Por qué la acción de gracias de nuevo aparta mi mente de mi prueba momentánea y luego la dirige a Dios? ¿Y me recuerda qué? Me recuerda sus bendiciones pasadas. Me recuerda las promesas del presente. Me recuerda que es un Dios que puede y se hará cargo de la situación, de las circunstancias. Y así nos hace recordar. ¿Y qué hace eso? Usted, mire, usted no puede estar deprimido y alabar a Dios al mismo tiempo. Y mire, no puede estar en paz, escuche, si está alabando al Padre y dándole gloria y honra en esos momentos. ¿Qué pasa? Siente paz en su corazón porque, mire, su mente y corazón se centran en Dios. Se centran en Dios, no se centran en las circunstancias, se centran en Dios. Cuando nos centramos en Dios, tendremos paz, y dice con acción de gracias. Luego dice, sean conocidas sus peticiones delante de Dios. Y esta palabra se refiere a términos específicos, mire, a venir a Él con valor. Y pedir, por ejemplo, dice, y esta es la confianza que tenemos en Él, que si pedimos algo conforme a su voluntad, Él nos oye. Y si sabemos que Él nos oye, sabemos que tenemos las peticiones que hayamos hecho. Y por tanto, venimos con valor y confianza a pedirle algo, esa petición específica. Mire, con acción de gracias en nuestro corazón por lo que ha hecho y lo que hará, clamando a Él, contándole la preocupación de nuestro corazón, la carga intensa que tenemos por esta persona o esta situación, esta circunstancia, y elevándola a Él con absoluta confianza. Mire, Él dice, ¿quieren proteger su paz? Cuando los azote algo, lo primero que debe hacer, dice, no se afanen por eso, dice, tráiganlo a Dios, tráiganlo al Padre de inmediato y no perderán la paz. ¿Sabe cuál es el problema? Nos centramos en el mundo. Nuestra mente es mundana, es tan mundana, que lo que pasa es que cuando ocurre una situación mundana, no podemos salir del fango del mundo ni poner la mente y el corazón donde pertenecen, que es centrarnos en Dios. ¿Usted se centra en Él? ¿Tendrá paz, pase lo que pase? Permítame una pregunta, escuche bien. Mencione una circunstancia. Puede usar todos los adjetivos que quiera. Dígame una sola circunstancia en la vida, difícil, ardua, dura, extenuante, triste, perturbadora, penetrante y dolorosa. Circunstancia en la vida, solo una, con la que Dios no pueda. No hay una, ni siquiera una. Él puede manejarla. Y Cristo dijo, mi paz os doy, no como el mundo la da. No se turbe vuestro corazón, y Pablo lo expresó así. Por nada estéis afanosos, sino sean conocidas vuestras peticiones delante de Dios, en toda oración y ruego, con acción de gracias, y la paz de Dios guardará y cubrirá su corazón. Los cubrirá y los rodeará. Mire, los rodeará de una paz que sobrepasa todo entendimiento humano. Guardará y protegerá su mente y no dejará que ésta llegue a la ansiedad. Su corazón no se sentirá ansioso y confiará en Cristo Jesús. La clave está en la última frase. En Cristo, ¿sabe qué significa? Que todo esto es solo para creyentes. Si no ha creído en Cristo como Salvador, eso no funcionará. Porque mire, si no busca al Padre de esa forma, si no tiene ese tipo de relación con Él, si no ha creído en Cristo como su Salvador, escúcheme bien, y tiene todo el dinero, todo el prestigio, toda la prominencia, todos los elogios, toda la dignidad, todo el poder que quiere en la vida, ¿sabe qué? Terminará en la miseria, infeliz, sin tener paz. Solo hay un dador de la paz, y ese es Cristo. Y la única forma de recibir su paz es recibiendo a Jesucristo por fe. Confesar sus pecados y aceptar a Jesucristo como su Salvador personal, así tendrá el don de la paz. Y la pregunta es esta. ¿Quiere que se prolongue? Fíjese bien y escuche con cuidado. ¿Quisiera hacer un agujero en su cabeza, verter esto y sellarlo muy bien para que no salga de ahí, pero no puedo hacerlo. Escuche bien, la paz es un regalo que puede disfrutar sin importar las circunstancias. Por eso puedo estar junto a una cama del hospital con alguien que sabe que le quedan pocas semanas o solo quizás unos días de vida y ver una increíble tranquilidad, una increíble sensación de paz y descanso en su rostro. No hay ansiedad, sino paz perfecta. ¿Sabe por qué? Porque no ha permitido que sus circunstancias penetren su mente y corazón y le puedan robar lo que Dios le dio. Es solo una decisión que usted toma. ¿Quiere su paz? Solo debe pedirla. Pero mire, esta es la clave. Cuando la ansiedad lo azote, debe responder, Padre. Y si esa es su primera respuesta, será algo pasajero que sentirá en su corazón y seguirá con una paz perfecta. No se verá sorprendido, no perderá la paz y aprenderá cuán amoroso es Dios en su vida.
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1: Dice Hebreos capítulo 1, el verso 1 y 2. Dios, habiendo hablado, ¿cuántas veces? Yo soy el tipo de predicadora que me gusta que la audiencia participe, así que usted tiene que gritar fuerte. Dios, habiendo hablado, ¿cuántas veces? Muchas veces y de muchas maneras, en otro tiempo, a los padres por los profetas, en estos postreros días nos ha hablado por el Hijo, a quien constituyó heredero de todo y por quien asimismo hizo el universo. Incline su rostro y vamos a orar. Padre, te damos gracias por esta oportunidad que tú nos das de recibir tu palabra. Declaramos que cada corazón, cada mente, cada espíritu está abierto, listo y preparado para recibir revelación. Declaramos, Señor, que no salimos de este lugar de la misma manera que como entramos, sino que salimos transformadas por el poder de tu palabra. Si hay alguna mujer en este lugar con una petición especial, Padre, declaramos que a través de la palabra recibe la contestación a su petición. Si hay alguna en este lugar con alguna interrogante que quizás no ha tenido respuesta, declaramos que a través de la palabra recibe respuesta a cada una de sus interrogantes. Declaramos que ninguna sale de este lugar de la misma manera como entró, sino que salimos transformadas por el poder de tu palabra. Y todas decimos, amén. Y todas decimos, amén. Fíjate que Hebreos capítulo 1 nos establece algo que quizás debe ser el fundamento para todas y cada una de nosotras en esta conferencia, que tengo que decir que tiene uno de los nombres más originales y uno de los nombres que más ha impactado mi vida. Porque si hay algo que nos distingue en nuestro ministerio, si hay algo que distingue al pastor Otoniel, si hay algo que quizás distingue, que es como la firma, ¿verdad?, de nuestro ministerio, es el poder de la palabra, el poder de escuchar la voz de Dios, el poder que hay en escuchar su palabra. Nosotros decimos en nuestra iglesia que el que tiene la palabra lo tiene todo. Para nosotros lo más importante es escuchar y recibir la palabra de Dios. Y una de las cosas que nosotros tenemos que entender y que, como dije, debe ser el fundamento para esta conferencia es, número uno, que Dios habla muchas veces. Diga muchas veces. Diga muchas veces. Yo no sé cuántas de ustedes quizás has tenido la experiencia de escuchar la voz audible de Dios. No sé cuántas de ustedes has recibido un mensaje que tú dices, esa palabra fue Dios hablándome a mí. No sé cuántas de ustedes has tenido la intervención de un profeta que quizás ha declarado una palabra sobre ti. Lo que tú debes saber es que eso no son cosas que pasan esporádicamente o de mil en cien. Tenemos que entender que el Dios habla muchas veces, diga muchas veces. Y no solamente habla muchas veces, sino que también nos habla de muchas, muchas maneras. Ahora, todas cuando fuimos a la escuela, en algún momento nos hablaron acerca de la comunicación efectiva. Y nos enseñaron que hay dos elementos en toda comunicación, que hay un emisor, que es aquel que emite el mensaje, y que hay un receptor, que es aquel que recibe el mensaje. Nosotros como fundamento entendemos que Dios habla muchas veces y Dios habla de muchas maneras, y Dios, siendo Dios, vamos a partir de la premisa que el que emite el mensaje está perfecto, que el que emite el mensaje no tiene problema. Así que cuando hablamos acerca de escuchar la voz de Dios, nuestra atención debe estar en el receptor. en el que recibe la palabra, en aquel que oye la voz de Dios. Y si le fuéramos a poner un título a este mensaje, ese es el mensaje que yo quisiera poner en el día de hoy. Can you hear me now? ¿Puedes escuchar tú a Dios ahora? Y esa palabra ahora, dentro de unos minutos, va a cobrar un significado diferente para ti. Yo creo que todas nos podemos asociar con ese momento frustrante donde estamos en una conversación, donde estamos escuchando algo y o la recepción se corta o uno de nuestros hijos grita en el carro. No sé cuántas de ustedes, sus hijos griten en el carro, sus hijos les interrumpen. Quizás yo soy la única, y si yo soy la única, al final ustedes oran por mí. Cuando yo haga el llamado, yo voy a pasar al frente y ustedes entonces oran por mí. Pero no sé si les ha pasado tantas veces. A veces yo estoy en el teléfono y el pastor Otoniel me está diciendo algo importante, y cuando me dice lo que quiero escuchar, una de las nenas dice: mami, ¿qué pasó esto? Mamá, quiero esto otro. O cuando están, ¿no te ha pasado tú que estás hablando por teléfono con alguien y cuando te dice lo más importante del mensaje se corta y tú dices: perdóname, no te escuché? No, que te estaba diciendo que te voy a regalar. Ok, así que mañana. Y tú, ¿qué? No entendí lo que me vas a regalar, dime por favor, quiero escuchar lo que estás diciendo, dilo de nuevo, engancha y vuelves a llamar. Y en el día de hoy yo quisiera hablarte acerca de eso, porque una de las cosas que nosotros tenemos que saber, como dije, el emisor del mensaje no tiene problema, así que somos nosotras las receptoras del mensaje las que tenemos que evaluarnos en el día de hoy. Y mi pregunta para ti es: ¿cuántas lo están escuchando? ¿Cuántas de ustedes pueden decir: verdaderamente estoy escuchando a Dios? ¿Verdaderamente he escuchado a Dios? ¿Verdaderamente estoy consciente que necesito escuchar a Dios? Y Dios nunca ha dejado de hablar, siempre habla a nuestras vidas. La segunda pregunta que tú tienes que hacerte es: ¿si puedo escucharlo ahora? Si tú puedes escuchar a Dios ahora. ¿A qué usted se refiere con ahora, pastora? El problema que muchas veces nosotros tenemos que entender, o que a veces no estamos conscientes, es que nuestra recepción de lo que Dios está hablando no es la correcta. No es la correcta por muchas razones. Una de ellas, muchas veces no estamos conscientes que muchas veces de las que Dios habla para dar instrucciones a nuestra vida. Y nosotros, yo sé que nos encanta escuchar palabras bonitas, palabras que nos motiven. Qué bello es leer los salmos y escuchar esos momentos de adoración, esos momentos de alabanza, cuando deberíamos estar conscientes que si queremos escuchar la voz de Dios, que si estamos atentas a la voz de Dios, muchas veces Dios nos da instrucciones. Y el problema con escuchar la voz de Dios cuando está dando instrucciones a nuestra vida es precisamente esa palabra ahora. Si lo estoy escuchando ahora. Porque cuando Dios da instrucciones a nuestra vida, no siempre es en el momento en que nosotros esperamos. No siempre es en el momento en que nosotros quisiéramos. ¿Cuántas de nosotras nos han consolado con palabras diciéndonos: no, tranquila, que Dios nunca llega tarde? Pero muchas veces queremos decirle a Dios: está bien, yo sé que no llegas tarde, pero no llegues en el último minuto. Si alguna vez pudieras llegar el año antes, si pudieras llegar desde el principio que comencé a orar acerca de esto, si pudieras tener la respuesta inmediata, sería completamente diferente. Y no sería difícil el hecho de que Dios nos hablara, sino es que muchas veces el momento, diga momento, en el que Dios nos habla, no es el momento en que nosotras estamos esperando. Cuando yo hablo acerca del ahora, no hablo simplemente de ese instante de ahora, en este segundo, sino que cuando hablo acerca del ahora, yo quiero que tú asocies el ahora con el tiempo en el que tú estás viviendo. Pero la realidad es que tenemos que entender que nuestro ahora es el momento en el que estamos viviendo. Nuestro ahora es tu momento en específico. Y tú tienes que hacerte dos preguntas. La primera, si tu ahora te permite escuchar a Dios. Si el ahora que tú estás viviendo, el momento en que tú estás viviendo, te permite escuchar a Dios. Y la segunda pregunta que tienes que hacerte es si tú ahora, el momento en el que tú estás viviendo hoy, ahora, el lugar en donde te encuentras, te permite obedecer a Dios. Pregúntate a ti misma si tú ahora te permite escuchar a Dios y si tú ahora te permite obedecer a Dios. Yo quiero darle un poquito más de claridad a este pensamiento y traer una palabra sobre tu vida a través de tres ejemplos que se encuentran en la Biblia. El primer ejemplo es una historia que estoy segura que muchas de ustedes han escuchado. Me refiero a la historia de Sara. Cuando tú lees en Génesis capítulo 18, el verso 9 al 15, y lo voy a leer bien rapidito, solo para el beneficio de aquellas que no conozcan la historia y para que tengas el contexto correcto, dice en Génesis capítulo 18, el verso 9 al 15. Y le dijeron: ¿dónde está Sara tu mujer? Y él respondió: aquí en la tienda. Entonces dijo: de cierto volveré a ti, y según el tiempo de la vida, he aquí que Sara tu mujer tendrá un hijo. ¿Y Sara qué hacía? ¿Qué hacía? Escuchaba a la puerta de la tienda que estaba detrás de él. Y Abraham y Sara eran ¿qué? Nadie mire para el lado, todo el mundo así para el frente. Abraham y Sara eran viejos, de edad avanzada, y a Sara le había cesado ya la costumbre de las mujeres. ¿Y qué hizo Sara? Se rió, pues Sara entre sí diciendo: después que he envejecido tendré deleite, siendo también mi señor ya viejo. Entonces Jehová dijo a Abraham: ¿por qué se ha reído Sara diciendo: será cierto que he de dar a luz siendo ya vieja? ¿Hay para Dios alguna cosa difícil? Al tiempo señalado volveré a ti, y según el tiempo de la vida, Sara tendrá un hijo. Entonces Sara negó diciendo: no, yo no me reí, porque tuvo miedo. Y él dijo: no es así, sino que te has reído. Cuando tú lees esa historia, Dios envía a unos mensajeros a confirmarle a Abraham que en efecto la promesa que él había hecho para él y para Sara, que era una promesa que se había cargado por demasiado tiempo, que era una promesa que era el producto de cambios que Dios había hecho en la vida de ellos, que era una promesa que no importaba cuántos desvíos ellos pudieron haber tenido, se iba a cumplir en la vida de cada uno de ellos. Y Dios envía a unos mensajeros para que puedan confirmarle la palabra de Abraham, del plan que Dios tenía con él y con Sara, su esposa. Ahora, cuando Sara escucha, su reacción fue reírse por dentro, como muchas veces cuando alguien dice algo, nosotros nos reímos por dentro y nos asustamos y quizás tenemos nuestra propia opinión, acerca de cosas que suceden o cosas que se dicen delante de nosotros, porque miramos nuestro ahora, miramos el momento en el que estamos viviendo. Y la excusa de Sara era válida. La costumbre de las mujeres había cesado, ya eran viejos, ya ella había puesto en acción un plan B. Nosotros sabemos que ella puso a Abraham en la posición de que mejor se acostara con la sirvienta y allá Abraham tenía un hijo. Entonces la excusa de Sara era válida. Quizás en aquel momento de su vida ya ella había desechado lo que Dios le había prometido, lo que tanto había estado esperando. Si ella todavía estuviera albergando esa esperanza en su corazón, su reacción hubiera sido completamente diferente. Su risa no hubiera sido de incredulidad, su risa hubiera sido de alegría. Hoy tuvimos un ratito con la pastora Sonia y una de las cosas que nos dijo tenía mucha razón. La pastora dijo que a los 75 años de edad, registra la Biblia, que comenzaron las aventuras de fe de Sara. Ahora te pregunto yo, como ustedes se ven todas así tan jóvenes, voy a asumir que todas están entre sus 20 y pico de años. Yo esperaba un amén más efusivo. La realidad es que te pregunto yo, ¿qué tú esperas hacer a tus 75 años de edad? ¿Dónde esperas estar? ¿Cuál tú crees que va a ser tú ahora a tus 75 años de edad? Y esto que estamos viendo no es a los 75 años de Sara. Ya Sara tenía que haber tenido 80 y pico largos, porque dice ahí que al próximo año ya habrá de nacer el niño, y ella tenía 90 años cuando su hijo nació. Así que el ahora de Sara fue un ahora que vino después de esperar décadas, diga décadas. No solamente después de esperar décadas, sino que la hora de Sara vino después que las posibilidades se habían cerrado al frente de ella. Mi pregunta para ti en esta tarde es, si tú puedes escuchar a Dios aun cuando tú piensas que ya es tarde para hacer lo que Dios te prometió. Cuando tú piensas que tu ahora es tarde, cuando tú piensas que la capacidad se ha limitado, cuando tú piensas que el tiempo ha pasado, mi pregunta para ti en esta noche es si tú puedes escuchar a Dios aun cuando tú piensas que ya es tarde para hacer lo que Dios te está pidiendo. Eso nos pasa cuando estamos ya a punto de retirarnos del trabajo y tú dices, trabajo un año más y me retiro, y Dios te habla acerca de abrir un nuevo negocio. O cuando tú dices, gloria a Dios, el último de mis hijos se gradúa el año que viene, y usted tiene que preguntarse si su ahora es en el momento en que usted dice, las posibilidades se han cerrado o el tiempo ha terminado. Si tú dices, ya mis hijos están a punto de graduarse, pero Dios te está hablando de quizás un sobrino que necesita que tú lo críes, o quizás un nietecito que Dios pone en nuestras manos para que lo criemos como si fuera uno de nuestros hijos. O tú dices, ya yo estoy de descansar, de poder estar en paz, y entonces comienza una nueva aventura, comienza algo nuevo en nuestra vida. Tu edad o el largo periodo de espera que has tenido para algo en tu vida, ¿te impide el tener una buena recepción? ¿Te impide el poder escuchar a Dios? Muchas veces Dios está hablando, como dijimos al principio, Dios habla muchas veces y habla de muchas maneras, pero uno de los impedimentos que le podemos poner es el impedimento que Sara puso, el impedimento de la edad o las posibilidades. Mi pregunta para ti en esta noche, ¿eres capaz de escuchar la voz de Dios aun cuando tu edad no es necesariamente la que tú hubieses querido, o las posibilidades no están en el lugar en que tú hubieses querido? Escúchame, mujer, cuando el tiempo pasa y cuando nuestras posibilidades parecen cerrarse, Dios habla muchas veces y Dios habla de muchas maneras. Y mi pregunta para ti es si tú estás dispuesta a escucharlo. Si tú estás dispuesta a escucharlo. Si tú estás dispuesta a seguir su voz aún cuando el tiempo haya pasado. El segundo ejemplo quiero dártelo a la luz de María. María en el Nuevo Testamento. Lucas capítulo 1, el verso 38 dice, entonces María dijo, he aquí la sierva del Señor, hágase conmigo conforme a tu palabra. Y el ángel se fue de su presencia. Esa historia creo que es un poco más conocida. Es la historia de María, la madre de Jesús, que la Biblia nos habla que era una jovencita. Los estudiosos dicen que debió tener entre 13, 14, 15 años, que tenía su vida planificada, diga planificada, de una manera en específico. Ya ella tenía un novio, ya ella estaba desposada, ya su novio estaba trabajando. Era cuestión de meses de que ella pudiera poner a correr el plan que ya había trazado junto con un hombre con quien había planificado compartir toda su vida. María era joven, no tenía problemas de esterilidad como era en el caso de Sara, no, su edad no había avanzado como era en el caso de Sara, pero Dios le pidió un ahora que también fue complicado, porque como te comenté, era una joven que estaba desposada y que tenía unos planes, diga planes. Y el ahora de María en específico fue complicado, porque lo que sucedió con María es que María se atrevió a aceptar lo que había escuchado de Dios, aun cuando su vida ya estaba planificada. Entonces María nos recuerda a aquellas mujeres que tenemos un plan trazado, que tenemos un camino por recorrer y nuestros planes son interrumpidos. Y nuestros planes cambian. Tú dices, yo voy de aquí, voy hasta allá, todo está bien, yo sé cuántos pasos tengo que dar, yo sé todo lo que tengo que hacer. Cualquier cambio que venga en el camino, quizás lo puedo trabajar. Pero un cambio como el que María recibió de sus planes, ya estamos hablando a otro nivel. Ya es algo completamente diferente. Oír a Dios para María significó cambiar los planes de su vida. Significó cambiar todo lo que ella había planificado, todo lo que se había trazado para ella. Puedes cambiar tus planes por los planes de Dios. Puedes escuchar tú la voz de Dios de manera que tus planes sean cambiados completamente solo porque Dios así lo habló. Solo porque Dios así lo dijo para ti. ¿Te atreves a decir, como dijo María, que se haga la voluntad de Dios? ¿O eres tú la persona que va a decir, no, Señor, yo tengo una idea mejor? Señor, yo oigo lo que tú me estás diciendo, pero yo pienso que sería más fácil si lo hacemos de esta otra manera. Para María, escuchar la voz de Dios significó que sus planes fueron interrumpidos, que sus planes cambiaron completamente, que ella ya tenía un destino trazado y todo iba a ser completamente diferente. La tercera mujer de la que te quiero hablar, que también escuchó la voz de Dios en un ahora, diga ahora, muy particular, es la viuda de Sarepta. Primera de Reyes, capítulo 17, el verso 8 al 9 dice, vino luego a él palabra de Jehová, hablando acerca del profeta, diciendo, levántate y vete a Sarepta de Sidón y mora allí. He aquí, yo he dado orden allí a una mujer viuda que te sustente. Conocemos esta historia. Para aquellas que no la han conocido, era un tiempo de sequía, era un tiempo de escasez, y está esta mujer viuda que le queda solo un poquito de harina, un poquito de aceite, y está prelista para hacer la última torta, darla a comer a su hijo, comer ella una parte y simplemente entregarse a morir. Dice la Biblia que Dios habla al profeta, que hasta el momento había tenido sustento. Él estaba al lado de un arroyo donde unos cuervos le traían comida todos los días, y cambiaron los planes de Dios. Y cuando cambiaron los planes de Dios, Dios le dijo, vete a Sarepta, que allí he dado orden a una viuda. Quiere decir que Dios había hablado a esta viuda. Esta viuda había escuchado, y no solamente había escuchado, sino que había escuchado en lo que probablemente era el momento más difícil de su vida. Vemos una mujer que su ahora es en el tiempo avanzado, cuando las posibilidades se han cerrado y cuando la edad ha avanzado. Vemos una mujer que su ahora es en su tiempo de juventud, pero con

0: instrucciones de un profeta? ¿Puedes seguir tú las instrucciones de un hombre, de una mujer de Dios que hable a tu vida de una manera especial? ¿Puedes escuchar tú cuando Dios te pide que le des a Él lo mejor en el peor momento de tu vida? Creo con todo mi corazón que esta palabra es el fundamento para lo que Dios va a hacer contigo hoy, esta noche, y lo que Dios va a hacer en tu vida en el día de mañana. Porque muchas de nosotras nos encontramos en un momento en nuestra vida en donde queremos escuchar a Dios, pero no podemos dejar de pensar en tiempo. No podemos dejar de pensar en nuestra edad y no podemos dejar de pensar en cómo a través del tiempo las posibilidades se han cerrado delante de nosotros. Creo con todo mi corazón que esta noche en este santuario hay mujeres que tú tienes planes trazados, que hay cosas que tú dices esto va a pasar así, que estás en paz en tu corazón, que te encuentras en un momento de paz, que te encuentras en un momento de calma, y Dios va a interrumpir tus planes cuando tú escuches su voz. Creo con todo mi corazón que hoy aquí y mañana hay mujeres que quizás tú estás viviendo el peor momento de tu vida. Quizás estás viviendo un momento que jamás pensaste vivir. Quizás estás viviendo el momento en el que tu marido acaba de irse de tu casa. Quizás estás viviendo un momento tormentoso con tus hijos. Una cosa que tú dijiste, jamás pensé que algo así pudiera pasar con mi hijo. Quizás estás viviendo el peor momento en tu salud. Y quizás estás viviendo el peor momento económico, el momento más difícil de tu vida. Mi pregunta para ti es, ¿puedes escuchar a Dios ahora? ¿Puedes escuchar a Dios cuando sientes que ya estás vieja? ¿Puedes escuchar a Dios cuando tus planes pueden ser interrumpidos? ¿Puedes tú, mujer, escuchar a Dios en el momento más difícil de tu vida? Yo vuelvo al principio de este mensaje. Dios habla. Y Dios habla muchas veces. Y Dios habla de muchas maneras.
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0: regálame una sonrisa, un beso de tus labios, que me puedan enamorar.
1: Se llama amor verdadero al sentimiento de afecto y compromiso genuino que una persona siente por otra. 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Bienvenidas y bienvenidos. Muy buenas tardes, queridos oyentes de Cedis Radio. Un abrazo grande para todos los corazones que a esta hora se conectan con música del recuerdo. Este espacio hecho para el alma, donde las canciones no solo se escuchan, se sienten. Les habla su amigo de siempre, Carlos Ceballos, dándoles la bienvenida a este cóctel de amor, una copa cargada de recuerdos, emociones y verdades del corazón. Acomódense. En el lugar que usted se encuentre, suba el volumen y prepárese para acompañarnos en esta tarde especial. Hoy hablaremos de un tema profundo, real y silencioso, el amor que envenena. Usted puede interactuar con nosotros a través de un mensaje al 0992 66 67 40.

Las 17 horas con 13 minutos. El amor que envenena. El amor debería ser refugio, pero a veces se convierte en prisión. Hay amores que no golpean con la mano, pero hieren con palabras. Amores que no gritan, pero controlan. Que no se van, pero tampoco dejan crecer. El amor que envenena es ese que se disfraza de cuidado, pero nace del miedo. Es cuando amar duele más de lo que sana. Cuando se pierde la paz por no perder a alguien. Y mientras suena esta música del recuerdo, quizás más de uno se reconoce en una historia que todavía no termina o que debió terminar hace tiempo.

Y abrimos el mensajero de cóctel de amor. Gracias por escribirnos. Y María Elena nos dice: el amor que envenena es aquel que te hace dudar de ti misma. Gracias por tocar este tema tan real. Desde la capital de la República nos escribe Jorge Luis. Buenas tardes, cóctel de amor. A veces uno confunde costumbre con amor y ahí empieza el veneno. Rosa Inés desde el sector de La Coche en La Tacunga dice: escuchando el programa con nostalgia, me tomó años entender que amar no es sufrir. Y Miguel Ángel desde El Puyo dice: excelente reflexión, el amor debe sumar y no restar. A ustedes, gentiles oyentes, gracias por compartir sus criterios, sus pensamientos, aquí en Cóctel de Amor, su programa, por la señal de Cevis Radio.

17 horas con 42 minutos. Cuando amar se vuelve peligroso. Dicen que el amor todo lo perdona, pero no todo lo justifica. No es amor si te apaga, si te minimiza, si te hace sentir culpable por ser quien eres. El amor que envenena no llega de golpe, llega despacio, como una canción triste que se vuelve costumbre. Hoy, este programa no es para señalar, sino para despertar, para recordar que el amor sano no controla, no amenaza, no lastima. Y si esta reflexión llega a tu corazón, tal vez no sea casualidad. Tal vez sea el momento de elegirte. Continuamos. Más canciones, más éxitos del recuerdo en la tarde.

Y tenemos igual la participación de nuestros oyentes a través del mensajero. Y siempre a ustedes, gracias por confiar en el programa. Patricia nos dice desde Baños: el amor que envenena te roba la sonrisa. Gracias por decir lo que muchos callamos. Y Felipe desde Sangolquí: excelente programa. Amar también es saber soltar. Por su lado, Verónica nos escribe desde Salcedo: escucho música del recuerdo cada tarde. Hoy más que nunca, este tema me llegó. Y Luis desde Shell dice: un saludo para todos. El amor no debería doler, debería acompañar. Así es, amigas y amigos. Ese es el objetivo de nuestro programa, que también nosotros podamos recapacitar y encaminar la verdad del amor para cada uno de nosotros. Avanzamos con más de la música cuando el reloj marca las 17 horas con 51 minutos.

Y así, queridos amigos, vamos llegando al final de este cóctel de amor. Gracias por abrir su corazón, por escuchar, por reflexionar junto a nosotros. Recuerden, siempre el amor verdadero no envenena, el amor verdadero libera. Soy Carlos Ceballos, agradecido por su sintonía en Cebis Radio, la casa de la música del recuerdo. Que tengan una tarde tranquila, que el amor les sume paz y que nunca se olviden de cuánto valen. Hasta nuestro próximo encuentro, que tengan una linda tarde.

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1: Entonces, señor locutor, diga usted, por favor, ¿qué hora es?
2: 18 horas, 0 minutos.
1: Gracias, muchas gracias, muchas gracias, señor locutor.
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1: Hola, ¿qué tal? Qué gusto poder acompañarte. Yo soy Ofelia Díaz de Simbaña en este mundo tan apasionante de la salud. Este es un remedio para piel sensible. Hervir 2 cucharadas de hojas de salvia en una taza de agua por 5 minutos. Empapar una bolita de algodón y desmaquillar el rostro. O también puedes usar agua termal para lavar o limpiar la piel, ya que sus propiedades ofrecen un resultado excelente debido a su intensa acción calmante, antiirritante y dermoprotectora. Puedes verter también un poco de yogur natural sobre las manos húmedas y extender sobre el cutis, el escote y el cuello. Dejar puesta por 10 minutos y retirar con una esponjita humedecida en agua tibia, ni fría ni muy caliente. También puedes pelar y picar 2 bananos y colocarlos en una licuadora. Añadir 3 cucharadas de miel y 1/4 taza de leche fría. Licuar y aplicar sobre el rostro y cuello. Dejar puesto por 10 minutos. Pasado ese tiempo, aclarar con agua fresca y retirar utilizando una toallita desechable. El resto de la mascarilla lo colocamos con palmaditas suaves. Aquí el detalle de la información: las personas optimistas son las más impuntuales. Los secretos que esconde la suciedad del ombligo se los diré más adelante, y los hongos silvestres podrían ser su última cena. Bueno, pues los científicos explican que los pensamientos generalmente positivos llevan a pensar que uno siempre dispone de tiempo suficiente para realizar un gran abanico de tareas, por lo que ser demasiado optimistas con el tiempo con el que cuentan se convierte al final en un sello de falta de puntualidad. Para llegar a estas conclusiones, los investigadores partieron de la hipótesis de que la impuntualidad forma parte de un rasgo más de la personalidad del individuo, por lo que contaron con la participación de 2 grupos de personas. En el primero se colocaron aquellos que se veían a sí mismos como optimistas y en el segundo grupo al resto. Tras esto, pidieron a los voluntarios que contaran mentalmente 1 minuto. Los resultados de este curioso experimento revelaron que el segundo grupo, los realistas o pesimistas, tuvo una percepción casi exacta del tiempo, esto es 60 segundos, mientras que los optimistas calcularon 1 minuto, siempre sobrepasando los 77 segundos al menos. Así, los optimistas resultaron ser malos gestores del tiempo. Según los investigadores, las personas optimistas suelen llegar tarde a sus compromisos, porque siempre piensan que pueden realizar varias tareas antes de la hora acordada e incluso llevarlas a cabo todas a la vez, con la falsa creencia de que esto les llevará a ahorrar tiempo. Su percepción excesivamente positiva del tiempo les lleva a ser irrealistas, así como malos planificadores del tiempo, convirtiéndose en personas impuntuales natas. Nada que no pueda solucionarse con interés y esfuerzo, por supuesto. Y bueno, hay gente que no tiene nada en el ombligo, mientras que otra tiene que limpiárselo cada día. Parece ser que hay 2 cosas que uno debe saber sobre la suciedad que se forma en los ombligos. La primera es que lo que se forma en el interior del ombligo recibe el nombre científico de pelusa de ombligo. La segunda es que estas pelusas se forman en mayor cantidad en hombres peludos de mediana edad, y especialmente en aquellos que acaban de subir de peso recientemente. Estas son las conclusiones de una investigación de la Universidad de Sydney en Australia, liderada por Carl Kruselnicki. El Dr. Carl, como lo conocen sus fans, tiene un programa de radio sobre ciencia en Australia, y recientemente uno de sus oyentes preguntó sobre cómo se forma la suciedad del ombligo. Esto provocó que el Dr. Carl distribuyese un cuestionario a través del Internet con el fin de averiguar más sobre ese lugar al que nunca nos miramos. Y mire usted, una mujer de 52 años y sana, que comió hongos silvestres que crecían en un parque canadiense, casi muere debido a su error. En 12 horas estaba en la sala de emergencias con dolor abdominal grave, náuseas, vómitos y diarrea. Tras 36 horas estaba en cuidados intensivos y en una lista para un trasplante de hígado. Creer erróneamente que unos hongos tóxicos son comestibles es común y a veces resulta letal, así lo dicen los investigadores, incluso para los que tienen experiencia en recogerlos. Saber qué es es venenoso y qué no puede ser difícil, dijo el doctor Corey Stein del Departamento de Medicina de la Universidad de Toronto en Canadá. Así que se debe tener cuidado al recolectar hongos silvestres.

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1: Hoy en Médico Directo hablaremos sobre la enfermedad cerebrovascular. ¿Quiere saber usted más de este tema? Lo invito a que nos acompañe. Recibimos con muchísimo agrado al doctor Diego Barahona. Él es médico intensivista especializado en Argentina. Muchísimas gracias, Diego, por acompañarnos. Bienvenido.
2: Gracias a ti, Ofi.
1: Hemos hablado y hemos escuchado hablar de los accidentes cerebrovasculares o de la enfermedad cerebrovascular, pero realmente, ¿de qué se trata esto? ¿Qué es esto?
2: La enfermedad cerebrovascular es una enfermedad que se produce en los vasos del cerebro y puede ser hemorrágica o isquémica, que origina infartos. Esto tiene tanta importancia porque se ha convertido en las primeras causas de muerte en varios países y sobre todo en Latinoamérica. Sí, a nivel mundial tenemos datos de que es la tercera causa de muerte, con una tasa de 50 a 100 por 100 mil habitantes, más o menos, con un 9% de muertes al año.
1: Wow. ¿En qué edades más o menos oscila esto?
2: La edad varía dependiendo de esta enfermedad cerebrovascular. Es decir, la hemorrágica es un poco más distante en la vida porque puede darse secundaria a una hipertensión arterial, secundaria a una rotura de un aneurisma cerebral, a una malformación cerebrovascular. Y la isquémica, que puede darse luego de que un paciente ha estado con una enfermedad cardíaca, con una arritmia, con algún émbolo, algún trombo que le ha ocasionado esta enfermedad.
1: ¿Cuáles son los síntomas más frecuentes, Diego? Para poder percibir esto, quizá, no sé si esto se podrá prevenir, pero ¿cuáles son los síntomas?
2: Es muy interesante esto, Ofe, porque el síntoma más radical, el síntoma más llamativo es la cefalea, que es el dolor de cabeza.
1: Y eso es muy frecuente.
2: Eso es muy frecuente, sí. Y muchas personas asumen o dicen que es una migraña, una cefalea tensional, un dolor de cabeza pasajero.
1: O dicen, pero mi papá lo tuvo, entonces yo también lo tengo, y ya lo asumen como normal.
2: Claro, pero hay que tener en cuenta y tener cuidado cuando este dolor de cabeza es como uno que no se te ha presentado nunca en la vida. Así dicen que es el dolor, la cefalea, dolor de cabeza de una persona que va a tener o ha tenido una hemorragia, una hemorragia subaracnoidea.
1: Es decir, es una cefalea mucho más fuerte, sí, que las migrañas.
2: Es una cefalea como nunca ha tenido antes. Así lo refieren los pacientes que han tenido esta enfermedad.
1: ¿Y cuánto tiempo les da de tener este dolor para acudir a la asistencia médica?
2: Eso es otra cosa muy importante. Si es que es una enfermedad cerebrovascular isquémica que puede ocasionar un infarto cerebral, el paciente cuenta con 4 horas y media máximo como para acceder a un procedimiento que se llama endovascular, un procedimiento endovascular en un hospital, o a una fibrinolisis, es decir, a una medicación que puede disolver ese coágulo.
1: Es decir, que esto le salva la vida.
2: Esto le puede ayudar, le puede salvar la vida, y sobre todo las funciones que luego el paciente va a tener van a estar dentro de la normalidad. No va a quedar con discapacidad ni alteraciones funcionales.
1: O sea, es muy importante. Recuérdanos cuánto tiempo.
2: Es muy importante. 4 horas y media, dice la literatura, pero en algunos estudios se ve que hasta 6 horas y hasta 8 horas se puede recanalizar ese vaso en el caso de un infarto o una isquemia.
1: Esto, mucha atención. Cuando se han tenido dolores de cabeza, cuando se ha padecido y este es totalmente diferente, ya la persona reconoce, ¿verdad?
2: Exactamente. Ahí podemos estar frente a una hemorragia subaracnoidea que también requiere una atención urgente, porque tenemos las primeras horas para que el especialista haga una intervención endovascular también y pueda colapsar ese aneurisma y pueda embolizar ese aneurisma y ya no sangre más.
1: ¿El especialista es un cardiólogo en este caso?
2: Esta es una enfermedad que tiene un manejo multidisciplinario. Está desde el emergenciólogo, está el médico familiar que puede advertir esta enfermedad, el médico intensivista, el médico neuroradiólogo, que él es el que hace este tipo de embolizaciones, y mientras más rápido hace, menos consecuencias funcionales y de vida vamos a tener.
1: ¿Cuáles son las consecuencias de esto?
2: Las consecuencias
1: accidentes cerebrovasculares.
2: Claro, las consecuencias van a ser discapacidad, es decir, y algunos se dan enfermedades en pacientes jóvenes.
1: Discapacidad a nivel
2: discapacidad
1: cerebral,
2: funcional, por ejemplo, va a quedar con alteraciones en el movimiento de una parte del cuerpo. Todo depende dependiendo de dónde es la lesión, disfuncionalidad en cuanto a caminar, no va a tener la misma aptitud para hacer sus funciones si es que es algo intelectual. Si es algo físico, igual va a necesitar una rehabilitación. Es decir, de todo esto, nosotros podemos prevenir si es que acudimos rápidamente cuando hay este tipo de manifestaciones.
1: Diego, ¿por qué se da este accidente cerebrovascular?
2: El accidente cerebrovascular, como te decía, se da principalmente por hipertensión arterial en algunos casos, que hay una, lo que se llama un derrame cerebral, una hemorragia intraparenquimatosa. Se da por una rotura de un aneurisma, también una hemorragia, una rotura de una malformación, también una hemorragia, o un infarto cerebral como consecuencia de arritmias o enfermedades vasculares. Esas son las causas.
1: ¿El estrés juega un papel importante aquí?
2: ¿Sabes qué? Es interesante porque en alguno de los países hemos visto que las enfermedades isquémicas y las enfermedades relacionadas a la hipertensión han aumentado en estos años en las mujeres, lo que antes no había. Y es porque hoy todas las personas, hombres y mujeres, estamos sometidos a una carga exagerada de estrés que puede ocasionar aumento de la presión arterial, que puede ocasionar enfermedades isquémicas como infarto agudo de miocardio, y también enfermedades cerebrovasculares como infartos o hemorragias intracerebrales.
1: Tenemos que tener muchísimo cuidado, ¿verdad?
2: Muchísimo cuidado, mucha atención
1: a esto. ¿Cómo recibimos las emociones?
2: Sí, y acudir al hospital, acudir al médico especialista lo más rápido que se pueda para prevenir, para curarnos y para tratar de que haya la menor consecuencia funcional en un paciente.
1: ¿Cuáles son los factores de riesgo?
2: Los factores de riesgo, como ya hemos dicho, está la enfermedad hipertensiva, la hipertensión arterial. Están también las dietas, hiperlipidemia. No hay control de colesterol, de lípidos, y eso puede ocasionar
1: que los
2: vasos sanguíneos, claro.
1: Muy sanos, aparentemente.
2: Claro, que los vasos sanguíneos estén estrechos y esto ocasiona una isquemia cerebral. También la diabetes mellitus, que es otra cosa importante. La diabetes mellitus es la primera causa de muerte en algunos países, sobre todo en mujeres. Y en hombres ha remontado mucho y está dentro de las tres primeras causas, que son factores de riesgo para este tipo de enfermedades.
1: En la mayoría, y sobre todo en tu experiencia, ¿en qué etapa llegan estos pacientes?
2: ¿Sabes qué? Es muy interesante porque esto ha cambiado. Esto ha cambiado porque ahora le estamos dando más importancia, hemos conocido más la etiología y sabemos, incluso la educación médica a los pacientes ha mejorado. Ellos están acudiendo mucho más rápido a la emergencia de un hospital donde se puede hacer algo. Es decir, esa cefalea, ese dolor de cabeza que antes era 8 días y cuando el paciente estaba en coma llegaba al hospital, hoy ya no se da. Va tempranamente y se puede hacer algo.
1: Qué bueno, eso es muy alentador, y sobre, saber que se están informando.
2: Sí, y sobre todo la facilidad de hacer los procedimientos endovasculares en caso de aneurismas, malformaciones, infartos cerebrales, eso ha mejorado mucho el pronóstico también.
1: ¿Cómo se diagnostica?
2: Se diagnostican, como te digo, las manifestaciones. Sí, como que tiene alguna dificultad para ver, se le oscurece la mirada y todo es agudo. A eso se suma mareos, decaimientos, alteración de la conciencia.
1: ¿Y en el corazón no hay una taquicardia o algo, no? Todo tranquilo, aparentemente.
2: El corazón aparentemente está tranquilo. Lo único que puede haber es una hipertensión arterial.
1: Un poco de mareos.
2: Eso sí, mareos, alteración de la conciencia, es decir, decaimiento, como que incluso puede debutar con alteración del movimiento de una de las partes del cuerpo, paresías o debilidad en el movimiento de los brazos, de las piernas, pueden ser manifestaciones también.
1: Qué bueno saber que todo esto se puede prevenir. Muchas gracias, Diego, por acompañarnos, y a usted, amigo y amiga, gracias por su sintonía. Hasta la próxima.
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